0: pronóstico de la selección sub-20, la Mini Tri, en septiembre de 2026, bajo la batuta técnica de el entrenador, hay un entrenador argentino que dirige al seleccionado ecuatoriano. Entonces, él ha trabajado y está trabajando con Matías Klimovic, ¿no? El jugador del Deportivo Cuenca, que va a conversar con nosotros. Centro delantero que tiene posibilidades de seguir marcando goles en el cuadro cuencano. Esperemos que así lo haga. Para beneficio de él y también para beneficio del equipo morlaco, del equipo colorado. Me parece que lo de Matías Klimovic hay que manejarlo muy bien. Creo que con Illana va a tener mayores oportunidades Matías Klimovic para ser protagonista en el equipo del Deportivo Cuenca. Reiteramos, cumplió un proceso de un microciclo de la selección sub-20, el jugador Matías Klimovic. Y como recordarán ustedes, Matías Klimovic es hijo del histórico arquero del Deportivo Cuenca, Javier Klimovic, el argentino-ecuatoriano Javier, que estuvo militando en Deportivo Cuenca en la época del campeonato. Klimovic Javier es de los campeones del Deportivo Cuenca, del único título que consiguió el Cuenca. Uno de los protagonistas es Javier Klimovic. Él tapó en Deportivo Cuenca, acuérdense que recibió una sanción, pero realmente Javier tiene dos hijos, el uno Luca Klimovic, que está jugando en el equipo del Emelec, y Matías, que está jugando en el equipo del Deportivo Cuenca. Jugador, reitero, de los goleadores del Deportivo Cuenca, Matías Klimovic, jugador que lleva 5 goles en el cuadro morlaco. Es un jugador importante, 5 goles, ha tenido 3 tarjetas amarillas, 1 tarjeta roja, Klimovic, al momento en el servicio del conjunto del Deportivo Cuenca. La gente lo quiere, hay mucha gente que lo quiere a Matías Klimovic y espera que triunfe en el cuadro del Deportivo Cuenca. Por ahora hablaríamos de un relativo triunfo, ¿no? Porque ha logrado Matías ser jugador protagonista, ha marcado 5 goles en lo que va de este campeonato ecuatoriano de fútbol en esta Liga Pro, y esto ha permitido entonces que Matías incluso sea tomado en cuenta para el proceso de la sub-20.
1: Ahora sí, hemos logrado superar un tema tecnológico vía Zoom. Vamos a realizar una llamada vía WhatsApp a Matías Klimovic, al atacante del Deportivo Cuenca, que hoy se sumó, como lo contábamos, a los entrenamientos y que fue parte de un microciclo con la selección ecuatoriana sub-20, marcándole un gol a Perú en uno de los 2 amistosos. Matías, gracias por su tiempo, disculpas por no haber podido estar hace 5 minutos que estaba pactada la entrevista, pero tuvimos un tema técnico. Bienvenido a Radio Sensación. Manuel Cisneros y Andrés Carpio, le estamos saludando. Matías, buenas noches.
2: Hola, buenas noches. Hola, Andrés. Hola, Manuel. Era contento ya de volver acá a la ciudad y afrontar el partido el domingo.
1: ¿Qué tal esta experiencia, Matías? Cuéntenos cómo se sintió. ¿Cuántos días exactamente estuvo en la concentración de la sub-20?
2: Fueron 10 días y la verdad que se me pasaron volando muy, muy bien el grupo. La estadía ahí en la selección fue muy buena, muy positiva, y disfruté, como había dicho en la nota que me hizo Coco el otro día, disfruté, hice, obviamente con responsabilidad, pero nada, algo que no me voy a olvidar más, así que nada, contento y esperar si el nuevo llamado.
1: ¿Y cómo llegó esa convocatoria? Usted dice, estuve 10 días allá. ¿Cuántos días antes del primer día le llegó la convocatoria y cómo lo asumió, cómo lo tomó sobre todo?
2: Bueno, me la comentaron en la concentración, que estábamos previo a jugarle con Liga de Quito. El día anterior se me acerca Marce Velasco y, bueno, y después Raúl Becerra. Y nada, me felicitaban que me hayan convocado al microciclo el 26 del 6. Con la selección sub-20 y nada, me felicitaban y ahí lo primero que hice fue hablarle a mi novia, a mi familia y nada, obviamente todos contentos y los días no se pasaban más para ir a la selección, la verdad, pero bueno, llegó el día, llegó los 10 días y la verdad la pasé muy bien, muy lindo, disfruté, me fue dentro de todo bien, hice gol, me fui con buenas sensaciones, con la sensación de que dejé todo, así que nada. Contento.
1: Matías, ¿cómo fue el gol en el 3-2 ante Perú? Entiendo que el suyo fue el tercero, ¿no? No se pudo observar a través de la TV, comprenderá. Por eso mi pregunta.
2: Sí, el gol fue, bueno, el tercero. Fue un producto, un pelotazo largo, que el central de ellos gana y me queda a mí el rebote. Y ahí voy a disputar con el interno y la gano y se le queda al extremo. Y empiezo a encarar, tiré una diagonal y bueno, le pegué cruzado fuerte y entró.
1: Supimos que usted estuvo anteriormente, si no estoy equivocado, me corregirá si lo estoy, en el 2022 en una selección sub-17, en un microciclo. ¿Es así? Y si fue así, ¿marcó goles anteriormente ya con la selección ecuatoriana o no?
2: Sí, estuve en con Diego Martínez, cual es técnico de Católica ahora, en el 2022 que hicieron una gira en Argentina. Y sí, tenía 15 años, así sí, pude hacer un gol, me acuerdo un amistoso que fue contra River, que fueron primero equipos y después selecciones, así que sí pude haber, sí convertí en ese microciclo que tuve también a 17.
1: ¿Qué es lo más importante, Matías? ¿Marcar, adaptarse, conocer, crecer? ¿Cómo cataloga esta experiencia? ¿Por dónde la toma como más positiva para su crecimiento como delantero y como futbolista?
2: Yo creo que es un poco de todo, pero yo creo que el ir y dar todo, yo creo que es lo mejor que te puede pasar. Saber que bueno, como me pasó ahora, llegar acá a Cuenca y saber que dejé todo, que no me guardé nada, es lo mejor que te puede pasar. Porque por ahí capaz que decís, sí, bueno, me guardo un poquito, ¿no? Y ahí por ahí capaz está así un poco la cabeza. Pero bueno, el gol también ayuda a la confianza. Y nada, y también lo que rescato mucho es el grupo. La verdad, un muy buen grupo. Que la mayoría ya se conoce. Pero nada, a mí me integraron súper bien, a todos los chicos nuevos también. Así que la verdad, es un grupo muy, muy unido. Que va a ser muy difícil de vencer y nada, ese va a ser nuestro fuerte, el juego, así que, nada, contento.
0: Matías, buenas noches, un gusto saludarle, lo hace Manuel Cisneros. A ver, Matías, una cosa es jugar en el fútbol profesional de primera división en Deportivo Cuenca, y una completamente diferente es estar metido en un ambiente de selección. Concentración, disciplina, buenos modales, compañerismo, integración. ¿Cómo la vivió? ¿Cómo vivió esa diferencia? Porque el fútbol profesional es una cosa y otra cosa es la selección, porque la selección significa defender a su patria.
2: Hola, Manuel, buenas noches. Sí, obviamente, pero es una responsabilidad linda que tenés, que obviamente es una responsabilidad que la tenés que saber aprovechar y no dejar pasar ningún detalle. Estos días ahí en la casa de la selección fueron espectacular. Era todo, bueno, primer nivel como tiene que ser y de representar a la selección es lo más lindo que hay. Yo creo que cada jugador que empieza a jugar al fútbol quiere esto, quiere empezar con los microciclos y después seguir preparándose para un llamado de la mayor, así que nada, eso, seguir trabajando.
0: ¿Quién fue el que los recibió a ustedes? ¿Quién fue? ¿Fue el técnico? ¿Fue el director de selecciones? ¿Quién les dio la bienvenida? Porque eso también es muy importante para que el jugador se sienta acogido dentro de este combinado ecuatoriano.
2: Sí, bueno, era el ayudante Seba Valencia, que nos dio la bienvenida, también estaba el coordinador. El cuerpo técnico estaba medio desarmado porque ahora está el Mundial Sub-17, a lo que entiendo, y creo que van a estar allá. Así que nada, ahí también, pero el cuerpo técnico, la verdad, 10 puntos. Así que nada, eso.
0: ¿Qué le pidió el técnico a usted en el momento de estar en el partido? Dijo, a ver, tiene que jugar por este carril, va por el centro ataque, por el centro del ataque. ¿Cuáles fueron las primeras indicaciones dentro de esa posibilidad de ser titular, Matías?
2: No, las indicaciones fueron la de siempre, la de que nada, que juegue como sé jugar. El tema de las presiones, que bueno, yo creo que el Ecuador se caracteriza por muy buenas presiones, por atacar en los espacios, así que nada, no, como te dije recién, nosotros llevamos 5 días del primer partido conociéndonos, los goles que nos hicieron fueron por falta de rodaje en el equipo. Perú tiene un año y medio ya trabajando, así que nada, eso, contento y también me felicitaba por el gol y por el partido del otro día.
0: Matías, ¿qué significa esto? ¿Un crecimiento personal hacia lo profesional?
2: Sí, un crecimiento bastante grande para mi carrera. La verdad que estoy muy, muy orgulloso de lo que estoy haciendo. Yo creo que, bueno, al principio de año me propuse eso, de venir a mostrar quién soy, porque en el instituto no me tocaba jugar. Así que yo creo que es un año muy positivo y creo que puede terminar mucho mejor.
0: Me figuro que le llamó a su padre Javier y dijo: papi, estoy en la selección. ¿Cuál fue la respuesta de Javier? ¿Cuáles fueron los consejos de Javier hacia su hijo, que iba, el menor, iba a la selección?
2: Sí, bueno, lo llamé justo en la concentración, el día ese que me lo informaron. Y encima, bueno, estaba el casamiento de él. Y le dije: mira, te tengo una buena noticia y otra mala. ¿Cuál querés que te cuente primero? Le dije. Y me dice la mala, le digo: no voy a poder ir a tu casamiento. Y me dice: ¿y por qué? Bueno, te cuento la buena, le digo. Me citaron a la suerte. Y se puso muy contento, la verdad. La verdad que sí, la verdad.
0: Perfecto. ¿Y su ñaño Luca, su hermano Luca, qué le dijo?
2: También me felicitaba. Me decía que disfrute. Que bueno, también estaba a mí muy, muy compañero de Sasha, el de Melec.
0: Ah, sí.
2: Así que nada, me decía que disfrute y todas esas cosas.
0: Esto es de disfrutar al máximo, Matías. Cuando uno tiene la oportunidad de estar en una selección, es un mundo completamente diferente y hay que disfrutarlo al máximo, porque quedan recuerdos y nos permiten seguir buscando estar permanentemente en la selección, estar convocado y viendo el gran objetivo que es la selección mayor.
2: Sí, obviamente. Disfruta mucho. Yo creo que haces amistades que por ahí capaz que en el fútbol de acá no lo haces, porque te juntás con gente que juega en Qatar, en Estados Unidos, en Bélgica. Son todos lugares raros que vas conociendo por lo que ellos conocieron. Y nada, es lindo, la verdad. Y como te dije recién, el grupo muy unido, muy bueno. Y nada, es eso, la verdad que rescato mucho.
0: ¿Con quién tuvo la ocasión de compartir más cercanamente, quizás de la habitación, o con quién, tuvo la oportunidad de estar más cercano?
2: Bueno, más cercano, bueno, Sasha, ahí Sasha, el de Melec, después Diego Monzón, que está jugando en España, compartí pieza con Poroso, con Snyder Poroso, el que juega en Aucas, que ahora está en el Royal de Bélgica. Y nada, la verdad es que con Pedro Saillo, que bueno, que está jugando en Qatar también, hice buena amistad, un lindo grupo, el grupo se prestaba para eso también, así que nada, es contento.
0: Conversando con todos ellos que están en Europa, fuera del país, ¿se ilusiona Matías haciendo una gran campaña y de pronto saliendo fuera del Ecuador, siendo jugador internacional, representando al Ecuador como lo hacen ellos?
2: Sí, obvio. Me contaban todas las cosas y obviamente el sueño de uno también es salir de su zona de confort, de la zona donde él estaba. Hoy me toca Ecuador, pero bueno, salí a Argentina y también fue una experiencia, la primera experiencia jugando fuera de Argentina. Pero nada, obviamente quiero ir a Europa como cada sueño de cada jugador y representar a su país.
0: Para eso hay que ponerle más ganas, más deseo, más entusiasmo, más entrenamiento, más disciplina en la práctica diaria, Matías.
2: Sí, obvio. Obviamente que esto no te lo regala nadie y no te tenés que quedar con lo que hiciste, sino que seguir esforzándote para lo que puede llegar a venir el día de mañana.
1: Matías, revisando nuevamente la lista, tal cual como usted lo explicaba, jugadores de Europa, otros que han pasado por Emelec, en el caso de Monzón, Carlos Caicedo de Macará, Ederson Castillo de Liga de Quito, o sea, gente que está actuando en el fútbol ecuatoriano y gente que está en el otro lado del continente. ¿Se pueden apreciar en los entrenamientos y en los partidos alguna diferencia en el juego, en el estilo? Y no sé si inclusive ya fuera de la cancha, un nivel de madurez o todos están al mismo nivel. ¿Cómo podría catalogar si es que hay alguna diferencia?
2: Mira, diferencia, yo creo que, bueno, hay muy poca. Estamos todos a muy buen nivel. A la mayoría de los que están en la altura, que están jugando en Europa, volver a la altura es complicado, y los que de la primera vez que llegaron a la altura también es complicado, así que no te puedo decir un análisis así rápido, pero sí hay muy buenos jugadores y la verdad que hay que ilusionarse con ganar el sudamericano, porque hay muy buenos jugadores y bueno, ojalá poder seguir estando y ser parte.
1: ¿Cómo juega Gonzalo Ferrea? ¿Con un solo hombre en punta o con dos? Por ejemplo, en su caso, cuando estuvo en cancha, ¿actuó con Snyder Poroso o cómo lo hizo?
2: No, juega con solo un punta. Poro juega más de extremo. Te puede jugar de nueve o de extremo. A él le gusta más jugar de extremo, así que hacemos una buena dupla ahí arriba. Así que nada, no, juega con un solo punta.
1: ¿Y usted 9-9 siempre?
2: Sí, 9-9 o lo que me toque estando ahí. La verdad que esté en la posición que esté, voy a dar lo máximo.
1: Claro. Matías, sub-17, de todas formas, ya tuvo esa gira que contaba por Argentina en el 2022. Se le dio la oportunidad de marcar. Ahora en este microciclo, con una sub-20 también marca. Seguramente su objetivo será ser parte de la lista final para el sudamericano. Entre sus anhelos, el siguiente escalón es llegar a la selección de mayores, ¿es poco a poco o es algo que le está dando vueltas la cabeza?
2: No, poco a poco. Aprovechar las oportunidades que me están pasando ahora, no pensar más allá. Obviamente cada uno, todo jugador tiene un sueño, evidente, pero no apresurarse y dejar que todo pase. Y ahora estoy, como dijiste recién, con ganas de estar en la lista final del sudamericano, así que nada, primero trabajar por eso y después seguir trabajando por más.
1: ¿Cómo lo recibieron hoy sus compañeros en el Cuenca?
2: No, muy bien, la verdad muy bien. Sí, muy bien.
1: ¿Le dijeron algo respecto a la convocatoria?
2: Sí, me felicitaban también por los goles y eso, así que nada, contento.
1: ¿Y cree que le alcance luego para llegar al partido del domingo? ¿Se conversó eso con el profe Illana?
2: No he conversado con el profe, pero yo creo que sí, obviamente no me voy a enojar si no me toca. Yo creo que lo más certero es que no, y es algo muy entendible. Los chicos vienen trabajando hace 10 días con este cuerpo técnico nuevo. Y la verdad voy a estar preparado para el gol que me toque, si esté en el banco y entrar 10, 20, 15 o jugar de titular.
1: Matías, en el partido anterior, ya hablando un poco del tema futbolístico del Cuenca, jugó con Germán Rivero adelante, sí. Tenía la responsabilidad de vez en cuando de salir y demás. ¿Cómo se siente así? ¿Cómo se siente jugando con Rivero adelante y no siendo el único 9 con el que disputa los partidos del Cuenca?
2: La verdad que me sentí muy bien. Sentí que estaba haciendo un buen partido ese día. Nos complotamos bien con el tanque, así que nada, ojalá poder seguir compartiendo esa dupla de ataque que me gusta, porque nos complotamos bien, como te dije recién, y nada.
1: La alegría y la tranquilidad de haber sido parte de este microciclo con esas buenas sensaciones se pueden también refrendar en el Cuenca. ¿Se siente con más confianza para el remate de este año, Matías?
2: Obvio. Bueno, como yo creo que cada jugador que va a un microciclo, selección sub-20, 17, mayor, volvés con una confianza aún mayor de la que tenías. Así que nada, esperar a poder hacer lo mejor posible. Que lo que quiero es ya salvar matemáticamente el Cuenca, que estoy seguro que lo vamos a hacer y vamos a sacar todos los malos momentos que por ahí capaz pasamos en el club, pero pero dentro de la cancha somos un grupo muy, muy unido.
1: Matías, si bien es cierto, ha trabajado poco con Andrés Illana por esta convocatoria, los microciclos con la selección, pero ¿qué percepción inicial tiene?

0: de lo que hoy pudo trabajar y los días anteriores al microciclo?
1: No, bueno, la verdad, muy buenas sensaciones. Un entrenador que le gusta mucho la presión, le gusta mucho jugar para hacia adelante. Así que yo creo que en estos partidos podemos tener más oportunidades por lo que se juega, ¿no? De ir para adelante, yo creo que va a haber mucho más espacio que en lo normal. Así que nada. Como bueno, no estuve mucho, pero de lo poco que estuve, me parece un muy buen entrenador.
0: Matías, las dos últimas consultas. La primera tiene que ver con algo que decidió cuando iba a arrancar la temporada y era venir acá al Deportivo Cuenca. No sé si aún estamos demasiado pronto para preguntarle esto o ya sería momento adecuado, pero ¿cree que acertó al venir a Deportivo Cuenca?
1: Sí, yo creo que sí. La verdad que yo me propuse al principio de año, cuando salió la chance, que ya se confirmó, de venir a mostrarme, a dejar mi nombre en la boca de todo, ¿viste? Así que nada, yo creo que es muy buena haber venido acá a Cuenca. Hice lo que tenía en mente y yo creo que superé las expectativas.
0: Y la última, Matías, si bien es cierto, usted nace acá en Cuenca en marzo del 2007, pero la mayoría de su carrera futbolística la hizo en Argentina. Si lo saco del fútbol y le pregunto si tiene algún hábito o costumbre cuencana, ¿me podría responder algo o todavía le falta vivir un poco más acá en Cuenca como para tener algún hábito puro de un cuencano?
1: Sí, yo creo que me falta un poco más. La verdad que estoy muy muy acostumbrado a lo que es Argentina. Así que me falta un añito más de acá en Cuenca y ya creo que puedo llegar a sacar todo.
0: Pero ¿y ese añito más sería futbolístico?
2: Y en todo.
1: Y bueno, eso no, la verdad que no se sabe. Todavía falta 9 partidos en la temporada. Me quiero centrar en eso y después, cuando termine, ver que tengo que volver al instituto. Tengo 2 años de contrato más allá. Así que queda esperar pero nada, por el momento nada. Estoy con la mente en el campeonato, en salvar matemáticamente el Cuenca y nada, esperar lo mejor para el año que viene.
0: Y una clásica, y más aún con esto de los hábitos cuencanos. ¿Probó el cuy? ¿Ha comido mote? ¿Algo de la gastronomía cuencana?
1: El cuy no, la verdad que no lo probé. Me tengo que ir de Cuenca probándolo, eso seguro. El mote sí lo probé, pero no, el cuy no. No lo he probado todavía.
0: ¿Y le gustó el mote?
1: Sí, el mote sí es rico.
0: Muy bien. ¿Alguna última, mi querido Mané?
2: Solo desear el éxito necesario. Creo que la humildad es la guía y podríamos decir el ángel guardián de un futbolista, Matías, a no perder la humildad y a poner mucho más sacrificio en su trabajo diario, y el triunfo llegará tranquilamente. Que haya éxito en el Deportivo Cuenca y en la selección también, mi estimado Matías.
1: Muchísimas gracias
2: Matías.
0: Bien, ahí está Matías Klimovic, el atacante de Deportivo Cuenca, conversando con nosotros luego de su reentré a la disciplina de Deportivo Cuenca. Hoy precisamente en la práctica, hablando acerca de lo que ha sido esta experiencia en el combinado ecuatoriano sub-20. Y ojo, porque no es un dato cualquiera, no. Mi querido Mané, porque él, no haciendo su carrera futbolística entera acá en Ecuador, ha sido parte ya de
2: la sub-17.
0: De la sub-17 con goles.
2: Con gol y ahora también.
0: Y ahora, en este caso, con un gol también en la selección ecuatoriana sub-20. Obviamente, eso no quiere decir que ya tiene el puente extendido para llegar a la selección de mayores.
2: Pero ya es un avance.
0: Pero ha dado un paso y dos pasos para intentar llegar a la parte más alta de la escalera.
2: El gol lo ratifica. Creo que un jugador que marca goles siempre será bienvenido en un combinado ecuatoriano. Miren lo que está pasando en la selección de mayores, no tenemos goleadores. Entonces, y Klimovic empieza marcando goles, y eso puede ser, como decía Andrés, una apertura, una puerta abierta para el retorno de Klimovic. Y la historia, ¿no? La anécdota. Justo cuando se iba a la selección, a este microciclo, su señor padre estaba de casamiento. No voy a tu casamiento. ¿Y por qué enojado el padre? No, estoy en la selección. Debe haberse alegrado mucho, ¿no, Javier? Por su hijo, ¿no? Claro, es que estar en una selección. Hay tantos miles de jugadores ecuatorianos de esa categoría que no pueden llegar a ese nivel. Y Klimovic ya vistió la tricolor en dos ocasiones, en la 17 y ahora en la sub-20. Me parece muy, pero muy agradable que Klimovic entienda lo que significa estar en un combinado ecuatoriano, Andrés.
0: Muy bien. Oiga, antes de irnos a la pausa, por acá nos enviaban un mensaje sobre lo del trámite del club, que está para comité, es decir, en el último paso. Exactamente. Sí, estoy de acuerdo. Sí. De hecho, no dijimos lo contrario, pero al menos desde lo que nos explicó el viceministro, el comité obviamente se reúne y a partir de ahí aprueba, pero eso no es de hoy para mañana.
2: Mañana se
0: reúne. Será un análisis, claro. Exactamente, y luego lo aprobarán.
2: Habría que saber.
0: Obviamente, de lo que sabemos, no habría mayor inconveniente para que lo apruebe, eso sí es un hecho.
2: Pero habría que esperar a ver cuándo la ministra convoca esa comisión, porque la que convoca es la ministra, ¿no?
0: Al final dice Roberto Ibáñez, sí. Porque digo, ahora queda todo en manos de la comisión. No, dice, inclusive, desde mi desconocimiento, pensando que podía ser ahora, dice, cuando la ministra convoque.
2: Claro.
0: Ahí se establece esta comisión. Son las 19:30, Manolito, ¿algo más? Nos vamos a la pausa comercial. Hoy, la verdad, nadie ha escrito. No sé si nadie nos está acompañando. Ya les caemos mal. Nadie ha escrito al WhatsApp de la radio. Están ocupados. Claro. Ya se olvidaron que el número de la radio es el 098-792-1065. O estamos con el WhatsApp dañado. Una de dos. O una de tres. Vamos a la pausa, mi querido Manel. ¿Le parece?
2: Regresamos.
0: Vamos a la pausa y volvemos.
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0: Estamos de regreso, amigos, aquí en Sensación 106.5 FM, en 106.5 Deportes. Son las 19:32 y hay al menos un oyente que nos está escuchando, mi querido Mané. No está solamente usted escuchándome a mí y yo escuchándole a usted. Señor Pablo Barrera dice, buenas noches, Andrés y Manuelito, siempre en sintonía. Fuerte abrazo para don Pablo Barrera, que acaba de reportar sintonía al 098-792-1065. Justin ZH había enviado un mensaje, pero lo borró. Por acá Edison Novillo también manda un sticker.
1: Ya, entonces sí,
0: como quien escuchando. Diciendo que estaba escuchando. Claro. Hable de Messi, señor Carpio, buenas noches, escuchando, les dice Max Baculino.
1: Ya, pues, o sea,
0: claro,
1: ya,
0: bueno, ya, al menos ya nos están escuchando tres. Y seguirán, sus hermanas, mi esposa y mis hijas. Ya, al menos 8 o 10 están en nuestra sintonía. Oiga, bueno. Sobre lo de Matías Klimovic. Indiscutiblemente, a ver, inclusive al mismo Deportivo Cuenca. De alguna forma lo reivindica Mané.
1: Claro.
0: ¿En qué sentido? Ojo, no es cuestión de vender humo. Si me preguntan a mí, creo que va a ser muy complicado que Matías Klimovic continúe en el Cuenca la próxima temporada. No descartándolo. Pero es muy complicado porque no le pertenece al Cuenca. Y porque, como él bien lo explica, tiene 2 años más de contrato con Instituto de Córdoba. Y aparte, creo que sus bonos se han elevado en este año en la Liga Ecuavet. Con sí, el mismo Deportivo Cuenca. Menos minutos que el resto de delanteros y más goles. Tiene un alto promedio de convertibilidad Matías Klimovic. Tiene 19 años.
1: Jovencito.
0: Y ahora esta convocatoria, así haya sido a un microciclo de la selección ecuatoriana sub-20, también eleva los bonos de él.
1: Indiscutiblemente.
0: ¿Por qué digo que reivindica Deportivo Cuenca Mané? Porque de alguna forma usted puede concluir que no es como se quiere pintar o como se pinta de que hay un centralismo o un regionalismo a la hora de llamar a los jugadores de la sub-17 o de la sub-19 o de la sub-20 a una selección. O sea, si es que tienes a alguien que está bien, te llaman. Así esté Independiente, así esté Católica, así esté el Quito, así esté el Nacional, también con buenos jugadores.
1: Y hay un antecedente que sumamos, que él ya estuvo en una sub-15. Y marcó un gol, entonces ese antecedente también ayuda. Y ayuda algo más que parece no tener importancia. Los 5 goles marcados en el equipo del Deportivo Cuenca sin haber jugado toda una temporada. Es decir, ha marcado los goles en los partidos que ha tenido que jugar, que no son todos los 30 partidos más los que va jugando ahora. Ha jugado algunos partidos y ha marcado 5 goles. Entonces, un argumento valedero para que el seleccionador diga, a ver, yo tengo aquí en Ecuador a Klimovic, ya jugué la sub-15, marcó un gol. Llamémoslo porque en el Cuenca tiene 5 goles y el Cuenca no tiene centro delantero, es el que más goles ha marcado. Entonces el técnico de la sub-20, que también trabaja en la sub-17, Gonzalo Ferrea, dice, no, yo quiero llamarlo Matías porque ese argumento, ese antecedente me sirve para probarle a Matías, y llega Matías y Matías no lo defrauda porque termina marcando un gol, ha jugado 2 partidos, termina marcando un gol. Es importante que un jugador que va a mostrarse en un microciclo y que tiene la oportunidad de quedarse en la selección, lo hace a través de un buen rendimiento, y Matías con un gol creo que da un paso gigante como para ser nuevamente llamado quizás a un segundo microciclo.
0: Yo no hablo de una avenida, mi querido Mané, pero sí de un metro de avance o de un metro de posibilidades que el Cuenca podría encontrar para este proyecto. A ver, de lo que yo sé, y ojo porque mejor no voy a decir nada más, pero de lo que yo sé, en el Cuenca se está intentando robustecer, pero en serio, el proyecto en las inferiores. O sea, no es, vamos a vender un mensaje para que la gente lo compre y luego cambiamos de la teoría a la práctica. En verdad, en el Cuenca se está intentando impulsar y hay gente que tiene la capacidad, la orientación, acompañada de otra gente que quiere inyectar apoyo para las inferiores del Deportivo Cuenca. ¿Por qué digo esto, Mané? Yo sé que hoy puede parecer simple parafernalia,
1: claro,
0: pero la convocatoria de alguien a la sub-20, así no sea en este caso del peculio del Deportivo Cuenca, porque Matías ha sido formado en el Instituto de Córdoba, marca eso que decíamos, el hecho de que si tienes a un sub-20, jugador de 18, 19 años, que está bien, te van a llamar así estés en Cuenca. Te van a llamar así estés en Cuenca y a lo mejor hay otro bueno también de Independiente, pero si ven que el tuyo
1: está mejor,
0: te llaman. Y por ahí puede haber una oportunidad de negocio, una oportunidad de brindarle mayores opciones de crecimiento integral al futbolista y demás. Tiene que ser un ancla este pequeño gran detalle para esto que están haciendo de la cabeza del director deportivo en compañía con una serie de gente que quiere aportar con Deportivo Cuenca e impulsar desde abajo.
1: Que sería muy bueno, porque miren que el Cuenca desperdició un gran jugador y ahora está en Independiente del Valle, Santiago Sánchez, ¿no? Un jugador que estuvo en Cuenca, estuvo en Gualaceo, ahora está en el equipo del Independiente del Valle. Es decir, que Cuenca tiene madera, tiene posibilidades de promover grandes jugadores. Lo de Armijos, por ejemplo, en el Cuenca Junior está haciendo una temporada muy buena. Armijos, y hay otros jugadores.
0: Javier
1: Armijos. Hay otros jugadores que podrían tener esa chance de dar el gran salto al profesionalismo. Claro, si es que hay una organización bien definida, trazados también los objetivos definidos dentro de una organización de unas divisiones menores, que donde que sea el Cuenca el que maneje y no los padres de familia, porque hemos recibido, nos han comentado que las divisiones menores del Cuenca no las manejan los directivos del Deportivo Cuenca, sino la manejan los padres de familia, y algún rato tendremos que conversar, no sé si con Raúl Becerra o alguien del Deportivo Cuenca, para que nos expliquen cuál es la estructura de las divisiones menores que tiene el conjunto del Deportivo Cuenca. Porque una cosa es que la división menor sea manejada por el padre de familia, que saque su dinero para que el chico pueda viajar, y otra es la división menor organizada perfectamente, en donde el club paga a los jugadores el transporte, paga la alimentación, paga la estadía, el hospedaje cuando van a jugar fuera de la ciudad. Entonces, esa estructura la tienen que definir correctamente para poder empezar a ganar, a sembrar y empezar a cosechar frutos que pueden darle y salvarle la economía al Deportivo Cuenca. ¿Qué tal un jugador X? Yo me acordaba de Uruchima, tenía muy buenas condiciones.
0: Paolo.
1: ¿Qué tal si a Paolo Uruchima empezaron a darle oportunidades y empezaba a aparecer y lo vendía en 2 millones? Se arreglaba un poco la economía del Cuenca.
0: De hecho, según lo que me contaban, Manuelito, él es uno de los que ahora está regresando a las prácticas con el equipo de primera.
1: Que me parece sería fabuloso, porque es un muy buen jugador. Pero ni Célico, ni Nekulman, ni el técnico anterior les dio la oportunidad. Porque me parece que eso también ya comenzó con la idea, el señor, o no sé si es idea de divisiones inferiores, pero comenzó el señor Escalada presentando, firmando los contratos con Uruchima que van al primer equipo, y al final no pasó.
0: Fue más bien ese proyecto de Saritama.
1: Saritama.
0: Sí, claro.
1: Saritama. Entonces,
0: Anguisaca, Uruchima y el zaguero central, Eric...
1: Armijos, ya me voy a acordar.
0: Armijos. Era Anguisaca.
1: Eran tres.
0: Era Uruchima y el otro, claro. Creo que era Eric, bueno, Armijos. Ya.
1: Entonces, ellos firmaron. Y uno, a los que nos gusta el fútbol, en donde tienen oportunidad los jóvenes, decía, ahí está esa gran oportunidad. Le vi un par de prácticas a Uruchima, muy buen jugador. Manejaba bien la pelota, se movía bien dentro del campo de juego, y decía, este chico que le vaya llevando poco a poco, le vayan dando 30 minutos de un partido, otros 25, 15, y lo vayan preparando para el gran debut ya en un partido completo, quizás podría ser una gran solución para el Cuenca. Pero todo murió, todo quedó ahí y no ha pasado absolutamente nada.
0: Obviamente todo esto tiene que ir de la mano de un acompañamiento integral. A ver... Yo no lo digo, y lo voy a decir abiertamente, yo no lo digo porque acá estuvo Raúl conversando con nosotros, siendo parte de nuestro equipo y con la intención de tapar algunas situaciones. Lo digo frontalmente porque inclusive él lo mencionaba al aire. El tema es que en algún instante las cosas tienen que alinearse de tal manera que si usted, Manuelito, tiene 16 años y es parte de la sub-17 del Deportivo Cuenca, el director técnico de la sub-17 lleve la misma línea de juego que el de la sub-19, y el de la sub-19 lleve la misma línea, la misma idea que el de
1: la
0: primera división. Esto no es como un chasquido de dedos. Hoy le dice a Illana que hable con el de la sub-19 y el de la sub. Es poco a poco, pero ya parte desde algo. Parte primero desde una idea y poco a poco, paulatinamente, paso a paso, fase a fase. ¿Por qué? Porque eso creo que va a ayudar mucho más a la adaptación, mi querido Mané, de un futbolista. El día viernes tuve la oportunidad de estar en el estadio Alejandro Serrano Aguilar en la transmisión del partido de Cuenca Juniors con Independiente Juniors.
1: Claro, Independiente Juniors.
0: Y ahí me enteré de algo que había sido parte de los argumentos para que Joe Armas no continuase en Independiente Juniors. A Joe Armas no le echan porque no tenía conocimiento.
1: No.
0: A Joe Armas no le echan porque era un mal director técnico, porque hizo algo malo. A Joe Armas le echan o conversan con Joe Armas para no continuar, según, ojo, la perspectiva de Independiente Juniors.
1: Desvinculan, ¿no?
0: Porque Joe Armas quería ganar todos los partidos. Quería ganar, quería ir a devorar a los adversarios. Y lo que Independiente del Valle quiere, sobre todo en ese, en esa antesala del equipo de primera, es que los jugadores se adapten a la idea que luego van
1: a
0: experimentar en el equipo de la máxima categoría, en Independiente del Valle. Entonces, usted, según cuentan, a un director técnico, González me parece que es, Facundo González se llama el director técnico de Independiente Juniors. Sí. A Facundo González le dicen, mire Facundo, no es que quiero que me goleen y que pretendo perder todos los partidos. Pero lo que queremos es que el equipo juegue así. Si estamos ganando 1-0, no nos desesperemos por ir a marcar un segundo, un tercero, un cuarto. Sigamos a lo nuestro.
1: Claro.
0: Y si estamos perdiendo 2-0, tampoco quiero que nos vayamos desbocados a la loca. Queremos mantener una estructura para que en la psique del futbolista se vaya memorizando las formas para que cuando lleguen al equipo de primera haya una adaptación. Eso se llama estructura.
1: Exacto.
0: La estructura facilita mucho más la adaptación de un jugador al equipo de primera. Porque si usted, Manuelito, tiene 17, en el caso de cualquier otro futbolista del Cuenca, y en la sub-17 tiene una forma de jugar. Jugar. Alguien dirá, buen gallo, cante en cualquier gallinero. No, siempre. Porque ya a la hora de llegar al fútbol profesional, usted no solamente necesita ser buen gambeteador, sino entender el juego. Y para entender el juego, si es que lo entendió desde la sub-19 y desde la sub-17, llega en un proceso de madurez.
1: Y se le facilita el entendimiento ya en el primer equipo. O sea, me parece que el trabajo que hace el Independiente del Valle es poner la idea en todas las categorías. Entonces el futbolista sabe, en el momento que dé el gran salto hacia la primera división, sabe lo que tiene que hacer dentro del campo de juego. Para eso lo están preparando. Pero no sale completamente de la idea futbolística. Por ejemplo, Armas quería ganar todo, imponer su idea futbolística, su característica futbolística, su personalidad futbolística en el equipo, y lo buscaba hacer de manera personal. Pero le dijeron, no, un ratito, aquí se maneja toda la estructura de Independiente, tiene que terminar jugando como se juega en primera división. No, si estamos perdiendo, hay que tocar la pelota, hay que manejar lo que se maneja por parte del señor Joaquín Papa, y el resto tiene que acoplarse a eso. Y eso es muy bueno. Y los frutos de ese buen trabajo está en tanto jugador que ha vendido, tanto ingreso económico que tiene Independiente del Valle, porque ha sabido estructurar desde las divisiones menores y sobre todo la formación integral de los futbolistas para encontrar no solamente futbolistas, sino personas y seres humanos muy bien preparados para el fútbol y también para afrontar la vida.
0: A ver, tengo mensajes, mi querido Manuelito. Ya. No estamos solos.
1: Ah, sí.
0: Vea, la gente se encendió. Era cuestión de agitar el avispero.
1: Nada más.
0: Cristian nos manda un like por acá, el amigo del 2476. Dice, buenas noches, siempre en sintonía. Muy buen programa, siempre oportunos los comentarios y criterios, dice Freddy. Gracias a Freddy Carpio, mi primo. No, mentira, Freddy. Dice, saludos, buenas noches. Una consulta, tal vez podrían aclarar de mejor forma el tema del incentivo tributario, porque tenía entendido que el anterior pago de mes de salario que se hizo a los jugadores precisamente venía del pago pendiente que hizo el banco que auspicia el club. Y según se decía, era porque ya se había destrabado lo del incentivo tributario. Pero ahora lo que no entiendo es si para esa vez no se destrabó del todo el dinero o solo se pagó sin tener aún aprobado lo del incentivo tributario. Yo le voy a decir lo que yo entendí. Yo creo que el Cuenca buscó algún préstamo con el banco porque es imposible que el ministerio le haya dicho, ahí ya tengan para pagar un mes.
1: Un adelanto, no se puede.
0: No.
1: Imposible.
0: No.
1: Yo creo que el Cuenca hizo alguna gestión poniendo como garantía este incentivo tributario.
0: Exactamente, eso pudo haber realizado por allá. Saludos para Jonathan que planteaba esta consulta. Dice Jorge, yo también les escucho todas las noches. Muchos saludos para toda la tropa de Sensación. Fuerte abrazo para Jorge. Osvaldo Sarmiento dice, buenas noches, Sensación, esperemos que el jugador sea sensible con el Cuenca. Entiendo que va por el tema de la gratitud y que pueda continuar, pero ya no depende de él.
1: No, depende
0: de lo de Matías, club, de Instituto de Córdoba.
1: Claro, no, y en negocios no hay gratitud.
0: No.
1: No hay reconocimiento ni bondad, eso ya lo hemos dicho permanentemente.
0: Dice, pero ese esquema del Independiente ya no le está funcionando en las copas internacionales, dice por acá Max Baculima. Pero sí, puede ser.
1: Pero llegó a la semifinal de la...
0: A los cuartos.
1: Claro, cuarto de final, perdón.
0: Los cuartos.
1: De Copa Libertadores, ¿no? O sea, me parece que tampoco el Independiente tiene toda la experiencia para estar permanentemente ganando. Pero está llegando a partes importantes de internacional.
0: Ahí viene un problema. Y de hecho, ya van a decir, es corresponsal de Primicias. A mí me gusta leer Primicias porque veo que hace un buen contenido.
1: Sí.
0: Diario Primicias, si pueden, ingresen y lean. Veía que hablaban algo de los jugadores que se están yendo muchachitos a Europa y cuánto repercute eso en los equipos. Michel Deller con Mario Canessa en una entrevista de hace un año, cuando Mario Canessa apuntaba sobre lo que se dice que Michel Deller tiene peso en la federación y demás. Bueno, ahí en algún momento hablaron también del modelo Independiente y del hecho de que ahora están empezando a vender jugadores de 16, 17, 18 años que ni siquiera debutan en primera y ya son vendidos por 3, 4, 5 millones de dólares e inclusive se quedan con un 20%, 25% para una posterior venta o una reventa, si cabe el término. Y decía Michel Deller que ellos han detectado que también eso está repercutiendo en contra de Independiente. Porque, primero, el jugador no termina el proceso de formación y, segundo, Independiente si ya tiene a un pichón de crack de 18, 19 años que está listo para dar el salto a primera y lo venden, tienen que regresar
1: y buscar otro.
0: A buscar otro, que tiene que nuevamente empezar con ese proceso. Por eso es que Independiente ahora no tiene problema si de contratar a un extranjero se trata.
1: Claro.
0: Y de seguirle dando chances a los jugadores jovencitos.
1: Claro, claro. Y de eso está prácticamente, con eso está financiando toda la estructura Independiente, no solamente el primer equipo. Mantiene toda la estructura que maneja Independiente del Valle, es decir, no se dedican solamente a invertir lo que ganan a invertir en el primer equipo, no, invierten más en divisiones menores, atraen más jugadores, preparan de mejor manera a sus jugadores y empiezan a salir las grandes estrellas y empiezan a venderlos al exterior. Miren lo que pasó con Juan Riquelme Angulo. Ellos no querían que se vaya tempranamente, dijeron, no, esperemos un año, pero Riquelme Angulo dijo, no, yo me voy, quiero irme, quiero probar en el exterior, se fue, vino a la selección, marcó un gol, es decir, son jugadores que están preparados por parte de un proceso largo en el equipo de Independiente del Valle, entonces hay que tener mucha consideración con ese trabajo y respeto con lo que viene haciendo Michel Deller, que ha demostrado que cuando hay organización, cuando hay capacidad dirigencial, se puede alcanzar grandes logros.
0: Dice, señores, buenas noches. En negocios no hay gratitud ni amor al club. Ahí juegan los intereses económicos y así es. Cada quien ve su futuro, dice JC. Y sí, tiene razón. Alguien decía hoy, ¿quién era? Me mandaba un mensaje un oyente y decía que el Cuenca vendió el complejo de Patamarca porque se les adeudaba a los dirigentes fuertes cantidades de dinero. Yo le pregunto, mi querido Mané, pero usted oyente, olvídese de que es hincha del Cuenca, olvídese. Usted acuérdese que tiene prestado a un club del barrio, de su barrio, $500,000, $550,000. Que puso ese dinero para salvar al equipo de situaciones extremas. Pero ojo, con la mano en el corazón, olvídese que es hincha de X o Y equipo. El equipo saca chispas del barrio Virgen del Milagro, mi barrio. Ya. Yo llego a ser presidente, el equipo está casi quebrado, y empiezo a prestar dinero. no a regalar dinero. Prestado. Porque yo les soy honesto, me dirán, coño, yo no regalo el dinero, claro, mi querido Mané.
1: Es que no se regala.
0: Si fuese millonario, tal vez regalaría de vez en cuando. De vez en cuando. Y eso también viendo qué dicen del otro lado. Pero es parte del patrimonio. Claro. Es parte del patrimonio. Entonces, si alguien prestaría $500,000, $600,000, $700,000 y ve que no va a poder pagar con ninguna otra gestión y que la única solución es vender, claro, ahí puede sonar a conflicto de intereses. Pero ustedes perderían ese dinero. Les pregunto. ¿Sino qué otra alternativa tendrían?
1: A ver, el Cuenca vendió el complejo deportivo en cerca de $3,100,000. Es decir, no era una gran cantidad como para asustarse. El problema era que un par de acreedores presionaban que se cobre, que se cobre. No sé si se intentó, por ejemplo, hipotecar. Creo que se podría hipotecar Patamarca, no sé si tendría alguna otra hipoteca, no lo conozco de fondo, pero se pudo haber encontrado otras soluciones. Pero era tanta la necesidad de las personas que prestaron que querían la recuperación del dinero inmediatamente. Entonces no es que fueron grandes cantidades, ahora el Cuenca me cuentan que está mucho más endeudado. Pero en esa época creo que podría haber sido manejable los 3 millones. Se desesperaron los dirigentes del presidente desde entonces y dijo, no, no, lo más fácil para hacerme la deuda, me voy cobrando lo que yo presté y pago a los que me prestaron y me voy y dejo el Deportivo Cuenca a mí. Y ahí demuestro que a él no le interesaba la institucionalidad del club. A él le interesaba cobrar y pare de contar. No hay otra argumentación. Se quiso, y hoy nos decía Miguel, que se vendió un metro cuadrado en no sé en qué precio, no sé, algo a 300. Algunos compraron, otros no. Entonces se buscó alguna solución así y no la encontraron. Entonces la única solución, y vendieron y se fueron. Y me acuerdo que al final dejaron un cheque de $60,000 que lo entregó un... Es el directivo del Deportivo Cuenca, que tenía una respetabilidad muy bien ganada en el equipo, en la dirigencia del Deportivo Cuenca, y dijeron, ya no vamos a tener deuda, nada, aquí quedan 60, sí, creo que son $60,000 y todo está pagado. Y resulta que debían al SRI, debían al Seguro Social, habían otras deudas que no se pudieron cubrir con los $3,100,000. Si no se vendió el complejo deportivo para pagar todas las deudas, sino las más cercanas que estaban y eran las más altas y que tenían presionado al presidente de ese entonces para cobrar.
0: Oiga, por acá dice, pero Andrés, la verdad es que ante todo, la venta de Patamarca iba a dejar sin deudas al equipo y todavía iba a quedar algo de dinero para que el club pudiera ver otro lugar. Lo que a una le endiabla es que no fueron sinceros, dice, nos vieron la cara de... Bueno, ahí póngale un calificativo. El tema es... Bueno, ahí viene algo que ha sido prácticamente herencia y herencia y herencia en Deportivo Cuenca. Todos los directivos han dicho que no hay papeles de muchas deudas.
1: Ah, sí, todos no encuentran... No sé cómo se manejó.
0: Que no habían documentos. Y eso, ojo, y eso lo han dicho todos.
1: Sí, sí.
0: Eso han dicho el que le cae bien o el que le cae mal. Claro, usted llega y dice, le están debiendo a Mané Cisneros tanto. ¿Y dónde están los documentos?
1: Muéstrame. Y al final no cobra.
0: No hay.
1: Yo conocí a un par de jugadores que cuando me iba a la sede del Cuenca, exjugadores, ¿no? Que se pasaban ahí casi toda la tarde esperando hablar con un presidente para ver si les pagaba, les daba una fecha para no demandarlo al Deportivo Cuenca, a veces les pagaban alguna cosita, otras veces no. Recuerdo que algunas deudas se pagaban con abonos, no va a decir a quién se le daba unos abonos, que venda los abonos y el fruto del abono, pues se cobre la cuenta, no se cobre lo que le debían. Así se ha manejado el Cuenca, lastimosamente. No ha habido una estructura financiera que permita tener clarito los números de entrada, de gastos que hacía el Deportivo Cuenca.
0: Vale la pena irnos hacia allá porque un oyente había tocado el tema, pero sí. Arrancamos por esto del patrimonio de los jugadores juveniles de Deportivo Cuenca y del proyecto que se vendría. 19:57, vamos volando a la pausa, ya volvemos.
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0: Acabo de enterarme que ha fallecido en la ciudad de Cuenca el señor don Vicente León Bermeo, Ángel Vicente León Bermeo, ha partido de este mundo para unirse con el creador. Fue uno de los primeros exalumnos del Colegio Técnico Salesiano y su carisma de perseverancia en el ámbito educativo y liderazgo ha dejado un gran legado. Además, Vicente León Bermeo fue uno de los directivos, presidente del Tecniclub, gran benefactor del Tecniclub, trabajó mucho tiempo en Tecniclub, fue un presidente de muy buena, de muy buen trabajo, así es que también formó el equipo, fundó el equipo, la unidad educativa Carlos Crespi II, formación de niños y jóvenes, estuvo permanentemente ligado a los exalumnos del Técnico Salesiano y fue presidente del Tecniclub. Quiero hacer llegar mi más sentida nota de pesar a todos sus familiares, especialmente a Milton León. También quiero hacer llegar nuestra sentida nota de pesar por el sensible fallecimiento de don Vicente León Bermeo. Que haya paz en la tumba de don Vicente y que su familia encuentre pronto la resignación. Don Vicente León, casi 101 años, 1925-2026, 101 años, a los 101 años ha fallecido don Vicente León Bermeo. Que haya paz en su tumba.
1: Nuestra solidaridad también para todos sus familiares y amigos. Nos vamos, amigos. Dice, ¿cuál es su opinión sobre la gran campaña que está haciendo Junior Borja, DT del Gualaceo? Que si no fuera por los 6 puntos que le restaron al club, estaría arriba peleando el ascenso.
0: Sí,
1: es un buen tema también para abordarlo.
0: Mañana lo podemos analizar.
1: Para abordarlo, mi querido Mané.
0: Incluso podemos hacer un diálogo con el profe.
1: Muy bien.
0: Vamos a hacer el diálogo con el profe.
1: Perfecto. Estamos cerrando la programación, amigos. Gracias a todos ustedes por su compañía. El que se viene es el señor Carlitos Marín, el hombre más romántico del planeta Tierra para endulzar la noche en Noches de Amor aquí por Sensación. 7:30 mañana la primera emisión, 13:45 la segunda y 18:30 la tercera. Mañana habrá atención del Deportivo Cuenca, los representantes de los medios. Entiendo que mañana comparecerá Andrés Illana,
0: seguramente,
1: el DT del equipo Colorado. Y alguien hacía una reflexión. Mañana no podría haber novedades, mi querido Mané, porque no hay horario para el pago.
0: Si hay
1: novedades positivas o negativas, será el viernes.
0: Claro, el viernes en la mañana, sabiendo que todo el día se pagó o no se pagó.
1: Exactamente. Nos vamos. Abrazo grande para todos. Chau.
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Las 20 horas con 8 minutos. Buenas noches, bienvenidos, bienvenidas a la programación romántica de hoy. Estamos en miércoles, ya mitad de semana. Siempre contentos, muy felices de hacernos compañía a través de la magia de sensación. Bienvenidos, bienvenidas a ser parte del programa, a dejarnos sus sugerencias, siempre importantes, a través del 098-792-165, que lo ponemos a su disposición ahora mismo para que nos vayan dejando sus saludos, sus comentarios, sus poemas, sus frases, lo que quieran compartirlo con nosotros. Acá estamos siempre muy gustosos. Bienvenidos, bienvenidas a Noches de Amor a través de Sensación.

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Vaya, qué linda canción en la voz de Alberto Plaza, Milagro de Abril. Gracias por la recomendación a través del 098-792-1065. En esta noche romántica, ya estamos en miércoles, mitad de semana. Semana corta, por cierto. Algunos trabajan solamente hasta el día de mañana, luego feriado. Espectacular, qué bueno. Y qué bueno también que siempre se mantengan en la sintonía de Sensación, ya que tenemos las programaciones más especiales para compartirla con cada uno de ustedes. Abrimos espacio de publicidad en vivo. 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Cerramos publicidad en vivo. Saludos para Fanny, que está con nosotros. Saludos también para Ana Miriam, desde Quito, gracias. Saludos para Javi, centro de la ciudad de Cuenca. Saludos para Marlon también, que se reporta los tiempos. Marlon, bienvenido. Se reporta desde Chilcapamba, gracias. Para mi buen amigo Ramiro Trenzaca también, escuchándonos en Chayuabamba. Buena cosa, qué gusto poder hacerles compañía en esta noche muy romántica en Cuenca.

Y claro, cómo no comentar, hoy se apagó la voz de Piero. Hoy se apaga su voz, pero su historia nunca se apagará. Piero, el hombre que convirtió los recuerdos y la vida en canciones, se ha marchado dejando una huella que no conoce el tiempo. Su voz se detiene, pero canciones como Mi Viejo, entre otras, seguirán hablando de él cada vez que alguien recuerde a quien ya no está. Adiós, Piero. Pero vivirá siempre en la música. 20 horas con 28 minutos. Gracias por estar con nosotros siendo parte del programa. Precisamente recordamos esta canción maravillosa en la voz de Piero.

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1: Agustín Pantoja y la canción Príncipe Azul. Saludos para Fanny, que está con nosotros. Saludos para Hernán también, gracias. Para Fátima, hola, bienvenida, buenas noches. Una canción de Amanda Miguel, Él me mintió. Encantado. Saludos para Rocío, que se reporta desde Biblián, como todas las noches, en sintonía de Sensación, gracias. Saludos para Anaí. Hay personas que no se olvidan, aunque pase el tiempo, porque algunas historias no terminan cuando se van, terminan cuando dejamos de sentirlas. Con un saludo para Fausto, gracias. Saludos para Natalie. Gracias por estar con nosotros, Natalie. Te extraño sin hacer ruido, como se extraña aquello que todavía vive en algún rincón del corazón. Gracias. Bienvenidos siempre a sus mensajes, sus pensamientos, sus poemas, sus frases, sus dedicatorias a través del 098-792-165. Activo siempre para compartir las mejores canciones, para ser parte de su noche.

Sí, simplemente te amo, Noelia, para recordar la década de los 90, año 1998-99. Gracias por la recomendación. Saludos para Pablo, gracias. Saludos para Andy también, que se reporta. Una canción de Leodán cualquiera. Vamos a buscar la mejor y la vamos a colocar, por supuesto, aquí en el programa Noches de Amor. Saludos para Inés. Bienvenida, Inesita. ¿En dónde? En Ricaurte, Inés. Bienvenida. Primera vez que escribe a la radio. Nosotros gustosos de esperar siempre un mensaje. Gracias por ser parte del programa, por compartirlo con nosotros, por disfrutar juntos y recordar las mejores melodías, aquellas canciones que van directo al corazón.

Oh, chau, chau, amor, se llama la canción. Gracias por la solicitud a través del 098-792-1065. Saludos para Patricio, que se reporta desde Azogues. Pato, bienvenido. Gracias por ser parte del programa. Saludos para María José. ¿Qué nos dice María José? Puedo enviar dos poemas, claro. A ver, vamos con el primero. No sé qué hiciste conmigo, pero desde que llegaste hay lugares, canciones y noches que ya no puedo mirar sin pensarte. Gracias, María José. A ver, siguiente mensaje, siguiente poema. Quizás nunca sepas cuántas veces te he pensado mientras fingía estar bien. Hay ausencias que uno aprende a esconder. Gracias. Saludos también para Luli, que se reporta. Una canción de Luciano Pereira, Porque aún te amo, encantado. 21 horas con 11 minutos tengo para ti esta canción en la voz de Lucero, Lucerito, tu amiga fiel.

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0: Bien, estamos de vuelta. 21 horas con 29 minutos. Saludos para Andy, que está con nosotros. Saludos también para María Eugenia. Gracias, centro de la ciudad de Cuenca. 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

Y todo se derrumbó dentro de mí, Emanuel también, siendo parte del programa. Con un saludo para Hipatia desde Quito. Gracias, Hipatia. Nos comenta que está lloviendo, ¿no? Llueve fuerte en Quito. Acá en Cuenca todavía no han asomado las lluvias bastante fuertes. Pero lo importante es que estamos juntos a través de la magia de la radio, a través de la magia de Sensación, en 106.5 FM y todas las plataformas digitales. Saludos también para Magali, bienvenida. ¿Qué pasó con mi canción? Luciano Pereira, ¿verdad? A ver si la complacemos ya mismo. 21 horas con 49 minutos. Rapidito sigo complaciendo sus excelentes gustos musicales.

Porque aún te amo, Luciano Pereyra. Cerramos el programa. Muchas gracias. Estamos de vuelta mañana en punto 20 horas para seguir compartiendo más de su música a través de Sensación. Que tengan una linda noche, que descansen. Hasta mañana. Chao.

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empecé a echar de menos esta mañana. Cuando tendí mi mano al despertarme y tú no estabas. Te empecé a echar de menos esta mañana al ver mi ropa revuelta en la habitación y desordenada la casa. Y después, ese vacío. Nadie me pregunta si quiero esto o lo otro. Ni siquiera tengo la suerte de oír, aunque sea un reproche. Nada, solo el silencio. Te empecé a echar de menos esta mañana, cuando todo era silencio y soledad, porque tú no estabas. Te empecé a echar de menos esta mañana y escuchaba sin oírlos tus pasos y olía tu perfume y creía adivinar tu figura en la oscuridad. Y no, no era verdad. Te desvanecías de nuevo. Y ahora, aquí estoy fumando un cigarrillo tras otro.

Siempre tuve prisa por llegar a casa. Siempre. Menos esta noche. Sé que tú no estarás allí. Y pienso en tantas cosas. ¿Dónde estarás? ¿Con quién estarás? ¿Quién estará ocupando mi lugar? Oh, Dios, qué estúpido fui dejándote marchar. Te empecé a echar de menos esta mañana. Y ahora que ya es de noche, me doy cuenta que fui un tonto. Que te he echado de menos todo el día.

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Al escuchar la bandola, el arpa y el requinto, viene a nuestra memoria un pasillo que solloza entre letras y sonidos las más nostálgicas historias de amor y desamor.

pasillo es el género musical más difundido y es la expresión ecuatoriana por excelencia. Sigue cantándose de generación en generación.

pasillo es poesía. 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

ello, nos permite revivir épocas memorables, ya que demuestra nuestra identidad sonora y un legado importante de la cultura urbana.

historias que cautivaron a una generación nostálgica. Historias de amor que siguen latentes en cada acorde de guitarra que con un suave murmullo nos transporta a mágicos momentos que no volverán.

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Camina plácido entre el ruido y la prisa y piensa en la paz que se puede encontrar en el silencio. En cuanto sea posible y sin rendirte, mantén buenas relaciones con todas las personas. Enuncia tu verdad de una manera serena y clara y escucha a los demás, incluso al torpe e ignorante. También ellos tienen su propia historia. Esquiva a las personas ruidosas y agresivas, ya que son un fastidio para el espíritu. Si te comparas con los demás, te volverás vano y amargado, pues siempre habrá personas más grandes y más pequeñas que tú.

Disfruta de tus éxitos lo mismo que de tus planes. Mantén el interés en tu propia carrera. Por humilde que sea, ella es un verdadero tesoro en el fortuito cambiar de los tiempos. Sé cauto en tus negocios, pues el mundo está lleno de engaños. Mas no dejes que esto te vuelva ciego para la virtud que existe. Hay muchas personas que se esfuerzan por alcanzar nobles ideales. La vida está llena de heroísmo. Sé sincero contigo mismo. En especial, no finjas el afecto y no seas cínico en el amor. Pues en medio de todas las arideces y desengaños, es perenne como la hierba. Acata dócilmente el consejo de los años, abandonando con donaire las cosas de la juventud. Cultiva la firmeza del espíritu para que te proteja las adversidades repentinas. Muchos temores nacen de la fatiga y la soledad. Sobre una sana disciplina, sé benigno contigo mismo. Tú eres una criatura del universo. No menos que las plantas y las estrellas, tienes derecho a existir.

Por eso debes estar en paz con Dios, cualquiera que sea tu idea de Él. Y sean cualesquiera tus trabajos y aspiraciones, conserva la paz con tu alma en la bulliciosa confusión de la vida. Aún con toda su farsa, penalidades y sueños fallidos, el mundo es todavía hermoso. Sé cauto, esfuérzate por ser feliz.

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4: Hola, hola, hola, hola. Hola, buenos días, amigos. ¿Cómo estamos? ¿Con frío? Sí, señor, hace mucho frío. 6:06 a.m. Buenos días, mi gente trabajadora. Gente madrugadora que en ese momento está ya alistando todo. Muchos están arrancando su jornada también. Buenos días y bienvenidos a la programación. Programación de la mañana a través de Radio Sensación. Somos 106.5.

0: Todo. Harto granizado, ve. Así que hoy tenemos una oportunidad para escribir una gran historia, para abrazar con el alma a quienes amamos. Abrácele a su bendición. Apapacho, apapacho. Abrazo. Eso, abrazo.
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0: Hoy es una oportunidad para recordar que el amor no solo es un sentimiento, sino el amor es la fuerza que nos une a dar lo mejor de nosotros. Sí, señor. ¿Quieres algo para motivarte, amigo estudiante? Hoy es el último día de clase. Mañana es feriado. ¡Ey, muy bien! Hoy es el último día de la madrugación. Quédate con nosotros que la vamos a pasar bonito. Esto es Café que Enamora. Hoy tu día va a ser sencillamente espectacular. Vamos a pasarla muy bien. Así que te damos la bienvenida. Hoy tendremos muchas novedades, muchas noticias, información. Hoy en verdad ayer Quito casi se queda inundado y de granizo, ¿no? Parecía nieve, parecía New York. ¿Listo, señor? ¿Listos y dispuestos? Perfecto. Arriba esos corazones madrugadores. Levántate, cuerpo. No, vago no. Levántate, cuerpo estudioso y trabajador. Exactamente 6:08. ¿Estamos listos ya? Arrancamos el espacio denominado
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0: Aquí arrancamos, chicos. Buenos días.

0: Así estamos arrancando la programación de este día jueves, octavo día, décimo mes, año 2026. Saludos amigos, buenos días. Quienes recién se integran a la señal, esto es
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0: Cafecito delicioso. ¿Cómo quiere el cafecito? Pasado, bien cargado. ¿No quiere con azúcar? Caramba, ya pasamos de los 40. Si quieren sin azúcar es eso. Saludos amigos, buenos días. Levántense chicos, vamos. Hoy es el último día de clases, ya mañana es feriado. ¿Qué mejor motivación que esa, verdad? Y hoy día de pronto algún programita han de hacer en la escuela, en el colegio, fresco. ¿Sí o no? Hoy estamos en jueves con cara de viernes. 6:13 a.m. No es por asustarles, ¿no? 6:13, 6:13. Póngase tiempo, por favor. Buenos días, amigos madrugadores. Échele, mi Olga Tañón, échele.

buenos días a quienes empiezan a integrar a la señal 106.5. Buenos días, amigos. Hasta el momento, según estamos revisando, todo va en orden. No hay complicaciones. No hay complicaciones en la ciudad en cuanto al tráfico se refiere. No, todo está fluyendo normal. Carlos Arizaga Vega. Hay un poco de congestión vehicular. Sector de la humanitaria. Ya. Siempre es así en todo caso. Buenos días, amigos. Ya se empiezan a comunicar con nosotros. Saludos. Hola, Fabiolita, ¿cómo estamos? Buenos días. Lo primero que me levanto es, después de levantarme, es encender la radio, dice. Chévere, mi querida Fabiola. Y ahí sí, hacer todos los quehaceres. El corre-corre, ¿no? El corre-corre. ¿Cómo está la bendición? Ya está comiendo. No es por asustarle, son las 6:19. ¿A qué horas pasa la buseta? Vamos, desayune, por favor, desayune pronto.

0: Saludos a nuestros amigos conectados ya a través del 098-792-1065. Desde Javier, ¿cómo estamos, amigo? Buenos días, bienvenido a la programación. Yendo a casita a descansar, dice, luego de mi jornada de guardia nocturna. Chévere, mi querido Javier, que te vaya muy bien. El aplauso para ti, por favor, aplausos. Ve, descansa, mi querido amigo, recarga energías. Los horarios de la noche, complicadísimo, ¿no? El cuerpo se desgasta mucho más todavía. Recarga energías, mi querido amigo. Hola, ¿qué tal? Buenos días, soy María Mercedes. María Mercedes como la novela. Muy bien. No me acuerdo de la canción que era de María Mercedes. Acá estamos desde la calle Bolívar y Manuel Vega, pleno centro por San Blas. Chévere. Harto frío, Carlitos, dice, harto frío. Está buena la música, gracias. Acá con mi bendición, ya alistándole todo para que la buseta le pase recogiendo. 6:30 pasa la buseta, dice. 6:23, falta 7 minutitos de felicidad. Algo de Piero nos piden, perfecto. Más adelante vamos a poner algo de Piero. ¿Qué tal, Anita? ¿Cómo estamos? Buenos días. Hola, Mariuxi, ¿qué tal? En Azogues nos escucha Mariuxi. Ya en sintonía desde temprano, dice, el cafecito está rico y delicioso. ¡Listo, señor! Vamos con el clima para el día de hoy. ¿Cómo va a estar la situación climática para el día de hoy? Se presenta inestable. ¿Cómo que inestable? Temperatura máxima de 22 grados centígrados, mínima de 10 grados. Es decir, hoy también, harto calor. Como dice Cintia, harto calor. El día estará marcado por cielos cubiertos, chubascos intermedios y un índice de radiación UV que alcanzará niveles extremos. Hoy va a estar en escala 13. Bueno, ya te comentamos eso, ¿ya? A ver, vamos a ver cómo se va a presentar la mañana del día de hoy. Atenti, atenti. El día arranca con intervalos nubosos y chubascos débiles o aislados en las primeras horas de esta mañana, en algunos puntos de la ciudad, ¿no? Conforme avanza la mañana, la nubosidad se mantendrá variable entre nubes y claros. Desde las 10 de la mañana, más o menos 11 de la mañana, ascenderá paulatinamente la temperatura, que hemos amanecido con 10 grados, ¿no? Chachay. Luego va a ir alcanzando los 16 y al mediodía estaremos 20 grados centígrados. Calor, harto calor el día de hoy. Y a esa hora la radiación se va a disparar al punto más alto, ya te comentamos eso. Desde el mediodía, ¿qué va a suceder? Se va a incrementar notablemente la probabilidad de lluvias. Se esperan chubascos intermitentes o lloviznas débiles a lo largo de la tarde. Probabilidad de lluvia 90%. Ah, caramba, es decir, hoy se va a llover. Desde el mediodía, la temperatura 22 grados centígrados. Hasta ahí. Bueno, según va avanzando la tarde, a la hora 18, las precipitaciones comenzarán a cesar paulatinamente, dando paso a un cielo mayormente cubierto o parcialmente nublado. Bueno, esperemos que sí caiga un poco de lluvia, ¿no? Ya nos hace falta ya. El ambiente se tornará bastante fresco, la temperatura descenderá rápidamente desde los 17 grados que vamos a llegar a la hora 18 para estabilizarse en horas de la noche a 12, 11 grados centígrados. ¿Cómo va a ser la radiación ultravioleta? Por favor, tengan en cuenta esto, sobre todo para quienes les envían a las escuelas, colegios, ya adviértanles que no se expongan demasiado al sol. Pobre bendición, viene con los cachetes rojos, ¿no? Para hoy, jueves 8 de octubre, según da a conocer el Instituto Nacional de Meteorología e Hidrología INAMI, el índice de radiación ultravioleta estará en índice 14, escala 14, clasificado en la categoría extremadamente alto y muy poco saludable. Ojo con eso, ¿ah? Hoy va a estar en escala 14 la radiación UV, es decir, va a estar extremadamente alta y muy poco saludable. Por favor, a las bendiciones, díganle que va a estar jugando, mijito, ahí en el patio donde no hay el techo. Vaya donde haya sombrita, por favor. La hora crítica va a ser hora 10 de la mañana hasta las 3 de la tarde. Ahí va a estar la radiación ultravioleta en 14. La exposición al sol sin protección en este lapso puede provocar quemaduras en la piel en cuestión de pocos minutos. Por favor, mucho cuidado. ¿De acuerdo? Sobre todo desde las 10 de la mañana hasta las 3 de la tarde. Aplíquese ahí, si va a salir usted también a realizar alguna gestión, algo por el estilo. Protector solar, ropita que cubra la piel, gafas con filtro UV, unas gafas, sombrerito, gorrita. Tenga mucha precaución desde las 10 hasta las 3 de la tarde, ¿de acuerdo? 6:27 minutos.
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0: Hola, buenos días a quienes se siguen conectando con nosotros. Estamos en Café que Enamora, la programación para levantarnos juntos. Ey, ya levántese, hombre. El joven sí está desayunando pronto. A ver, deje ver cómo está ese plato. Ya está muy bien. Muévase, muévase, que viene la buseta. 6:28, 6:28, ya debe estar afuera. Ya mismo pasa la buseta, por favor. Si hoy estás de Happy Birthday, para ti este aplauso. Hoy estamos en 8 de octubre. Buenos días, mis amigos trabajadores, mis amigos estudiantes,

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1: Seis de la mañana, 37 minutos. 6:37, empieza a congestionarse la ciudad de Cuenca. Avenida Huaynacápac. Desde la Gran Colombia, más o menos, hasta antes de llegar a la calle Larga. Tráfico vehicular. Benigno Malo. Desde la Vega Muñoz hasta la Sucre. General Torres. También casi que desde la Vega Muñoz, ¿no? Hasta llegar a la calle Larga. Tráfico vehicular en ese momento. La avenida del chofer. Se ve ya con luz roja. La avenida 24 de Mayo, sector del Hospital del Seguro. Son las vías en este momento con donde se puede apreciar bastantes vehículos. A ver, ya si nos alejamos un poco, zona norte, la vía Patamarca, Diosito, harto carro. Ah, hoy es jueves, claro, hoy es jueves. Jueves de cuchis, no, jueves de feria de ganado. La avenida del Migrante, también una parte de la avenida del Migrante está con congestionamiento vehicular. La avenida del Toril, antes de llegar a la avenida de las Américas, también se encuentra en este momento con hartos vehículos. A ver, en la Antonio Ricaurte, también de a poquito empieza a congestionarse. Por favor, a tener mucha precaución y vaya con mucho cuidado. Sobre todo, vaya con tiempo, vaya con tiempo. 6:39. Es lamentable lo que se dio en nuestra ciudad. Nuevamente víctima del asalto una persona, y acá cerquita, y ese es mi barrio, ¿eh?, la Felipe II. Dos delincuentes que se movilizaban en motocicletas asaltaron a un ciudadano que salía de un local ubicado en la calle Felipe II, junto a la unidad educativa técnico Salesiano, al sur de nuestra ciudad. Justo estaba saliendo ahí, es una panadería, ¿no? Justo salía comprando pancito, creo. El ataque ocurrió cerca de las 15:26 del día 6 de octubre y quedó registrado por una cámara de seguridad instalada en los exteriores del inmueble junto a la calle. Y justo el día de ayer se pudo apreciar en las diferentes redes sociales que empezó a circular el video. En las imágenes se observa cómo dos sujetos interceptan al ciudadano cuando salió del local para abordar su vehículo. Los delincuentes lo apuntaron con armas de fuego, lo lanzaron al suelo y lo golpearon. Es terrible porque uno que está por el lugar puede de pronto tratar de ayudar, pero ¿cómo uno puede realizar aquello si están con armas de fuego? Muchos decían en comentarios, pero mire, tantos conductores, nadie hace nada. ¿Qué haces tú si están con armas de fuego? ¿Tú ayudarías? Digo yo. Conductores que pasaban por la zona y otros clientes del local no intervinieron por temor justamente a ser atacados. Uno de los delincuentes llevaba una capucha, una mascarilla que le cubría el rostro. Estaban listos ya para el atraco. Parece que le perseguían al señor ya. Uno de los sujetos incluso apuntó y amenazó con disparar a uno de los ocupantes del vehículo mientras exigía a la víctima que le entregara el dinero y sus pertenencias. Terrible, Dios. Me imagino el trauma de este señor. Los delincuentes huyeron en dos motocicletas que los esperaban cerca. Hasta el momento no se ha informado oficialmente el monto de lo robado. Y los agentes de la Policía Nacional investigan este nuevo hecho delictivo. ¿Y de qué forma? Dos en moto. Qué lamentable esto, ¿eh? Es muy lamentable que se estén dando estos hechos acá en nuestra ciudad. Y en una zona en donde hay mucha gente. Frente al técnico, junto al técnico Salesiano, la Felipe II. Qué horror. Y más allá está ya el Mall del Río. Y ahí hay muchos locales comerciales, ¿eh? Ay, la gente está con preocupación en este sector. No se han dado estos hechos y es lamentable que se está dando esto en nuestra ciudad. Y la policía, ya, déjese.
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Son las 6 de la mañana, 44 minutos. Avanzamos, avanzamos. Oye, y el tráfico ya se volvió una locura. Se volvió una locura. Avenida de las Américas también está congestionada antes de llegar a la Primero de Mayo. La Avenida Max Zule también. Avenida Max Zule antes de llegar a la Avenida 24 de Mayo. Harto tráfico. Avenida Huaynacápac, Avenida 10 de Agosto. Y la Avenida Solano. La Vía del Valle también, la Vía del Valle.

Hola, mi querida Sofi, ¿cómo estamos? Buenos días. Aquí estoy con mi mamá, dice. Está muriéndose de iras por el tráfico. Solo así, solo así. 6:48. Oye, ¿sabes que una capa de granizo de más de 60 centímetros cubrió las calles de Quito? Este 7 de octubre, según lo que dio a conocer el municipio, fuertes lluvias acompañadas de granizo y truenos sorprendió a la carita de Dios. Este 7 de octubre, 3 días después del cordonazo de San Francisco. Según el municipio, en algunos sectores se registraron capas de granizo de más de 60 centímetros de altura. La acumulación de hielo provocó cierres viales, especialmente en la avenida Colón. Oye, pero era cosa de locos, ¿no? Es una capa blanca. Distintos sectores de la ciudad y de los valles. En la capital hay más de 300 barrios con riesgo de inundación, decía el municipio el día de ayer. En cuestión de segundos, una capa de hielo cubrió de blanco las calles y aceras de la ciudad tras un intenso aguacero que comenzó aproximadamente a las 4 de la tarde. Oye, se podía ver en imágenes, era como que un punto de la ciudad en donde parece que abrían la llave así. Se veía el cielo negro, negro. Las lluvias provocaron cierres viales por acumulación de agua, especialmente en pasos a desnivel. La gente estaba ahí complicada sin poderse movilizar, ¿no? La fuerte granizada afectó el metro de Quito, que tuvo que suspender parcialmente sus operaciones de manera temporal. Bárbaro, bárbaro. Para liberar las vías, se desplegaron maquinaria del municipio y cuadrillas de obreros. De forma preliminar, las autoridades no reportaron personas afectadas ni daños graves en bienes inmuebles. Terrible el día de ayer lo que vieron allá la gente de Quito. 6:50, 6:50. Avancemos ya, avancemos, avancemos nomás. ¿Cómo se encuentra el tráfico vial por tu sector? Coméntanos 098-792-1065.

0: Hola Andreita, ¿cómo estamos? Buenos días. Por fin le dejé a mi bendición, dice en la escolita. Uno queda con esa satisfacción, ¿no? Justo llega, justo encuentra un parqueo. ¡Corre, mija, corre! Ya le pudo dejar a su bendición, chévere. Va camino a casita en ese momento. Muchas gracias por estar en sintonía. Saludos a nuestra amiga. A ver, Marisela también, que está conectada. Nos comentaba que estaba realizando algo rico y delicioso para desayunar. La bendición ya se fue hace rato, dice la buseta. Lamentable la información que recibimos el día de ayer, ¿no? Del cantautor llamado originalmente Piero Antonio Franco de Benedictis, conocido simplemente como Piero. Falleció a los 81 años de edad este 7 de octubre. Su voz acompañó la banda sonora de toda una generación con una canción que se convirtió en un himno de cada día del padre. Una de las únicas canciones que existe para el padre, ¿no? Esta es la única. Nacido en Italia, pero convertido en un latinoamericano más desde que radicó en Argentina.
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0: Llegó a ser una de las voces trascendentales de la canción social en la región, con éxitos como Para el Pueblo, Lo que es del Pueblo. La última novedad, a ver. El sepelio se realizará el día de hoy desde las 12:30 hasta las 20 horas en la sala velatoria Lázaro Costa. El cortejo fúnebre tendrá lugar el día de mañana viernes a partir de las 11 de la mañana y se dirigirá hacia el cementerio de la Recoleta. ¿Qué es lo que pasó con Piero? El cantante habría atravesado graves problemas de salud durante el último año y, según se supo en las últimas horas, permanecía internado en el hospital italiano. Además, en 2023, el músico ítalo-argentino debió ser internado de urgencia en Ecuador a causa de una infección respiratoria. Lamentable, ¿no? Desde la cuenta oficial de Instagram, Piero Cantautor publicaron: con profundo dolor comunicamos el fallecimiento de nuestro querido Piero a sus 81 años. Agregaron también en la publicación: su voz, sus canciones y su mensaje de paz quedan para siempre con nosotros. Su luz va a seguir brillando en cada rincón donde su música siga llegando. Su familia y amigos agradecen los saludos. Buen viaje, querido Piero, es lo que pusieron en la publicación de su cuenta de Instagram, Piero Cantautor.
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0: Nació en Italia en el año de 1945. Llegó a Argentina junto a su familia cuando era un niño y se radicó en él, donde desarrolló la mayor parte de su carrera artística, que permaneció a lo largo de más de 5 décadas. Construyó un repertorio ligado a la canción popular y contenido social. Temas como Mi Viejo, Mi Querido Viejo.
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0: 6:56. Una de las canciones también emblemas, Si vos te vas, Piero. Buen viaje, mi querido Piero. Buen...

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1: Son las 7:03. 7:03, sigue congestionamiento en nuestra ciudad. Congestionamiento vehicular, eso me re... ¡Uy, Diosito! Toda la ciudad está en el rojo. La avenida Huaynacápac, desde la Chola Cuencana, harto tráfico. Dice Cintia, harto tráfico. La avenida España, antes de llegar a la Huaynacápac, de igual forma. La Huaynacápac, toda la Huaynacápac, ¿no? Desde la Chola Cuencana hasta la 12 de abril. Tráfico intenso. La calle 12 de abril también, a la altura del hospital, del hospital militar, del Parque de la Madre, con congestión vehicular ahora mismo. La avenida del Paraíso, la que va por el hospital Vicente Corral Moscoso, antes de llegar a la 12 de abril, tráfico vehicular. Y ahí es congestionamiento porque hay un semáforo, ese bendito semáforo que no dura nada el verde, ¿no? En la avenida del Paraíso. Me ha pasado. La Simón Bolívar, Diosito, desde la Presidente Borrero. No, sería desde la Huaynacápac hasta la Presidente Borrero. Harto tráfico. La calle Hermano Miguel también, tráfico vehicular. En la zona del centro de la ciudad. La calle Benigno Malo, desde la Bolívar hasta llegar a la 12 de abril. ¿Para qué les cuento? De ahí la Ordóñez Lazo, las Américas. Sector del Parque El Dragón también. Uf, congestionamiento vehicular ahora mismo. Son las 7:05. Hoy estamos hasta las 7:30 como todos los días. Saludos a quienes en ese momento ya están camino a sus labores. De pronto realizando alguna actividad en especial antes de salir de casita. Que les vaya muy bien. No se olviden, hoy va a estar extremadamente alto la radiación ultravioleta. Va a estar en escala 14, es decir, demasiadamente alto. No se exponga demasiado al sol. No se me broncee, por favor. Si lo va a hacer, protector solar, por favor. 7:05. 7:06.

0: flaca, no me claves tus puñales por la espalda tan profundos. Tengo una novedad bastante buena. Digo, en cierta parte nos va a causar alegría. Quienes de pronto van al centro de la ciudad y van a estacionar en lugares obviamente que sean adecuados para estacionar y debemos utilizar tarjeta, ya no se va a pedir tarjeta. ¿Sabes eso? Tarjeta de parqueo. Atenti, atenti.
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0: ¿Pero qué ha pasado? Bueno, te comento que desde este viernes 9 de octubre, no mañana, hasta el jueves 15 de octubre, conductores podrán estacionar sin costo en los espacios del sistema de estacionamiento rotativo tarifado CERT, acá en nuestra ciudad. ¿Pero qué ha pasado? Así lo anunció la EMOF, que suspendió temporalmente el cobro del servicio ante el agotamiento del stock de tarjetas. ¿No puede ser que se haya agotado las tarjetas? Dios, ¿en dónde vive? ¿Qué mundo más loco, no? Uno se va a comprar tarjetas, no hay tarjetas, no hay por ningún lado. Y no es que los dueños de los locales estén escondiendo, ¡no hay! ¿Cómo es que no tenían previsto esto, un stock? Ay, pero bueno. Durante estos 7 días no será necesario utilizar tarjetas CERT ni realizar pago a través de las plataformas digitales para ocupar los espacios habilitados. Así que desde este viernes, es decir, desde mañana, usted va a la Bolívar, puede ser, a Mariano Cueva. ¿Qué otra calle más? La Hermano Miguel también, ¿no? Esas calles con tarifa, ¿qué calles más? Bueno, las diferentes calles que utilicen la tarifa del CERT, ya no va a ser necesario que usted coloque su tarjetita, ¿no? Porque desde el día de mañana hasta el jueves 15 de octubre podrán estacionar sin costo en los espacios ya mencionados, los espacios del sistema de estacionamiento rotativo tarifado CERT de nuestra ciudad. Así que vaya con toda la tranquilidad, deje su vehículo porque no le van a sancionar, ¿ok? ¡Listo! La EMOF aclaró, obviamente, que la medida se limita a la gratuidad temporal del parqueo tarifado. Cuidado, decir, no, aquí voy a estacionar, donde dice no estacionar y es garaje. No vayan a hacer eso, no. Esto, dice, no elimina los controles ni las sanciones por estacionar en lugares no permitidos. Además, personal del CERT seguirá en la vía pública con normalidad para vigilar que se respeten veredas, rampas de accesibilidad, garajes y demás espacios no autorizados, pero no habrán sanciones si no ponen la tarjeta desde el día de mañana. ¿Por qué la escasez de tarjetas? Se preguntarán. Bueno, la escasez de tarjetas se originó porque el proceso anterior de contratación para su adquisición fue declarado desierto por el Servicio Nacional de Contratación Pública, SERCOF. Ante ello, LEMOV inició un nuevo procedimiento, promovió el pago mediante plataformas digitales y distribuyó las tarjetas disponibles de forma paulatina. Es por eso que se terminó. El día de ayer, la empresa adjudicó el nuevo proceso de adquisición, lo que permite,

0: permitirá reponer el stock y normalizar el servicio de la venta de tarjetas de parqueo. Listo, señor. Desde el día de mañana, con tranquilidad, estaciones nomás. No va a haber sanciones. Hasta el jueves 15 de octubre. 7:12.
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1: Oye, solamente para quienes de pronto no escucharon la información en horas de la mañana. Bueno, más tempranito más bien. Para este jueves 8 de octubre se pronostica el índice de radiación ultravioleta máximo acá en Cuenca. Alcanzará nivel 14. Escala 14 de radiación ultravioleta. Es decir, va a estar extremadamente alto y muy poco saludable. Sí, por eso se dice desde las 10 de la mañana hasta las 3 de la tarde no exponerse de forma prolongada al sol directamente. Por favor, tengan en cuenta eso, ¿ya? A pesar de que el pronóstico general del día indica cielos parcialmente nublados, con probabilidad de lluvias dispersas por la tarde, la radiación ultravioleta en la región interandina de Ecuador atraviesa las nubes con gran facilidad debido a la altitud, por lo que el riesgo de sufrir quemaduras y daños en la piel sigue siendo severo. Así que, por favor, sobre todo desde las 10 de la mañana hasta las 3 de la tarde, la radiación ultravioleta va a estar sumamente alta. No te olvides. 7 de la mañana con 17 minutos. Saludos, mi querida Doris. Buenos días. Ya la bendición está en la buceta, dice. Ahora sí puedo estar en tranquilidad. Muy bien. Hola, mi querida Maffer. Buenos días. Hola, Silvia. ¿Cómo estamos, amiga?

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1: 7:21 minutos. Hoy el cielo empieza a despejarse ya. Harto calor. Oye, te comento que el Frente Unitario de Trabajadores anunció una jornada nacional de protestas en rechazo a las políticas económicas y sociales implementadas por el gobierno. La medida se va a desarrollar el día de hoy en las principales ciudades del país durante la tarde de este jueves 8 de octubre. Así lo dijo el dirigente sindical de acá de la SUAY. Informó que varias organizaciones laborales y sociales van a reunirse para exigir atención urgente a demandas ciudadanas prioritarias, entre ellas la crisis en el sistema de salud pública, la falta de empleo, el presupuesto para educación y la situación vial. En Cuenca y en distintos puntos del territorio nacional, las centrales obreras prevén concentraciones, marchas y plantones pacíficos a partir de horas de la tarde. 5 de la tarde por lo general suelen salir, ¿no? Así que ya sabes, si hoy va a encontrar congestionamiento en el centro de la ciudad, es que el Frente Unitario de Trabajadores FUT anuncia una jornada nacional de protestas en rechazo a las medidas económicas implementadas por el gobierno del presidente Daniel Noboa. Así que les digo esto para que tengan previsto, vayan a ingresar al centro de la ciudad. En horas de la tarde se tienen previstas estas marchas, así que a tener mucha precaución. Okidoki, o como dicen, ok. 7:21 minutos.

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1: Llegamos a la parte final, amigos. 7:29. 7:30 ahora mismo. Cerramos la programación Café que Enamora. Al mediodía nos reencontramos. Ya al mediodía. Hidrátense bien si van a salir, por favor, a la intemperie. Van a hacer algo fuera de sus domicilios. Si van al centro, vayan con arte y hidratación, bloqueador solar, por favor, para que nada suceda con su piel. ¿De acuerdo? ¡Listo! Nos vemos al mediodía, 12 el meridiano, para disfrutar de la música del recuerdo en el programa denominado Desde Archivo. De mi parte, un abrazo para todos. Tengan una mañana excelente. En instantes se viene 106.5 Deportes, primera emisión. Soy Carlos David Pérez. Hasta pronto. Chau.

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0: ¿Qué tal, amigas y amigos? ¿Cómo están? Buenos días, bienvenidas y bienvenidos a 106.5 Deportes, primera emisión. Mañana agradable, soleada en Cuenca, Ecuador, jueves 8 de octubre de 2026. Estamos listos para acompañarlos hasta las 9 de la mañana en un programa donde tendremos la comparecencia del director técnico del Gualaceo, del profesor Carlos Borja, más conocido en el mundo futbolero como Junior Borja, quien ha cumplido una campaña destacada ya salvando al Gualaceo en su posibilidad de descender para la próxima temporada a la segunda categoría. Digo esto porque cuando arrancaba la temporada, Gualaceo tenía menos 6 puntos y una serie de inconvenientes económicos e institucionales por todo lo acontecido la temporada anterior. Pero Carlos Borja ha sabido direccionar bien hacia un norte próspero del equipo del Gualaceo, que quedó a las puertas de meterse en el hexagonal de arriba. Tuvo que competir en el hexagonal por no descender y ha cumplido una campaña preponderante. De hecho, pasado mañana jugará en condición de local a partir de las 15 horas. Estaremos hablando también de Deportivo Cuenca. Ayer en horas de la noche tuvimos una nota, desde mi perspectiva, muy agradable con Matías Klimowicz, quien contó algunos detalles importantes de su presencia en este microciclo de la selección ecuatoriana sub-20, donde marcó un gol. Y claro, ayer nos recordaba algo que seguramente en alguna entrevista cuando arribó a nuestro país se lo contó a algún otro periodista, en el sentido de que hace 4 años ya formó parte de una gira por Argentina, precisamente de una selección ecuatoriana sub-17 de la mano de Diego Martínez, el hoy entrenador de la Universidad Católica de la capital de la República. Hay algunas cosas para hablar del Liga Barcelona, partido interesante que se va a disfrutar, por la radio, por 106.5 FM. Lo estaremos transmitiendo, ya escuchaban ustedes el spot. Estaremos desde las 12:45, mientras ustedes almuerzan, abriendo la previa del Orense Deportivo Cuenca. Y mientras ya están preparando el cafecito de la tarde, estaremos también con el Liga Barcelona. Será una jornada, Dios mediante, maratónica a través de Radio Sensación desde las 12:45 hasta más o menos las 19 horas el día domingo a puro fútbol en 106.5 FM. De esto y más, vamos a conversar ahora hasta las 9 de la mañana junto al señor Mané Cisneros. Mané, ¿cómo le va? Bienvenido, buen día, ¿qué cuenta?
1: Buenos días, Andrés, un saludo cordial para usted y para nuestros amigos oyentes que ya nos escuchan, ya se conectan con la radio para escuchar las novedades de Mundo Deportivo. Sí, conversaremos con Carlos Borja, hablaremos de algunas novedades. Hoy es jueves, ¿no? 8 de octubre.
0: Sí, jueves.
1: Hoy, ¿qué día determina para el Deportivo Cuenca? No quería acordarse, Andrés, pero hoy debería el Cuenca o pagar o dialogar, una de dos. O hay el dinero o hay el diálogo. Esas serían las propuestas del equipo del Deportivo Cuenca con sus jugadores, con miras a solucionar los problemas económicos que actualmente tiene el cuadro morlaco en relación con sus jugadores. Ojalá y se entregue el dinero o se llegue a un acuerdo con los jugadores para no tener inconvenientes para el fin de semana.
0: Sí, bueno, igual como le contaba ayer y alguien ayer reflexionaba, con muy buen criterio, cualquier situación se sabrá mañana. ¿Por qué? Porque de acuerdo a lo que sabíamos, no es que se les había ofrecido a las 12
1: de la mañana,
0: va a estar el depósito, o a la 1 de la tarde, o a las 5 de la mañana, o a las 12 de la noche. Se había dicho jueves y bueno, entiendo que cualquier persona, como cualquier ser humano que quiere cobrar, estará pendiente hasta horas de la noche a su cuenta, ¿no? A su cuenta, claro, ahí a través de la depósito, aplicación, claro. El depósito. Son momentos a veces, oiga, le digo esto, Manuelito, pero no solamente, ojo, a nivel del fútbol, esto creo que es cuestión de todo ser humano cuando necesita un dinerito para pagar algunas cuentas, está pendiente usted, ya le dijeron para el lunes, entra a las 9 de la mañana y dice, no, todavía no, supongamos que depositaron el viernes, dicen 48 horas, bueno, veamos si por A o B a las 2 de la tarde está listo, entra ahí a la aplicación, 2 de la tarde, todavía no, vamos a ver a las 5. Y así, porque también depende de eso, claro, mi querido Mané. Sí. Por lo general, la otra vez pasó que habían hecho un depósito de un cheque el jueves a la tarde. Me parece que un poquito antes de las 5. Entonces, por lo general, le dicen 48 horas. Uno calcula, viernes y lunes.
1: Claro, ya está.
0: Pero hasta el lunes no estaba. ¿Por qué? Porque dicen que algunos bancos o algunos sistemas ya arrastran lo de el jueves al viernes. Entonces equivale a que el viernes está depositando el cheque y el martes recién se cobra.
1: Exactamente. Entonces vamos a ver, ojalá haya toda la tranquilidad necesaria por parte de los jugadores, la directiva, el diálogo es la mejor solución para cualquier problema que pueda tener el Cuenca, pero creo que de alguna manera la directiva cumplirá y dialogará con los jugadores para saltar y tratar de encontrar la mejor solución y lograr solucionar el problema este económico, que siempre ha sido una, ¿cómo podría llamarle? Una pesadilla para el Deportivo Cuenca en cada una de sus administraciones.
0: Bueno, por acá mandaban un mensaje, ya vamos a dar lectura después, son las 7:43 PM, en un par de minutos estaremos enlazándonos con el profesor Carlos Borja, el director técnico de Gualaceo, que ustedes recordarán, amigos, que siempre nos están acompañando, que siempre nos están siguiendo. Cuando arrancaba la temporada, tuvimos la oportunidad de dialogar con él y hablaba acerca de los objetivos con Gualaceo, porque arrancaba con -6 y era su debut como técnico principal. Él había sido asistente de Leonardo Vanegas y de algunos otros entrenadores en el equipo del Gualaceo y marcaba un hito porque se convirtió en el primer entrenador gualaceño en ser director técnico del equipo del Jardín Azuayo. El Gualaceo había apostado, entre comillas, por otros directores técnicos. Fabián Frías, el mismo Leo Vanegas, en algún momento Daniel Segarra, el propio Marco Guachambo, entre otros tantos directores técnicos que habían llegado al equipo del Jardín Azuayo y que en esta temporada tenía primero el desafío de recortar esa distancia con el resto de competidores y luego ver si es que podía meterse en el hexagonal de arriba para pelear un ascenso. Ese objetivo, que era el más importante, no lo pudo conseguir, pero creo que un objetivo nada menor sí lo obtuvo, que es el permanecer con el equipo en la Serie B, y sobre todo algo importante, con un presupuesto inferior al resto de adversarios, quedarse a puertas de un hexagonal de ascenso y ahora ser líder y, sin ningún tipo de inconveniente, estar ya salvando la categoría para la próxima temporada, ser nuevamente partícipe de la Serie B.
1: Bien, en este momento estamos ya saludando al profe Carlos Borja, Carlos Junior Borja, con quien queremos dialogar sobre esta muy buena participación del equipo gualaceño en la presente temporada. Comenzó con una penalización, estuvo a punto por poquito de clasificar al hexagonal de arriba del ascenso y ahora es el líder de la zona del descenso. Profe, bienvenido a Radio Sensación, un gusto saludarle y también, ¿por qué no felicitarlo por la gran campaña que ha cumplido con un equipo que tuvo dificultades en armarse y que ha cumplido una gran campaña al momento? Bienvenido a Radio Sensación, le escuchan en el Austro Ecuatoriano, profe.
2: ¿Cómo está? ¿Cómo le va? Buenos días, un saludo a cada uno de quienes forman parte de Radio Sensación, muy agradecidos por este espacio, y bueno, muchas gracias también por sus palabras, creo que son fruto al esfuerzo que hemos podido realizar durante toda esta temporada.
1: Profe, ¿cómo se planificó el plantel? Porque había dificultades, alguna vez ya conversamos, fue escogiendo a los jugadores y me parece que el escogitamiento de estos jugadores le han dado realmente frutos al plantel para cumplir esta gran campaña.
2: Sí, bueno, nosotros desde que pudimos tener la primera conversación con la parte directiva sobre el hecho de que íbamos a quedarnos a cargo del plantel, de comandar, ¿no? Nos tomó más o menos 1.5 meses poder armar la mayor cantidad del plantel, de los jugadores. Creo que tuvimos mucho trabajo, obviamente estructurando nuevamente, viendo jugadores por ahí que se iban adaptando o que creíamos que se podrían adaptar a la identidad que nosotros queríamos dar como juego, ¿no? Y bueno, creo que sí fue un trabajo arduo. La verdad que pasábamos días completos, tanto con los directivos, con el cuerpo técnico, analizando y buscando las mejores opciones. Y bueno, gracias a Dios creo que se formó un gran grupo y es lo que por ahí ha prevalecido ante cualquier adversidad.
1: ¿Se siente satisfecho por la conformación del equipo al ser su debut como entrenador principal de Gualaceo? ¿Siente que ha logrado conjuntar un grupo de jugadores que entendieron lo que usted quería imponer dentro del campo de juego como planteamiento y táctica a utilizar en cada uno de los partidos?
2: Sí, la verdad, bueno, creo que hay un punto donde uno se siente tranquilo con lo que ha realizado, creo que con los jugadores, con todo el plantel, lo que hemos logrado, pero creo que también somos conscientes que se nos quedó esa espina, esa inconformidad, tal vez de que podíamos haber logrado esa clasificación. Por ahí se nos escapó puntos importantes, un partido donde por ahí creo que no pudimos aprovechar esa oportunidad de que nosotros podríamos estar en el primer hexagonal. Y bueno, pues creo que esa espina se nos va a quedar, ¿no? Esperamos que tengamos algún momento una revancha y que podamos lograr y conseguir esa clasificación, como decimos siempre nosotros, al primer hexagonal, y luego sí, obviamente, apuntar a ascender.
1: ¿En dónde piensa se le quedó la posibilidad de estar en el primer hexagonal, profe? ¿Qué partido que cree usted que debió ganar y que por esas circunstancias y quizás por falla de sus jugadores, por la falla de toma de decisiones de los jugadores, no se pudo lograr ese partido, ganarlo o empatarlo para clasificar?
2: Bueno, nosotros apuntamos siempre a dos partidos. Un partido fue aquí contra 22 de julio, que perdimos lamentablemente, y luego el partido contra Nacional, que jugamos allá, bueno, que empatamos obviamente, pero no era el resultado por el cual fuimos a buscar. Mostramos una superioridad futbolística en todo momento, y creo que eso fue una frustración de no haberlo podido que se refleje en el resultado, ¿no? Entonces, cosas como esas que nos dejaron esas espinitas por ahí y que fueron puntos importantes, porque veníamos haciendo una buena campaña. Cuando retomamos nuevamente después de la para que hubo, nosotros ganamos a Vino Tinto allá de visita, empatamos con 9 de octubre de visita, ganábamos acá también al Cumbayá antes de eso. Entonces veníamos pasando por un buen momento, veníamos ganando, y justamente nos cae 22 de julio y acá y lo perdimos, ¿no? Pero son cosas del fútbol. Creo que es bueno también, por una parte, que suceda este tipo de cosas, porque también te enseña.
1: Claro, deja grandes enseñanzas, porque a veces cuando uno empieza a ganar, se descuida un poquito y le puede pasar lo que le pasó a ustedes, profe, en ese partido.
2: Sí, justamente a veces creo que jugaste el partido antes, tal vez creo que hizo a lo mejor entrar un momento de conformismo, tal vez por ahí, y creo que eso nos pasó factura, ¿no? Entonces, son cosas, como se dicen, baños de humildad que por ahí nos toca darnos, y a lo mejor, por más que no nos guste, sabemos que es importante y necesario.
1: En esta segunda etapa del torneo, están líderes con 13 puntos y con un partido menos. Es decir, están cumpliendo una campaña muy meritoria luego de haberse quedado en esta liguilla del descenso.
2: Sí, bueno, yo digo siempre que hay valores como seres humanos que son innegociables, ¿no? Y uno de ellos es la honestidad, el honor de cada uno de nosotros y lo que nosotros hemos salido o hemos llegado a este club a buscar. Entonces nosotros aspiramos y trabajamos para nosotros quedar lo más alto posible, es ganar este segundo hexagonal, demostrar a lo mejor que nosotros podríamos haber sido mejor de lo que nosotros estamos, no haber estado peleando abajo. Y bueno, sabemos que necesitamos estar bien, terminar bien, porque también de eso depende seguir o continuar con trabajo la próxima temporada.
1: Ahora, hablando ya de la próxima temporada, seguramente los dirigentes están satisfechos, tranquilos, contentos con el rendimiento del equipo, la campaña cumplida, y han hablado de la posibilidad, profe, de ser o de ratificarlo para el próximo año y empezar ya la planificación de lo que será el equipo para el 2027.
2: Sí, bueno, creo que hemos tenido varias conversaciones con ellos sobre lo que hemos podido ya jugarnos hasta el día de hoy. Estamos tranquilos, están tranquilos también ellos, son conscientes de lo que nosotros hemos logrado, contentos con el equipo, con el club, con los chicos, porque realmente es un grupo muy bueno. Entonces, por ese lado, sí, creo que están tranquilos. Obviamente, como digo, siempre aspirábamos a más, pero después tranquilos. Y ahora, nosotros no hemos tocado todavía mucho el tema del próximo año, de la próxima temporada. Aún estamos esperando más bien terminar esta de la mejor manera, que podamos sumar los puntos necesarios que nos permitan quedar lo más alto posible en la tabla. Pero sin embargo, sí ha habido un interés de que nos quedemos. Sin embargo, nosotros vamos a esperar a que termine la temporada. Ellos también están conscientes de que queremos esperar eso y bueno, esperamos también que el club pueda afrontar los temas económicos de buena manera también, los que se han suscitado los años anteriores, entonces para que el próximo año también se pueda iniciar de buena manera, de buena forma y hacer las cosas mejor aún de lo que se ha podido hacer este año.
1: Profe, comparto micrófonos también con mi compañero Andrés Carpio Guevara para que pueda dialogar con él en esta mañana.
0: ¿Cómo está, profesor Borja? Un gusto saludarle. Buenos días. He escuchado detenidamente todo lo que le ha explicado a Mané. Sin embargo, quería también retroceder un poco para consultarle cómo manejó en la cabeza de usted y en la cabeza de los jugadores la desventaja con la que arrancaban la temporada para que no sea un escollo, sino más bien un puente hacia algo positivo.
2: ¿Cómo está, Andrés? Buenos días, un gusto saludarle. Bueno, creo que el ser humano siempre está lleno de retos y creo que eso es lo que nos hace diferentes, cuando intentamos ir sobre ese reto y no ir, ¿no? Yo creo que el día que me dijeron a mí que iba a estar a cargo pusieron mi nombre a cargo de este club, yo lo acepté y también obviamente crecen miedos y crecen situaciones en las cuales uno a veces piensa si lo va a lograr o no. Pero después, cuando se comienza a trabajar y uno se va viendo que día a día se va poniendo el empeño, se va poniendo el profesionalismo, se va dando el 100%, las cosas se van dando. Después fue un poco difícil el inicio de la temporada nuestra, porque iniciar con 6 puntos menos. Después, los 2 primeros partidos perdimos. Perdimos el de local contra el Cuenca Junior y el de visita contra Santo Domingo. Y nosotros, habían equipos que nos habían sacado 12 puntos de distancia, hasta 12 puntos de distancia. Entonces, para nosotros fue durísimo, la verdad. Fue muy, muy, muy, muy duro. Y creo que lo que siempre les he dicho desde los muchachos, de lo que he podido compartir con ellos y lo que yo siempre he hablado a los medios de comunicación, la única forma que pudimos sacar adelante este grupo es unidos. Es unidos. Cuando tiene una base sólida de un grupo humano, de gente que siempre está queriendo más, que tiene ambición, de que son buenas personas sobre por encima de cualquier situación, es lo único que nos impulsa a que nosotros podamos mejorar. Saber que como grupo no estoy yo, me respalda mi compañero y el que le toque, hay un respaldo del que está atrás, del que está en la banca, del que está afuera. Creo que fue una de las claves. Nosotros intentábamos darles valor a cada uno de los jugadores, valor al que juega, al que no juega y al que está afuera. Y poquito a poquito el grupo fue sintiendo eso. El grupo fue unido siempre, un grupo que cree mucho en Dios, un grupo que confía firmemente y fiel a sus valores y a Dios. Entonces creo que eso ha hecho que podamos tener nosotros un gran grupo y que nos permitamos a lo mejor competir siempre en cualquier lugar que hemos ido, de local o de visita. Siempre hemos salido a competir, a buscar el partido, a presionar alto, a recuperar la pelota lo más rápido posible, y creo que esa ha sido la identidad que ha tenido este equipo, ¿no?
0: Ahora se habla mucho de la voz del impostor, es decir, esa voz interna que tenemos los seres humanos y que nos produce miedo ante los desafíos. Y usted decía, arrancábamos con -6 y aparte perdemos los 2 primeros partidos. ¿Cómo hizo usted en lo personal para acallar la voz del impostor?
2: Creer. creer en lo que nosotros estábamos haciendo, confiar en el proceso, confiar en cada una de las cosas que veníamos pasando, y no preguntarnos el por qué nos pasa esto, sino preguntar el para qué, qué es lo que estamos buscando, para qué pasó esto, y nos obligaba a cada día trabajar más y mejor, y estudiar más y prepararnos más y tener días completos donde teníamos que preparar los trabajos, armar las tareas, los microciclos completos. Entonces creo que cada uno de esos detalles a nosotros nos ayudó mucho para saber dónde queríamos estar y a dónde ya no queríamos llegar. No queríamos pasar por un momento difícil así, sabíamos que teníamos que trabajar el doble. Entonces esas cosas creo que nos hizo dar cuenta, y siempre decíamos, es mejor que nos haya pasado ahora. Lo mejor que pudo habernos pasado es al iniciar, porque esas adversidades a la larga a nosotros nos vuelve resilientes y nos obliga a trabajar mejor y más, para que no queremos volver a pasar una situación así difícil, incómoda, y bueno, creo que poquito a poquito fuimos saliendo adelante, ganamos el tercer partido, luego pasamos una racha de 9 fechas, 10 fechas sin perder, donde que ganamos, empatamos, ganamos de visita y empatamos, y eso nos ayudaba muchísimo para consolidarnos, a más de lo que vino los partidos de Copa Ecuador, donde pudimos sacar adelante también partidos importantes y durísimos, ¿no? El de visita contra el Deportivo Quito, que también fue uno de los más complicados.
0: Y hacia allá iba, profe, no contaba con un plantel tan amplio. Sin embargo, dio pelea, inclusive llegando hasta los cuartos de final de la Copa Ecuador, y allí quedó eliminado ante uno de los candidatos a ser monarca, como es Independiente del Valle. ¿Cómo hizo para distribuir bien las cargas, como para distribuir bien el enfoque de cada uno de los jugadores y no perder la energía, no perder el optimismo en uno u otro torneo?
2: Bueno, como le mencionaba anteriormente, una del éxito que pudo dar esto, obviamente no siempre puede salir bien o siempre van a haber adversidades, pero creo que fue confiar en todos los chicos, porque nosotros nos tocaba rotar constantemente jugadores, mantener siempre un poco esa base, esa estructura, pero rotar. Entonces rotábamos, les dábamos los minutos necesarios. Nosotros terminábamos el partido y enseguida tenían el hielo, tenían crioterapia, apenas terminábamos. Al día siguiente entrenábamos. Nosotros llegábamos de viaje, partidos en Quito. Recuerdo el partido en Quito que jugamos contra Vinotinto. Llegábamos nosotros a Gualaceo a la madrugada, 6 de la mañana, 7 de la mañana. Llegábamos y entrenábamos. Nos bajábamos del bus a entrenar. Entrenábamos 7 de la mañana, 7:30 de la mañana, ganábamos el día trabajando temprano, acabábamos 9 de la mañana, hacíamos un poco de río y los chicos iban a descansar todo el día y trabajábamos nuevamente el día siguiente, porque teníamos partido cada 3 días. Entonces nosotros viaje, llegábamos directo a entrenar y nuevamente, y todos los días, y creer y confiar en que ese es el proceso, o ese era el camino, que ese era el camino que nos podía a lo mejor llevarnos a conseguir las cosas que estábamos consiguiendo. Es mucho más fácil trabajar cuando los resultados se te dan. Obviamente que cuando no se te dan, por ahí impulsar y continuar en la cabeza de los chicos, que sigas creyendo en lo que estás haciendo, que sigas confiando en ti, de que trabajes a pesar de me salga bien o me salga mal, hay que trabajar.
0: Profe, usted acaba de tocar un punto importante, y yo ahí le consulto, porque obviamente el que sabe, el que estudió, y seguramente su preparador físico también lo hizo muchísimo para capacitarse y para poner todo ese conocimiento al servicio de los jugadores. Yo he escuchado, porque yo no estudié para ser director técnico ni tampoco preparador físico, pero he escuchado que suelen decir que las horas más importantes post partido son las del descanso, es decir, que apenas se termina un partido son fundamentales las horas siguientes de descanso para que el equipo no se cargue, para que los jugadores no se carguen. Y en este caso me llama la atención lo que usted cuenta, que llegaban después de un viaje y era a entrenar. ¿Eso es anticientífico o está acoplado a la ciencia? Coméntenos un poco cómo ustedes tomaban esas decisiones.
2: Bueno, lo que pasa es que después de un partido siempre hay la acumulación del ácido láctico. Uh-huh. Ya, entonces vienen esas cargas, esas contracturas musculares. Entonces nosotros, ¿qué intentábamos? O sea, entrenar no era solamente decir vamos a correr, vamos a trabajar con balón y hacer trabajos de que conlleve un esfuerzo grande físicamente, no, sino el trabajo que era, por ejemplo, bajar ese ácido láctico con un trotecito corto, masajes, con roller, luego el hielo para ayudar a la desinflamación, o que el cuerpo no se inflame un poco más, donde hay golpes, donde hay contracturas, donde hay carga muscular. Aparte de eso, estaban los médicos que nos ayudaban a nosotros tanto con los masajes. Entonces, nosotros lo que intentábamos era acelerar el proceso de recuperación. Si nosotros les mandábamos a descansar, los chicos iban, descansaban, y a lo mejor por ahí al día siguiente recién les íbamos a tratar a ver qué es lo que estaba, si tenía alguna lesión, un golpe. Entonces, ¿nosotros qué intentábamos? Que el mismo, al día siguiente o lo más rápido posible, actúen los médicos. Actúe la preparación física en el sentido de que esas descargas comiencen a tener descargas, esas descargas físicas, bajar el ritmo, el trotecito para que comience a circular mejor el ácido láctico. Entonces, es eso. Era más que cualquier. Clubes profesionales lo hacen. Entrena, juega hoy, el día de mañana entrena, hay suplementación alimenticia, todo lo que tenga que ver, chequeos, masajes, todo, porque acelera la recuperación. Jugadores que no han jugado, aunque han tenido pocos minutos, hacen compensatorios para elevar cargas y al día siguiente recién descansan.
0: Le entiendo, bro.
2: Ayuda a acelerar la recuperación del jugador.
0: Muy bien, queda clarísimo y todos los días de paso aprendemos, ¿no? Claro. Porque alguien puede decir, desde el desconocimiento, llegan jugando, claro, y encima van a entrenar, les van a matar, pero queda claro lo que usted explica en este sentido. Profe, usted, a ver, capaz estoy perdido un poco porque lo habíamos entrevistado cuando recién asumí el cargo y usted nos decía, si no estoy equivocado, que estaba estudiando o que había estudiado en la escuela de César Luis Menotti, ¿está bien?
2: Sí. Ahí ya Terminé todos mis estudios, bueno, lo hice ahí.
0: Entre el conocimiento que adquirió allí y obviamente el hecho de haber trabajado como asistente, como parte de los cuerpos técnicos del Gualaceo en mucho tiempo con Leonardo Vanegas, entre otros, ¿qué sirvió más para lo que usted ha puesto este año al servicio del equipo? ¿O es un cúmulo de todo?
2: Sí, yo creo que es un cúmulo de todo. Yo creo que es juntar todo lo que se va aprendiendo día a día. Todos los días se aprende, absolutamente todo se aprende de... Como lo que usted me pregunta ahora, yo creo que también aprendo, ¿no? Y uno se fortalece ciertas cosas. He aprendido absolutamente de todos los entrenadores que han pasado acá. De todo lo que he podido estudiar también, de profesores que nos han enseñado. Pero yo creo que va también arraigado a lo que uno es como ser humano, de la personalidad de uno, qué es lo que yo quiero, qué es lo que busco, cómo me gustaría a mí tener mi equipo, cuál es mi actitud. Me gusta ser presionante, me gusta replegar, me gusta tener la pelota, me gusta tener un juego directo. ¿Qué es lo que a mí me nace como entrenador, cómo yo veo el fútbol? Porque todos vemos diferente. Entonces, parte desde ahí, desde lo que yo siento, de lo que yo pienso, a llevar a una idea de juego. Entonces, ahí es donde que a lo mejor yo digo, todo lo que he aprendido me ha servido, y a lo mejor esto lo puedo emplear en tal momento, y esto a lo mejor no. Porque no me gusta el juego directo, me gusta más el juego asociativo, yo sé que tengo que trabajarlo de otra forma, y comienzo a prepararme para poder trabajar de la forma en la que yo quiero, buscar el jugador que se adapte a la necesidad que yo busco. Si tengo que ser presionante, tengo que tener jugadores que estén dispuestos a correr en todo momento para presionar, para recuperar, mientras no salga de la zona en la que él está trabajando, ¿no? Entonces, ese tipo de cosas es las que va más ya de lo que el entrenador ve, de cómo ve el fútbol.

0: todo para uno poder sacar sus propias conclusiones.
1: Y aparte de todo ese conocimiento, todo lo que puede usted extraer desde lo táctico, desde cómo fortalecer técnicamente más a un futbolista, desde el liderazgo, ¿de dónde extrae más información o conceptos para seguir creciendo integralmente y ponerlo al servicio del fútbol? Porque no sé cuánto de lectura también diaria dedica, no sé en qué otros ámbitos ha intentado capacitarse yendo a cursos o siendo autodidacta.
0: Bueno, creo que nos toca de todo. La verdad, creo que las ideas de cómo voy a trabajar el día a día nacen no solamente de lo que uno tiene conocimiento, sino hay que adaptarse a la necesidad del equipo. Si estamos siendo muy directos, hay que trabajar en asociaciones. Entonces, ¿yo qué hago? Trabajos de rondos, trabajos de encontrar terceros hombres, trabajos de encontrar paredes, si necesito que el equipo encuentre amplitud, entonces yo tengo que buscar tareas que me lleven a tener amplitud. ¿Sí? Entonces, obviamente que yo tengo que recurrir también, todos recurrimos, el fútbol está inventado todo, recurrimos a libros, a videos, a entrenadores que a lo mejor tienen amplio recorrido a nivel mundial. Entonces, también busca capacitarse, ayudarse de eso y por ahí complementar con lo que uno está buscando. Después, las tareas, todo están ya elaboradas, pero creo que los intérpretes son los que van a dar este ritmo de juego, esta identidad, si es que sale, no sale. Y luego le pongo un ejemplo. Nosotros cuando trajimos los extremos y decíamos, bueno, necesitamos extremos que sean rápidos, que sean buenos en los duelos, pero teníamos que hacerlos jugar también por dentro. Y teníamos jugadores que nos costó ayudarles a que jueguen por dentro, porque teníamos carrileros en la línea de tres que ellos siempre nos daban la amplitud, y el carrilero teníamos que hacerlo que juegue por dentro, pero que sepa pivotear, que sepa encontrar el espacio, que ataque el intervalo, y les costaba, y nos costó mucho. Entonces, trabajar sobre eso, entonces son nuevos retos para nosotros. No los podemos ver en libros, pero podemos trabajar sobre ellos ante la necesidad que se requiere en el momento.
1: Muy bien, profe, de mi parte le agradezco, Manuelito, en la despedida.
2: Quiero agradecerle mucho, profe, siempre por la disponibilidad para dialogar con la prensa cuencana. Que siga teniendo el éxito y que ese éxito vaya prosperando en la capacidad del director técnico y en su historial como entrenador. Gracias, profe, por habernos atendido en esta mañana.
0: Muchísimas gracias a ustedes, un gusto también, deseándoles el mayor de los éxitos siempre, en todo momento, y siempre estaré también a las órdenes para lo que necesite.
2: Bien, ahí ha estado el profe Carlos Borja, entrenador del equipo de Gualaceo, a quien agradecemos mucho su gentileza por dialogar con nosotros, Andrés.
1: Bueno, ahí está el profe Carlos Borja. Le voy a decir algo, sin la intención de, no sé, agregar algo a lo que seguramente los hinchas inclusive han percibido. Porque ojo, no estamos hablando con un director técnico que fue campeón. Estamos hablando con un director técnico que supo levantarse desde la adversidad y que ha logrado salvar una campaña con Gualaceo. Alguien por acá enviaba un mensaje. ¿Y por qué celebra el líder del hexagonal del no descenso? No es una celebración por estar allí. Es una, si cabe el término, cámbienle ustedes la palabra. No una celebración, sino un reconocimiento para alguien más bien que pudo salir a flote pese a la adversidad y que, claro, se quedó a puertas de un hexagonal. Yo creo firmemente en algo, Manuelito y queridos amigos. El técnico que va a dirigir un equipo que se arma para ser campeón, por dinero, con los jugadores, que tiene infraestructura, que tiene todo allí, o sea, todo, tiene un mérito si es que logra ser campeón, por haber conducido de acuerdo a lo que él contaba. Claro. De acuerdo con lo que él contaba. O sea, tienes un presupuesto grande, tienes grandes jugadores y llevas al equipo hacia el destino. El que, teniendo todo eso, no consigue el éxito, ya obviamente empieza a encontrar a gente que lo critica. ¿Por qué no? Con tanto logró todo lo que pudo haber conseguido. Claro. Pero luego están también los otros directores técnicos. Y ojo, no eso solamente no se aplica al fútbol. Eso se aplica en cualquier orden de la vida, mi querido Mané. Sí. Hay un mérito para alguien que con pocas herramientas, que con situaciones muy contrarias,

0: puede salir a flote, así no obtenga el título, sino hay una evolución. Si usted tiene hoy en día todo ahí a sus pies y por A o B situación no aprovecha, eso es criticable. Pero en cambio hay gente que se despierta y no tiene casi nada a sus pies y tiene que salir a buscarla, a pelearla, a conseguirla. Y una vez que consigue eso, va creciendo. Si no llega a la parte más alta, yo al menos no creo que es un fracaso. Yo creo que ha crecido, ha evolucionado y eso quedará en su conciencia. Por eso es que esta nota, y aparte yo le digo una cosa, me parece que tiene una perspectiva muy interesante el director técnico del Gualaceo. Usted lo escucha joven, pero lo escucha equilibradito y se nota que tiene clara la idea. Que a lo mejor el próximo año, ojo, no le va tan bien como este año. Porque eso también tiene la vida. Uno no puede controlar absolutamente todo. Uno no puede controlar si los directivos en este caso van a cumplir o no con el proyecto y demás. Pero da la impresión, por lo que él tiene en la cabeza, que podría más marcar una curva de crecimiento que una de decrecimiento.
1: Es que hay que reconocer que cuando tomó, primero que no tenía la experiencia de dirigir a equipo de primera. Había sido solo asistente técnico.
0: Era el debut.
1: Era el debut como director técnico de un equipo de primera. Y de un equipo que para muchos, cuando recién empezó a través del presidente Serrano y a través del directivo León, empezó a trabajar. Primero comenzó con una sanción de 6 puntos menos, con cuestionamientos con algunos jugadores por asunto de apuestas. Entonces el equipo estaba un poco desestabilizado económica y moralmente, porque que lo sancionen por esa situación realmente llamaba poderosamente la atención. Entonces hacerse cargo de un equipo de esos le iba a costar. Y vamos que el profe Borja ha ido paso a paso, poco a poco, le salvó del no descenso, de descender, estuvo cerquita de clasificar al primer hexagonal en donde podía haber disputado el ascenso, pero le fue sacando un equipo que parecía podía ser la debacle este año para Gualaceo. Eso recalcamos, relevamos la capacidad que ha tenido un técnico debutante en armar un equipo, primero con falta de dinero, luego con problemas por sanción y luego el problema económico que también tenía Gualaceo. Entonces me parece que hay que reconocer y hay que darle méritos a quien los ha hecho a base de un trabajo que acaba de explicarnos a nosotros y que lo tiene al Gualaceo. Sí, muchos dirán, estamos festejando el primer lugar de un hexagonal del no descenso, ¿no? Pero eso ha ayudado a que el equipo tenga cierta tranquilidad y que el equipo para el próximo año pueda prepararse de mejor manera.
0: Yo le aseguro que en el fondo los hinchas del Gualaceo, los que sabían cómo estaba la institución para este año, están tranquilos.
1: Sí.
0: No celebrando, pero están tranquilos y más bien son conscientes que esta campaña puede abrir una puerta de éxitos para la próxima temporada si se sostienen las cosas.
1: Claro.
0: Porque aquí viene también, insisto, el trabajo sinergésico, mi querido Mané. Está el técnico, está el buen grupo que ha armado.
1: Claro.
0: Todo el mundo que obtiene éxito en el fútbol habla del buen grupo que armó. Pero está también la directiva, el gerenciamiento, el director deportivo. O sea, están muchos factores que se tienen que alinear para que un equipo consiga los objetivos. No es solamente un tema que depende de una persona. A ver, tengo algunos mensajes antes de ir a la pausa comercial, luego de esta entrevista con el director técnico del equipo del Gualaceo Sporting Club, con Carlos Borja, con quien hemos finalizado esta entrevista. A ver, llega por acá los mensajes, no se quería activar el chat, ahora sí, vamos a escuchar.
2: ¿Qué tal, Carlos David? ¿Qué tal? Muy buenos días.
0: Ah, bueno, este había entrado a las 7:35, pensabas que era para nosotros. Dice, buenos días, mis queridos amigos. Como todos los días escucho deporte, soy barcelonista, su fiel oyente. Un abrazo, dice Ana Miriam. Ya, por Ana Miriam vamos a hablar algo de Barcelona también. Dice, buen día, recuerden, mañana feriado, así que el martes ha de caer el paguito. Bendiciones, que el Cuenquita se salve de todo lo malo, dice Edison Novillo. No es malo el detalle, mi querido Mané.
1: Sí.
0: No es mala la reflexión.
1: Sí, sí.
0: No es mala la reflexión cuando vamos a hablar de este tema. Por acá Fernando decía, ¿y por qué se festeja que sea líder del descenso? Ya lo habíamos explicado precisamente para Fernando. Dice, saludos amigos, interesante lo que acabo de escuchar. Se nota que el profe tiene conocimiento y sobre todo es muy inteligente, dice por acá el amigo del 1840. Saludos amigos. hablen algo del Cuenquita. ¿Qué se sabe de mi equipo? Y manda por ahí corazones rojos. Bueno, lo del Cuenca, mi querido Mané, hoy habrá atención, ¿no?
1: Hoy 11 de la mañana. 11 y 30 de la mañana.
0: 11 y 30 es.
1: 11 y 30 de la mañana.
0: A 11 y 30.
1: 30 de la mañana.
0: Habrá atención hoy.
1: Van a atender, no sé si sea el técnico, el señor Illana, quien dé a conocer algunos detalles de lo que ha sido la preparación del equipo antes de jugar el día domingo ante el representativo del Olmedo. Ingreso al Olmedo, partido de las 11 y 30, sí. Aproximadamente habrá la posibilidad de conversar. No sé con quién será, ya hemos conversado con dos jugadores, conversamos con Melvin, conversamos con Jeremy, anoche conversamos con Klimovich, con Matías, que estuvo en el combinado sub-20, hoy habrá la oportunidad también de conversar con alguien más del equipo del Deportivo Cuenca. Claro, el Cuenca es prioridad número uno, digamos, en la ciudad, porque es el equipo que representa a esta comarca cuencana, entonces hay que tener la consideración con el equipo. Ya esta tarde, en la noche, ya sabremos cuál podría ser la formación titular, cómo se va armando el equipo. Si hoy participa el técnico, podemos sacar algunas conclusiones del trabajo que ha realizado, ya prácticamente con plantel completo, no ha existido mayores dificultades con jugadores por lesión. Creo que el técnico Illana va a poder contar con todos los elementos para poder armar un equipo de alta competencia para un partido complicadísimo ante Lorense en la ciudad de Machala el próximo domingo.
0: Muy bien, vamos a la pausa, amigos, y al regresar estaremos leyendo y escuchando el resto de sus mensajes al 098-792-165 y de paso también para profundizar con Deportivo Cuenca y también escuchar parte de la entrevista de ayer en horas de la noche con Matías Klimovich, el jugador del equipo colorado. Pausa y estamos de regreso con más.
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0: Estamos de regreso, amigos, aquí en 106.5 Deportes a través de Radio Sensación. Oiga, una mañana muy soleada.
1: Sí, sí.
0: Está sol. El sol como al mediodía, por lo general. Son las 8:22 y está el sol que arde. Oigo, ojo, lleven mucho bloqueador solar. Cuidado por el efecto de los rayos ultravioletas. Claro. O de los rayos solares, como bien lo explica Manuelito. Lleven bloqueador solar, manténganse en la sombrita mientras puedan. Hasta las 10 de la mañana es buen sol. A partir de ahí ya es full bloqueador solar. 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Vamos a hablar de Deportivo Cuenca, mi querido Mané. Ayer tuvimos una charla importante en horas de la noche con Matías Klimowicz, quien nos contó algunos detalles sobre esta convocatoria a la selección ecuatoriana sub-20 y cómo eso puede trasladarse desde el rubro positivo a su presencia en Deportivo Cuenca. Lo que dijo Matías, ojo, no descartando su presencia en el partido del domingo, es que él entendería si es que el director técnico no lo toma en consideración desde el vamos, porque obviamente pasó 10 días concentrado con el combinado ecuatoriano sub-20. De su experiencia, de otros atributos, habló ayer con nosotros en horas de la noche y lo vamos a escuchar en este momento.
2: Volver acá a la ciudad y afrontar el partido el domingo.
0: ¿Qué tal esta experiencia, Matías? Cuéntenos cómo se sintió. ¿Cuántos días exactamente estuvo en la concentración de la sub-20?
2: Fueron 10 días y la verdad que se me pasaron volando muy muy bien el grupo. La estadía ahí en la selección fue muy buena, muy positiva, y disfruté, como había dicho en la nota que me hizo Coco el otro día, disfruté, hice obviamente con responsabilidad, pero nada, es algo que no me voy a olvidar más, así que nada, contento y esperar si el nuevo llamado.
0: ¿Y cómo llegó esa convocatoria? Usted dice, estuve 10 días allá. ¿Cuántos días antes del primer día le llegó la convocatoria y cómo lo asumió, cómo lo tomó sobre todo?
2: Bueno, me la comentaron en la concentración, que estamos previo a jugarle con Liga de Quito. El día anterior se me acerca Marce Velasco y bueno, y después Raúl Becerra. Y nada, me felicitaban que me hayan convocado al microciclo el 26 del 6. Con la selección sub-20 y nada, me felicitaban y ahí lo primero que hice fue hablarle a mi novia, a mi familia y nada, obviamente todos contentos y los días no se pasaban más para ir a la selección, la verdad, pero bueno, llegó el día, llegó los 10 días y la verdad la pasé muy bien, muy lindo, disfruté, me fue dentro de todo bien, hice gol, me fui con buenas sensaciones, con la sensación de que dejé todo, así que nada. Contento.
0: Matías, ¿cómo fue el gol en el 3-2 ante Perú? Entiendo que el suyo fue el tercero, ¿no? No se pudo observar a través de la TV, comprenderá. Por eso mi pregunta.
2: Sí, el gol fue, bueno, el tercero. Fue un producto, un pelotazo largo, que el central de ellos gana y me queda a mí el rebote. Y ahí voy a disputar con el interno. Y la gano y se le queda al extremo y empieza a encarar, tiene una diagonal y bueno, le pegué cruzado fuerte y entró.
0: Supimos que usted estuvo anteriormente, si no estoy equivocado, me corregirá si lo estoy, en el 2022 en una selección sub-17, en un microciclo. ¿Es así? Y si fue así, ¿marcó goles anteriormente ya con la selección ecuatoriana o no?
2: Sí, estuve con Diego Martínez, el técnico de Católica ahora, en el 2022, que hicieron una gira en Argentina. Sí, tenía 15 años, así sí, pude hacer un gol, me acuerdo un amistoso que fue contra River, que fueron primero de equipos y después de selecciones, así que sí pude haber, sí convertí en ese microciclo que tuve también a 17.
0: ¿Qué es lo más importante, Matías? ¿Marcar, adaptarse, conocer, crecer? ¿Cómo cataloga esta experiencia? ¿Por dónde la toma como más positiva para su crecimiento como delantero y como futbolista?
2: Yo creo que es un poco de todo, pero yo creo que el ir y dar todo, yo creo que es lo mejor que te puede pasar. Saber que bueno, como me pasó ahora, llegar acá a Cuenca y saber que dejé todo, que no me guardé nada, es lo mejor que te puede pasar. Porque por ahí capaz que decir, bueno, me guardé un poquito, ¿no? Y por ahí capaz te hacía un poco la cabeza. Pero bueno, igual también ayuda la confianza. Y nada, y también lo que rescato mucho es el grupo. La verdad, un muy buen grupo. Que la mayoría ya se conoce. Pero nada, a mí me integraron súper bien, a todos los chicos nuevos también. Así que la verdad, es un grupo muy, muy unido. Que va a ser muy difícil de vencer y nada, ese va a ser nuestro fuerte y el juego. Así que nada, contento.
1: Matías, buenas noches, un gusto saludarle, lo hace Manuel Cisneros. A ver, Matías, una cosa es jugar en el fútbol profesional de primera división en Deportivo Cuenca, y una completamente diferente es estar metido en un ambiente de selección. Concentración, disciplina, buenos modales, compañerismo, integración. ¿Cómo la vivió? ¿Cómo vivió esa diferencia? Porque el fútbol profesional es una cosa y otra cosa es la selección, porque la selección significa defender a su patria.
2: Hola, Manuel, buenas noches. Sí, obviamente, pero es una responsabilidad linda que tenés, que obviamente una responsabilidad que la tenés que saber aprovechar y no dejar pasar ningún detalle. Estos días ahí en la casa de la selección fueron espectacular. Era todo, bueno, primer nivel como tiene que ser y de representar a la selección es lo más lindo que hay. Yo creo que cada jugador que empieza a jugar al fútbol quiere esto. Quieren empezar con los microciclos y después seguir preparándose para un llamado de la mayor, así que nada, eso, seguir trabajando.
1: ¿Quién fue el que los recibió a ustedes? ¿Quién fue? ¿Fue el técnico? ¿Fue el director de selecciones? ¿Quién les dio la bienvenida? Porque eso también es muy importante para que el jugador se sienta acogido dentro de este combinado ecuatoriano.
2: Sí, bueno, era el ayudante Seba Valencia. Que nos dio la bienvenida, también estaba el coordinador. El cuerpo técnico estaba medio desarmado porque ahora está el Mundial Sub-17, a lo que entiendo, y creo que están, van a estar allá. Así que nada, ahí también, pero el cuerpo técnico, la verdad, 10 puntos. Así que nada, eso.
1: ¿Qué le pidió el técnico a usted en el momento de estar en el partido? Dijo, a ver, tiene que jugar por este carril, va por el centro del ataque. ¿Cuáles fueron las primeras indicaciones dentro de esa posibilidad de ser titular, Matías?
2: No, las indicaciones fueron la de siempre, la de que juegue como sé jugar. El tema de las presiones, que bueno, yo creo que el Ecuador se caracteriza por muy buenas presiones, por atacar los espacios, así que nada, no, como te dije recién, nosotros llevamos 5 días del primer partido conociéndonos. Los goles que nos hicieron fueron por falta de rodaje en el equipo. Perú tiene un año y medio ya trabajando, así que nada, eso, contento y también me felicitaba por el gol y por el partido del otro día.
1: Matías, ¿qué significa esto? ¿Un crecimiento personal hacia lo profesional?
2: Sí, un crecimiento bastante grande para mi carrera. La verdad que estoy muy muy orgulloso de lo que estoy haciendo. Yo creo que, bueno, al principio de año me propuse eso, de venir a mostrar quién soy, porque en el instituto no me tocaba jugar, así que yo creo que es un año muy positivo y creo que puede terminar mucho mejor.
1: Me figuro que le llamó a su padre Javier y dijo, papi, estoy en la selección. ¿Cuál fue la respuesta de Javier? ¿Cuáles fueron los consejos de Javier hacia su hijo el menor iba a la selección?
2: Sí, bueno, lo llamé justo en la concentración, el día ese que me lo informaron. Y encima, bueno, estaba el casamiento de él. Y le dije, mira, te tengo una buena noticia y otra mala. ¿Cuál querés que te cuente primero? Le dije. Y la me dice la madre, le digo, no voy a poder ir a tu casamiento. Y me dice, ¿y por qué? Bueno, te cuento la buena, le digo. Bueno, me citaron a las 20. Y se puso muy contento, la verdad. La que sí, la...
1: Perfecto. ¿Y su ñaño Luca, su hermano Luca, qué le dijo?
2: También me felicitaba, me decía que disfrute, que bueno, también estaba, me hice muy compañero de Sasha, el de Melec.
1: Ah, sí.
2: Así que nada, me decía que disfrute, que y todas esas cosas.
1: Esto es de disfrutar.

0: Disfrutar al máximo, Matías. Cuando uno tiene la oportunidad de estar en una selección, es un mundo completamente diferente y hay que disfrutarlo al máximo porque quedan recuerdos y nos permiten seguir buscando estar permanentemente en la selección, estar convocado y viendo el gran objetivo que es la selección mayor.
1: Sí, obviamente. Disfruta mucho, yo creo que haces amistades que por ahí capaz que en el fútbol de acá no lo haces, porque te juntás con gente que juega en Qatar, en Estados Unidos, en Bélgica, son todos lugares raros que vas conociendo por lo que ellos conocieron y nada, es lindo la verdad. Y como te dije recién, el grupo muy unido, muy bueno, y nada, es eso la verdad que rescato mucho.
0: ¿Con quién tuvo la ocasión de compartir más cercanamente, quizás de la habitación, o con quién, tuvo la oportunidad de estar más cercano?
1: Bueno, más cercano, bueno, Sasha, el de Melec, después Diego Monzón, que que está jugando en España, compartí pieza con Poroso, con Schneider Poroso, el que juega en Aucas, que ahora está en el Royal de Bélgica. Y nada, la verdad es que con Pedro Saido, que bueno, que está jugando en Qatar también, hice buena amistad, un lindo grupo, el grupo se prestaba para eso también, así que nada, es contento.
0: Conversando con todos ellos que están en Europa, fuera del país, ¿se ilusiona Matías haciendo una gran campaña y de pronto saliendo fuera del Ecuador, siendo jugador internacional, representando al Ecuador, como lo hacen ellos?
1: Sí, obvio. Me contaban todas las cosas y obviamente el sueño de uno también es salir de su zona de confort, de la zona donde él estaba. Hoy me toca Ecuador, pero bueno, salí de Argentina y también fue una experiencia, la primera experiencia cuando fuera de Argentina. Pero nada, obviamente quiero ir a Europa como cada sueño de cada jugador y representar a su país.
0: Para eso hay que ponerle más ganas, más deseo, más entusiasmo, más entrenamiento, más disciplina en la práctica diaria, Matías.
1: Sí, obvio. Obviamente que esto no te lo regala nadie y no te tenés que quedar con lo que hiciste, sino que seguir esforzándote para lo que puede llegar a venir el día de mañana.
2: Matías, revisando nuevamente la lista, tal cual como usted lo explicaba, jugadores de Europa, otros que han pasado por MLEG, en el caso de Monzón, Carlos Caicedo de Macará, Ederson Castillo de Liga de Quito, o sea, gente que está actuando en el fútbol ecuatoriano y gente que está en el otro lado del continente. ¿Se pueden apreciar en los entrenamientos, en los partidos, alguna diferencia en el juego, en el estilo? Y no sé si inclusive ya fuera de la cancha, un nivel de madurez o todos están al mismo nivel. ¿Cómo podría catalogar si es que hay alguna diferencia?
1: Mira, diferencia, yo creo que, bueno, hay muy poca, estamos todos a muy buen nivel, a la mayoría de los que están en la altura, que están jugando en Europa, volver a la altura es complicado, y los que de la primera vez que llegaron a la altura también es complicado, así que no te puedo decir un análisis así rápido, pero sí hay muy buenos jugadores, y la verdad que hay que ilusionarse con ganar el sudamericano porque hay buenos jugadores y bueno, ojalá poder seguir estando y ser parte.
2: ¿Cómo juega Gonzalo Ferrea? ¿Con un solo hombre en punta o con dos? Por ejemplo, en su caso, cuando estuvo en cancha, ¿actuó con Schneider Poroso o cómo lo hizo?
1: No, juega con solo un punta. Poro va más de extremo. Te puede jugar de nueve o de extremo, a él le gusta más jugar de extremo, así que hacemos una buena dupla ahí arriba, así que nada, no, juega con un solo punta.
2: ¿Y usted 9-9 siempre?
1: Sí, 9-9 o lo que me toque estando ahí, la verdad que esté en la posición que esté, voy a dar lo máximo.
2: Claro. Matías, sub-17, de todas formas, ya tuvo esa gira que contaba por Argentina en el 2022. Se le dio la oportunidad de marcar. Ahora en este microciclo, con una sub-20 también marca, seguramente su objetivo será ser parte de la lista final para el sudamericano. Entre sus anhelos, el siguiente escalón es llegar a la selección de mayores, ¿es poco a poco o es algo que le está dando vueltas la cabeza?
1: No, poco a poco, aprovechar las oportunidades que me están pasando ahora, no pensar más allá. Obviamente cada uno, todo jugador tiene un sueño, evidente, pero no apresurarse y dejar que todo pase. Y ahora estoy, como dijiste recién, con ganas de estar en la lista final del sudamericano, así que nada, primero trabajar por eso y después seguir trabajando por más.
2: ¿Cómo lo recibieron hoy sus compañeros en el Cuenca?
1: No, muy bien, la verdad muy bien. Sí, muy bien.
2: ¿Le dijeron algo respecto a la convocatoria?
1: Sí, me felicitaban, también por los goles y eso, así que nada, contento.
2: ¿Y cree que le alcance luego para llegar al partido del domingo? ¿Se conversó eso con el profe Illana?
1: No he conversado con el profe, pero yo creo que sí, obviamente no me voy a enojar si no me toca. Yo creo que lo más certero es que no, y es algo muy entendible. Los chicos vienen trabajando hace 10 días con este cuerpo técnico nuevo, y la verdad voy a estar preparado para el gol que me toque, si estoy en el banco y entrar 10, 20, 15 o jugar de titular.
2: Matías, en el partido anterior, ya hablando un poco del tema futbolístico del Cuenca, jugó con Germán Rivero adelante, tenía la responsabilidad de vez en cuando de salir y demás. ¿Cómo se siente así? ¿Cómo se siente jugando con Rivero adelante y no siendo el único 9 con el que disputa los partidos del Cuenca?
1: La verdad que me sentí muy bien. Sentí que estaba haciendo un buen partido ese día. Nos complotamos bien con el tanque, así que nada, ojalá poder seguir compartiendo esa dupla de ataque que me gusta, porque nos complotamos bien, como te dije recién, y nada.
2: La alegría y la tranquilidad de haber sido parte de este microciclo con esas buenas sensaciones se pueden también refrendar en el Cuenca. ¿Se siente con más confianza para el remate de este año, Matías?
1: Obvio. Yo creo que cada jugador que va a un microciclo, selección sub-20, 17, mayor, volvés con una confianza aún mayor de la que tenías. Así que nada, esperar a poder hacer lo mejor posible, que lo que quiero es ya salvar matemáticamente el Cuenca, que estoy seguro que lo vamos a hacer y vamos a sacar todos los malos momentos que por ahí capaz pasamos en el club, pero dentro de la cancha somos un grupo muy, muy unido.
2: Matías, si bien es cierto, ha trabajado poco con Andrés Illana por esta convocatoria, los microciclos con la selección, pero ¿qué percepción inicial tiene de lo que hoy pudo trabajar y los días anteriores al microciclo?
1: No, la verdad, muy buenas sensaciones. Un entrenador que le gusta mucho la presión, le gusta mucho el jugar para hacia adelante. Así que yo creo que en estos partidos podemos tener más oportunidades por lo que se juega, ¿no? De ir para adelante. Yo creo que va a haber mucho más espacio que lo normal. Así que nada. No estuve mucho, pero de lo poco que estuve, me parece un muy buen entrenador.
2: Matías, las dos últimas consultas. La primera tiene que ver con algo que decidió cuando iba a arrancar la temporada y era venir acá al Deportivo Cuenca. No sé si aún estamos demasiado pronto para preguntarle esto o ya sería momento adecuado, pero ¿cree que acertó al venir a Deportivo Cuenca?
1: Sí, yo creo que sí. La verdad que yo me propuse al principio de año, cuando salió la chance que ya se confirmó, de venir a mostrarme, a dejar mi nombre en la boca de todo, ¿viste? Así que yo creo que es muy buena haber venido acá a Cuenca. Hice lo que tenía en mente y yo creo que superé las expectativas.
2: Y la última, Matías, si bien es cierto, usted nace acá en Cuenca en marzo del 2007, pero la mayoría de su carrera futbolística la hizo en Argentina. Si lo saco del fútbol y le pregunto si tiene algún hábito o costumbre cuencana, ¿Me podría responder algo o todavía le falta vivir un poco más acá en Cuenca como para tener algún hábito puro de un cuencano?
1: Sí, yo creo que me falta un poco más. La verdad que estoy muy, muy acostumbrado a lo que es Argentina. Así que me falta un añito más de acá en Cuenca y ya creo que puedo llegar a sacar todo.
2: Pero ¿y ese añito más sería futbolístico?
3: Y en todo.
1: Y bueno, eso no, la verdad que no se sabe. Todavía falta 9 partidos en la temporada. Me quiero centrar en eso y después cuando termine ver que tengo que volver al instituto. Tengo 2 años de contrato más allá. Así que queda esperar y pero nada, por el momento nada. Estoy con la mente en el campeonato en salvar matemáticamente el Cuenca y nada, esperar lo mejor para el año que viene.
2: Y una clásica, y más aún con esto de los hábitos cuencanos. ¿Probó el cuy? ¿Ha comido mote? ¿Algo de la gastronomía cuencana?
1: El cuy no, la verdad que no lo probé. Me tengo que ir de Cuenca probándolo, eso seguro. El mote sí lo probé, pero no, el cuy no. No lo he probado todavía.
2: ¿Y le gustó el mote?
1: Sí, el mote sí es rico.
2: Muy bien. ¿Alguna última, mi querido Mané?
0: Bien, ahí entonces lo que conversamos con Matías, no, todavía no prueba el cuy. Dice que la gente que viene y prueba el cuy por el cuy se queda en Cuenca. Pero bien, por Matías, nos alegramos sobremanera que esté convocado a la selección. Sería un gran paso para Matías Klimovic. Ojalá y siga convocándolo el profe, el entrenador de la selección ecuatoriana y que vaya acrecentando su presencia en la selección y quizás su posibilidad de ser nominado como jugador que podría dar el gran salto si Riquelme Angulo ya está en la selección mayor. Ajá. ¿Por qué no pensar en Klimovic que podría llegar a esa posibilidad también?
2: Alguien preguntaba por acá cómo está la situación contractual. Ahí está la respuesta. Tiene 2 años más con Instituto de Córdoba.
0: Y ahí hay que tratar de liberarlo, ¿no?
2: Claro. Aunque ahora, como lo habíamos contado, claro. Si usted es dirigente de Instituto, sabe que el valor de él alcanzó otras dimensiones a partir de esta llegada a Cuenca. Entonces, ya ahí puede negociar de otra forma. Y hay que ser muy honestos. Es difícil que continúe en Deportivo Cuenca. Difícil, por un tema económico. Ayer inclusive alguien decía, pero y la gratitud y demás. No es cuestión de gratitud o de ingratitud. Es cuestión de que está creciendo. Él tiene 19 años y quiere que su carrera siga en evolución. Tal cual como cualquier otra persona, Manuelito.
0: Y en cualquier actividad de la vida.
2: Cualquier actividad. Usted siempre quiere crecer. Siempre quiere crecer en cualquier ámbito de la vida. Siempre quiere crecer. Bueno, salvo que por A o B situación haya perdido la fe en la vida. Viva, no sé, en la sombra. Pero todo el mundo quiere crecer. Y de alguna forma él lo intentará dentro del fútbol. Por acá don Arturo dice, está de invitarle a comer cuy. O al menos mote pata, dice don Arturo. Claro, dijo que cuy todavía no ha comido. Que
0: mote sí le gustó.
2: Que mote mucho. Sí, que le había gustado. William Ortiz dice lo siguiente. Vamos a escuchar antes de ir a la pausa.
4: Buen día. No sirve mucho que le entrevisten a ese jugador. Igual. Solo el dialecto argentino. Igual. Hijo de Klimovic. Klimovic está en el MLE. ¿Qué le importa del Cuenca? No es el Cuenca, no es dueño de los derechos deportivos. ¿Qué le sirve al Cuenca? De nada. En resumen, al Cuenca no puede estar siendo bichine de jugadores que algún día se irán y que no le darán un centavo al Cuenca. No sirve de nada.
2: Bueno, saludos para don William Ortiz, respetable su criterio también, pero bueno, es ya cada quien Cuenca. Tiene su,
0: este rato es
2: su forma de
0: Cuenca,
2: pensar,
0: ¿no? Claro. Y es protagonista, nos guste o no nos guste, es protagonista, está en la selección, ha jugado en el Cuenca, le ha dado el aporte de 5 goles al Deportivo Cuenca, muchos dirán, pero solo 5 goles, pero que no ha jugado todos los partidos. Claro. O sea, es un jugador importante, ¿no? Y está en un nivel como para estar en la selección, en el trabajo de un microciclo.
2: Saludos, dice, ¿cuál es la situación? José presente, ya la respondíamos. Hay un mensaje de audio también por acá.
5: Hola, saludos amigos de Radio Sensación. Este mensaje lo quería mandar ayer, pero para que no me deje en mute, no le envié. El señor Mané dice que le gusta ver a Cristiano Ronaldo jugando, pero se nota que no le cae nadita bien porque por un pequeño error que lo comete prácticamente a finales de su carrera, ya dice que que todo lo que hizo prácticamente las Champions con el Real Madrid, con el Manchester United, todos esos golazos de chilena que Lionel Messi nunca lo he visto hacer. O sea, nos olvidamos de todo eso, solo por un pequeño error. Se nota que no le cae nada bien el crack CR7 al señor Mané. Inclusive para el crack de Henry Páez, la gente andaba pidiendo que le den otra oportunidad por un error, un desliz que tuvo. Imagínense, ¿cómo no le vamos a disculpar al crack CR7? Saludos, los escucho.
2: Bien, saludos para Mr. Novillo, el presidente de los Ronaldo Lovers allá en los Estados Unidos. ¿Qué le responde Manuelito?
0: ¿Qué puedo responderle? He dicho, me gusta disfrutar de cada uno de los jugadores que han hecho grandes gestiones, pero también hay que cuestionar cosas que no puede, creo, una gran figura. Si usted hace un análisis de las grandes figuras que ha tenido el fútbol internacional, ninguno ha hecho lo que acaba de hacer Cristiano Ronaldo. Ninguno ha dejado su selección por graveza y porque el técnico no lo consideró para un partido, ¿no? La humildad siempre ha sido parte fundamental del éxito de las grandes figuras del fútbol.
6: Pedro, señor, buenos días. Feliz feriado. Ese criterio de que para qué le entrevistas jugador, si un día se irá y no salta nada por Cuenca. Bueno, es normal. Todo jugador quiere progresar y salir adelante. Si Cuenca tiene el dinero que dará. Es como decir, ¿para qué pasan los mensajes del señor si nunca va al estadio? Y no gana nada el Cuenca con eso. Gracias.
2: Ahí está, don Arturo, también con la réplica para William Ortiz. Dice, buenos días, sensación. ¿De qué nos vale si no es del Cuenca? Dice Osvaldo Sarmiento. Es la misma reflexión, don Osvaldo. Es que aquí viene una cosa, don Osvaldo y amigos. Siendo honestos, si usted ha cometido una serie de errores en su vida, claro, una serie de errores en su vida, e intenta levantar cabeza, no puede ser orgulloso. Usted tiene que ser humilde. Usted tiene que ser más bien inteligente e intentar aprovechar la chance y luego equilibrarse y aún creciendo, mantenerse humilde.
0: Claro, tranquilo.
2: O sea, equivale a lo mismo. No es que, no, porque no me pertenece, porque no es mi patrimonio, no le paren bola. No puede ser así. No. Aparte que el futbolista es un ser humano. No. Le pertenezca o no le pertenezca a un equipo. El Cuenca se siente orgulloso de que Matías haya ido a la selección. Claro. A sabiendas de que quizá para el próximo año no va a estar. Pero eso riega una semilla que lo decíamos ayer, mi querido Mané. Claro. Y ahí depende también si usted esa semilla quiere que germine. O de esa semilla simple y llanamente la echa ahí y nunca bota agüita y nunca baja el sol y nunca. Usted sabrá cómo aprovecha el hecho de que a su equipo le hayan tomado en consideración con un jugador para una sub-20, porque eso demuestra que si trabaja bien, que si construye algo sustentable, en algún instante lo van a volver a llamar.
0: Abre el camino para tener la oportunidad para otros chicos que quieran buscar la posibilidad de llegar al combinado ecuatoriano. O sea, a ver, ¿por qué no Uruchima? Siempre me acuerdo de Uruchima, porque de otros no me acuerdo, porque no tengo nombres de otros jugadores juveniles. Sé que la sub-19 es una buena campaña, ya vamos a averiguar algo más de eso. Pero que de pronto sirva, a ver, si fue Klimovic, y yo ¿por qué no puedo ir? Sirve de ejemplo para que los jugadores que están en divisiones menores del Cuenca puedan superarse y puedan aspirar a estar ya pisando la selección ecuatoriana de fútbol, participando de un microciclo, ¿no?
2: Sí, a ver, dice, buenos días, amigos. Messi se fue como grande y punto. Guste a quien le guste. Al CR7, o mejor dicho, Penaldo, jugadorazo, pero como persona deja mucho que desear. Berrinchudo, niño caprichoso. Díganle que el ciclo con los mandriles ya terminó hace fu. Ahí hacía lo que le daba la gana. Punto. He dicho, dice Román, sobre CR7 y Messi. Oiga,
0: ayer escuché una larga...
2: Sí. Siga. No, dele. ¿Qué va a decir?
0: Una larga discusión en uno de los programas españoles, se acuerda del Chiringuito, ¿no?
2: Ya, claro.
0: De que en la carta, el señor Cristiano Ronaldo pide que Jorge Jesús diga, ¿cómo pude dejarle fuera a un jugador que esté en la dimensión de Maradona y Pelé? Lo dijeron ellos, mostraron eso y yo me quedé.
2: ¿Era verdad eso?
0: Aparece, es el punto 6, me parece, que dice que diga, que declare que como yo, como entrenador de Portugal, algo así, no es textual, ¿no? Pude dejarle a un jugador que esté en la misma dimensión de Pelé y Maradona. Y eso no lo ha dicho Jorge Jesús. Entonces, vamos a ver si encontramos la carta, porque le digo, yo vi el programa anoche, sí, de ese famoso chiringuito, y ahí apareció, creo que eran como 14 puntos, algo, y uno de los que me llamó la atención fue justamente ese, que tenía que el señor entrenador de Portugal, ¿sí?, salir, sí, a la rueda de prensa y decir, oiga, me arrepiento, o no sé cómo pudo dejarle a un jugador que esté en la dimensión de Pelé y Maradona fuera del partido. Bueno, va a ver si encuentro.
2: Oiga, Mané, yo había leído la carta, pero nunca recuerdo haber leído eso.
0: Yo también, por eso me llamó la atención.
2: Yo no sé, ojo, aquí hay que tener mucho cuidado con los memes, porque hoy hay las noticias fake. ¿Qué pasa? Tenemos entrevista con Mané Cisneros en la radio. Mané Cisneros habla algo completamente distinto y por ahí algún creativo, malicioso, slash, antiético, mentiroso si quiere, pone entrecomillado una supuesta frase de Mané Cisneros, de la nota que se sabía iba a brindar a X medio. Y eso a nivel mundial es Chiringuito, ESPN, el medio que quiera. Entonces la gente dice, ve lo que ha dicho este sinvergüenza. Y de una réplica, hay que tener cuidado, porque hay mucha gente maliciosa. Por eso yo digo, sí, el tema de la IA, el tema de las redes sociales debería ser hasta cierto punto restringido, porque cualquier malicioso puede malinterpretar y hasta mentirle a la gente a través de supuestas declaraciones. Por eso la recomendación de siempre es, si usted lee algo, siga investigando hasta dar con el video actual, con el video original sería. Claro. E inclusive, mi querido Mané, hoy con tanto montaje,
0: ni eso
2: voz,
0: se garantiza.
2: A veces ni siquiera eso podría garantizar. Capaz ahora no estoy hablando yo, está hablando otro yo en este momento. Bueno, esto al aire no pasa nada. Pero no, hay que tener mucho cuidado. Por eso hay que pensar, repensar, recontrapensar antes de replicar algo, porque en muchas de las oportunidades puede ser una noticia o declaraciones falsas. Buenos días, chicos. Messi es Messi, el mejor del mundo, dice Catalina Cedillo. Gracias a Catalina. Vamos a la pausa y estamos de regreso con más aquí en 106.5 Deportes.
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0: Recta final de la programación, 8:56. Y para no quedarnos con la pica, mi querido Mané,
1: acabo de
0: usted tiene ahí la carta, el punto 6.
1: Y esto es sacado de CNE Deportes en español. La parte 6 dice: esto tenía que salir a la rueda de prensa y decir Jorge Jesús. Esta debía haber dicho el señor Jorge Jesús. Cometió un error al poner a alguien de la talla de Pelé o Maradona a calentar solo para no ponerlo en el partido. Si pasara hoy, no lo haría, dice, entre otras cosas. Y el punto 7, por ejemplo, dice: para concluir, quiero a Cristiano en la selección nacional. En realidad, no.

0: lo quiero poco, lo quiero mucho. Por suerte, él también cree en mí, creía en el Al-Nassr y aquí también. Entonces, son algunos de los puntos, son un total, déjeme, de 8 puntos que según esta carta pedía Cristiano Ronaldo que lo aclare el señor Jorge Jesús. Y, por ejemplo, la primera dice, yo personalmente propuse un plan para Cristiano, sin nadie más. Para él, en esta temporada deportiva con la selección nacional, fue una conversación larga y muy buena. Ahí, hasta no sé hasta qué punto sea verdad esto, ¿no? Pero ya los medios han hecho pública esta carta y anoche, viendo ese programa que le digo, pude ver, salían inmensas las. Tengo un televisor grande, se veía grandote el punto 6.
1: Suerte, entonces, Manuelito tiene un cine en casa, entonces ahí puede observar más grandes las letras todavía.
0: No, cine en casa no, pero sí tenía un televisor grande y se ve inmensa. Me llamó poderosamente la atención.
1: Sí. Digo,
0: no puede ser, ¿no?
1: Ahora, aquí hay una interpretación también, mi querido Mané, porque lo que no queda explícito, al menos, ojo, y me comprometo en chequear de nuevo todo. A veces uno, mirando someramente las cosas, puede tener una apreciación superficial. Distinto, claro. Pero para ser profundo, voy a leer todo, porque hasta donde yo entiendo, en la conversación entre Jesús o Jorge Jesús, el presidente, y el mismo Ronaldo, dentro de los ítems de la rueda de prensa estaba que él iba a exponer esto. Pero no sé si por pedido de Ronaldo, o sea, lo que voy es, no sé si Ronaldo le dijo, hey, Jorge, tienes que salir y tienes que decir que cómo le vas a dejar entrenando 30 minutos o calentando 30 minutos a un jugador de la talla de Pelé o de Maradona. Eso pudo haber salido del propio director técnico que dijo, no, tranquilo, yo voy a explicar que cómo voy a dejar calentando 30 minutos a un jugador de la talla de Pelé o de Maradona. Si eso le dijo el director técnico a Ronaldo y luego cambió el discurso, es otra situación. Porque aquí lo que sería más grave es que el propio jugador le haya dicho, ay, Jorge, tienes que compararme esto a mí. Claro, eso.
0: Tienes que leer esto.
1: Eso es lo que no queda claro.
0: Eso es lo que no queda claro.
1: Eso es lo que no queda claro. Bueno. A ver, dice, buen día, siempre fiel oyente, un abrazo para ustedes, tengan un excelente día. Nos está escuchando desde la radio, Liliana, un fuerte abrazo para Liliana. Dice, otra inquietud, ¿qué se sabe de los jugadores tomando en un hotel por las Américas? Gracias. Y al señor, réplica, este mundo es libre de opinar diferente. Bueno, ahí está, dice, sí que sería de mundo pensar. Bueno, no, ahí se le fue algo en el autocorrector a Don, claro, William. Sí. Lo de este tema polémico, mi querido Mané, lo vamos a abordar con la responsabilidad, sí, que lo tenemos, claro, que abordar, sí, porque, sí, porque eso nació, yo al menos vi ayer, porque me comentaba un oyente, en redes sociales.
0: Y yo también lo vi, comenté, ayer comentamos un poco sobre el asunto, pero habría que comprobarlo, ¿no? Habría que comprobarlo. Podemos creer en la red social, pero hay que comprobar. Esto es cuestión de verificar si es cierto o no, porque de pronto yo puedo inventar algo y poner en las redes. O sea, habría que tener la credibilidad de que lo que pasó es realmente lo que los jugadores cometieron ese error, ¿no?
1: Bueno, son las 9:01. Amigos, amigas, gracias a ustedes por su compañía. 13:45 la segunda emisión. 18:30 la tercera. Hoy habrá atención a la prensa de parte del Deportivo Cuenca y seguramente el mediodía y en la noche tendremos algunas reacciones después de este detalle. El que se viene es el señor Sergio Sarmiento para conducir sensaciones hasta el mediodía. Nosotros lo que siempre hacemos es sugerirles algo que consideramos positivo. Sigan en sintonía de Radio Sensación, que está para escucharla todo el día. Que pasen bien. Un excelente jueves. Chao.

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0: Buenos días. ¿Cómo están ustedes? Son las 9:14 a.m. Aquí estamos de vuelta ya, gracias a Dios, en este día jueves 8 de febrero. Listos, dispuestos para llevarles su programa Sensaciones hasta las 12, como todos los días, por algo más de 5 años, acompañándoles a ustedes en sus diferentes actividades, en la casa, en el trabajo, en los carros, en los buses, en los restaurantes, donde ustedes estén, no importa si es dentro de la provincia de La Soy, fuera del país, o dentro del país. Yo soy Sergio Sarmiento, el hombre de las mañanas, que como todos los días intentará hacerles buena compañía con sus palabras, con sus canciones y por supuesto con una que otra opinión, que siempre es importante decir lo que uno piensa y lo que uno siente, ¿cierto o no? Bienvenidos a este encuentro musical de jueves al filo del fin de semana. Estamos en 8 de octubre. 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

0: con esta canción hermosa de Camilo VI cerramos los recuerdos de esta mañana. Son las 9:31 minutos. Hasta las 12 suena la música de toda la vida. Estamos en jueves, ¿eh?
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0: Espinoza Paz.

0: Y sí, efectivamente, ayer Piero de Benedictis, artista entre argentino e italiano, pues falleció a los 81 años de edad. Y me pidieron una canción, esta.
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0: Qué linda. Se llama Este amor.
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Él es el mexicano Oscar Atié. Son las 9:49 a.m. hasta las 12:00. Suena la música más linda en Sensación. Claro, suena mucho mejor, ¿cierto o no? Hola, buenos días. ¿Cómo está? Espero que bien, ¿eh?

0: Aquí estamos en la mañana. Sí que son difíciles ustedes, ¿no? 9:55 en la mañana. Pero me encanta esta música, gracias por solicitarla. Aquí estamos a la disposición de ustedes a través del 098-792-1065. Somos su radio. No, sensación.
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0: Caminemos.

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1: 10 de la mañana, 3 minutos, queridos amigos y amigas, 10 de la mañana, 3 minutos. 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Bien, cerramos espacio publicitario y ahora esta es una canción tremenda de La Oreja de Van Gogh. Se llama Jueves, así como hoy, Jueves.

0: con mucho gusto voy a complacer una canción de el recién desaparecido Piero. Me pidieron desde Ambato, Moni. Aquí está la canción. Pues es difícil perder a papá, yo lo sé.
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0: Son las 10:14. Bueno, la vida se compone. O la muerte es parte de la vida, ¿no? Así que hay que tomarlo con pinzas y. Y bueno, el dolor no pasa con palabras ni con. Ni con pesares, ¿no? Voy a escuchar un par de canciones lindas para este momento de la mañana de jueves.
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0: Yo sé cómo duele cuando se ama a quien no se debe. Son las 10:26 minutos. Wow. ¿Quién soy yo para decirles no a esta canción? Díganme ustedes, ¿cierto o no? Muchísimas gracias. Saludos, Guayaquil. Estamos en 8. En 8 de octubre. ¿Han escuchado esta canción? Wow. Somos Sensación, la radio que programa con el mismito corazón. Estamos en jueves, al filo del fin de semana, al filo de otro feriado. ¿A dónde iremos por feriado, eh? No, nosotros, al menos yo sí voy a trabajar mañana, ¿no? Mi público me espera.
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0: Son las 10 de la mañana, 38 minutos hasta las 12. Estamos en jueves, prácticamente fin de semana, porque mañana arranca, o más bien hoy día arranca ya por la noche, un nuevo feriado. Pero nosotros obviamente vamos a trabajar, nuestro público nos espera, y así que hay que hacerlo con toda la profesionalidad del mundo, ¿cierto o no? Bueno, como siempre lo hace Sensación, pensando en ese público maravilloso que cada día nos sigue las 24 horas. ¿Se acuerdan de esa canción a los tiempos?
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Aquí estamos en la mañana a través de Sensación, presentando todas las canciones en todos los ritmos y por supuesto con sus artistas favoritos. Vamos a ponerle un poco de romance a la mañana, ¿les parece? Escuchen esto. 10:52 minutos.

Qué linda canción que es esta, ¿no? Se llama Punto y Aparte, Morad. 11:01, amigos. Aquí estamos hasta las 12 a través de Sensación, la música más bonita con sus artistas favoritos en la frecuencia 106.5 FM. El beso que se fue.

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1: Un saludo cordial para todos y cada uno de ustedes que tienen la gentileza de escucharnos en diferentes partes de la ciudad, de la provincia, la gente linda de Azogues. Gracias por todos los comentarios. Muchísimas gracias. Estamos muy felices de poder llegar a través de la frecuencia aire. Y saludamos a los que nos escuchan en Radio Box, en TuneIn, en nuestra página www.radiosensacion.com.es y por supuesto a todo el público que tiene la gentileza de escucharnos a través de Radios Ecuador en otras partes del planeta. Así que muchísimas gracias. 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Muy bien, cerramos espacio publicitario. La nave del olvido, Mon Laferte.

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Todo se derrumbó dentro de mí, dentro de mí. Son las 11:26. Aquí estamos a través de la señal de las 106.5. Esta canción es hermosa. Se llama Me arrepiento, Alex Ubago.

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0: Canción de las simples cosas. 11:36 de la mañana, queridos amigos y amigas. Con esta canción vamos a cerrar el penúltimo bloque del espacio de este día, jueves 8 de octubre. Espero que estén disfrutando de todas las canciones que siempre programamos pensando en ustedes. ¿Cierto? Ok. Yo sé que es mentira. Mauri Gutiérrez.

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0: Estamos en la parte final del programa, 11:49 minutos. Aquí está Karim León y Alejandro Fernández. Este tema me solicitaron.
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0: se llama
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1: Queridos amigos y amigas, 11 de la mañana, 56 minutos, es el momento de cerrar el espacio de este día jueves 8 de octubre. 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Queridos amigos y amigas, muchísimas gracias. Se quedan en muy buena compañía con Carlos David Pérez hasta las 13:45. Disfrutarán de la mejor música del recuerdo en Desde Archivo. Y mañana volvemos a las 9 de la mañana para seguir compartiendo en feriado lo mejor de nuestra música, de nuestras canciones en viernes para recordar. Gracias, felicidades, se me cuidan mucho.

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1: Son exactamente las 12 horas con 11 minutos. Hola, ¿qué tal, amigos? Muy buenas tardes. Estamos listos ya, listos para acompañarte en este mediodía fabuloso, cuando estamos listos nosotros para disfrutar de un viaje extraordinario a través de la música, a través de esos buenos recuerdos. Vamos a ingresar a la cápsula del tiempo, vamos a disfrutar y a deleitarnos de esas hermosas melodías, de esas canciones que no envejecen. Ese es nuestro lema del mediodía. La programación se llama Desde Archivo y en este momento saludos a la gente que está integrándose a través de nuestro TikTok. Estamos haciendo unas pruebas ahí para que ustedes puedan chequear, para que puedan deleitarse también de la música, y es que vamos ahora mismo nosotros a empezar a transmitir para que la gente de todo el mundo, de alrededor de todo el planeta, pueda disfrutar de la programación de la más romántica, obviamente, de Radio Sensación. Así que pues buscarnos, estamos como Radio Sensación 106.5 FM. Si estamos en TikTok, pueden ingresar ahora mismo. Lo que les ofrecemos en este momento es viajar. Sí, vamos a viajar a través del tiempo en nuestra cápsula, en la que vamos a recordar buenos momentos a través de la música. Muchas veces las canciones se convierten en personas. Son esas historias de amor hechas canciones, amor y desamor, la que vamos a sonar en este preciso instante. Nos vamos hasta las 13:45. Si tienes de pronto alguna recomendación, haznos llegar a través de un mensaje. Puede ser en nuestra transmisión en TikTok, o lo pueden hacer también a través del 098-792-1065, que esa es nuestra línea de WhatsApp. ¿Estamos listos ya? ¿Listos y preparados? Por favor, pónganse cómodos, porque en este preciso momento vamos a despegar en nuestra cápsula del tiempo y a disfrutar de esas hermosas melodías aquí en su programación titulada Desde Archivo. Hasta las 13:45.

0: Así estamos iniciando la programación. Buenas tardes a quienes se integran a la señal 106.5. A quienes en ese momento están ingresando a nuestra transmisión también a través de nuestro TikTok. Estamos como Radio Sensación 106.5 FM. Puedes dejarnos un corazoncito, chévere. Saludos y Patia, que ya de inmediato ingresó a nuestra transmisión, nos envió un mensaje también, muchas gracias. Desde la capital ecuatoriana, qué bueno saber que siempre están en sintonía y dejándose acompañar de Radio Sensación. Estamos en este espacio denominado Desde Archivo, en donde tenemos un baúl lleno de melodías que valen oro. Y las sonamos en este mediodía, justamente. Si quieres comunicarte con nosotros, ya lo sabes, 098-792-1065 hasta las 13:45. Estamos viajando contigo a través del tiempo.
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0: Son las 12:58 minutos. Estoy todavía en la mañana. 12:58 minutos. Listísimos como todos los días. Ahora sí, estaremos realizando un par de pruebas a través del TikTok. Así que pronto van a escuchar. Mañana vamos a hacer el TikTok con el show de Robotina, ¿te parece? Así que estar pendientes, ¿de acuerdo? Bueno, listos ya para poderles acompañar con las mejores recomendaciones. 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Recuerda que si quieres comunicarte con nosotros, lo puedes hacer fácil y sencillo a través del 098-792-1065.
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1: Bueno, tenemos una información de último momento que tomen en cuenta nuestros amigos conductores. Está cerrado la bajada Milchichic. ¿Qué es lo que sucedió? De manera preliminar nos dan a conocer que una avioneta se accidentó al pie justamente de la autopista del aeropuerto Mariscal Amar de acá de nuestra ciudad, en plena bajada de Milchichic. Hasta el momento no se sabe cuál sería el motivo de este siniestro. Las unidades de socorro se encuentran en ese lugar, así que por favor, más bien, si pueden buscar una ruta alterna, sería mucho mejor. Según podemos apreciar acá, actualizando nuestro mapa, está una cantidad enorme de vehículos, justamente en la bajada de Milchichic. Tenga mucha precaución, por favor. Si van por el sector, el tráfico está cerrado por el momento. Por este siniestro que se da, una avioneta no se salió de pista, no pudo aterrizar correctamente, pero terminó en la calle, en la vía, en la bajada de Milchichic. Terminó ahí una avioneta, por favor, se ha accidentado al pie del aeropuerto Mariscal Amar de nuestra ciudad. Por el momento es una noticia en desarrollo, no se da a conocer todavía de víctimas mortales o cuántas personas estuvieron en la avioneta. Pero si usted va a ir por el sector, la bajada de Milchichic, más bien vaya por otro lugar, trate de que su ruta sea diferente, aquí hay bastante tráfico, están las unidades.

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1: ¿Qué sucedió un día como hoy? Hoy estamos marcando nuestro calendario 8 de octubre de 2026. ¿Pero qué sucedió un día como hoy? Un día como hoy, 8 de octubre, pero de 1871, se desata el gran incendio de Chicago, uno de los desastres más grandes de la historia de Estados Unidos, que destruyó más de 10 kilómetros cuadrados de la ciudad y mató a unas 300 personas. Un día como hoy, 8 de octubre, pero de 1895, el físico alemán Wilhelm Röntgen descubre los rayos X, revolucionando la medicina moderna para siempre. Un día como hoy, 8 de octubre, pero de 1971, Apple Records lanza en el Reino Unido el álbum Imagine de John Lennon, que se convertiría en uno de los discos más icónicos de la música moderna. Un día como hoy, pero de 1992, se lanza originalmente para salas el revolucionario y polémico videojuego de peleas Mortal Kombat, que cambió la industria por su violencia gráfica y llevó a la creación de los sistemas de calificación por edad. Un día como hoy en la historia. Un día como hoy, pero de 2015, se dio un escándalo en la FIFA. El Comité de Ética de la FIFA suspende provisionalmente a su presidente Joseph Blatter y a su vicepresidente Michael Platini debido a graves investigaciones de corrupción, marcando un antes y un después en la administración del fútbol mundial. En el mundo del espectáculo, un día como hoy, 8 de octubre, pero de 1985, nace el exitoso cantante y compositor y productor estadounidense Bruno Mars. Hoy es Santa Pelagia de Antioquía, una figura del siglo V venerada como patrona de las personas arrepentidas. La Santa Pelagia de Antioquía. Hoy además también es el Día Internacional de la Dislexia, una jornada dedicada a visibilizar y concienciar sobre este trastorno del aprendizaje neurobiológico que afecta la lectura y también la escritura. Un día como hoy, en Barcelona, España, el legendario cantante Freddie Mercury realiza su última aparición pública en un escenario, cantando junto al soprano Montserrat Caballé, antes de tirarse del mundo del espectáculo por su salud. Un día como hoy, pero de 1988.
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las 13:34. Estamos hasta las 13:45, así que nos resta poco tiempo para seguir disfrutando de la música del recuerdo de esas buenas épocas. 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Saludos a nuestros amigos conectados a través de nuestro WhatsApp, nuestra amiga Fabiola, muchas gracias por dejarse acompañar. Nuestro amigo William también conectado siempre con la mejor, dice, son Radio Sensación, qué chévere. Qué bueno saber aquello, gracias también a nuestra amiga Estefanía, nuestra amiga Anita también que está reportando sintonía y a todos quienes se han conectado a través de la frecuencia 106.5 y a quienes están, o sea,

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1: Hemos llegado a la parte final, amigos. 13:42. Muchas gracias, que tengan un mediodía excelente, una tarde maravillosa. Solamente por comentarles que debido a la caída de esta avioneta en el pie del aeropuerto Mariscal Amaraca de nuestra ciudad, existen varios cierres viales, ¿sí? Por favor, a tomar en cuenta la Paseo Milchichic, la Bajada Milchichic y España y la Hurtado de Mendoza. Todas estas vías están cerradas. Están allí los agentes de tránsito ubicados en las diferentes intersecciones, gestionando la circulación y brindando seguridad. Más bien, para evitarse problemas y congestión vehicular, tome vías alternas, sería lo más adecuado. La Bajada Milchichic en la Avenida España y la Paseo Milchichic está en este momento restringido para el paso vehicular. Se dio lamentablemente la caída de una avioneta que decían que venía desde Guayaquil, perdió pista y cayó hacia la bajada de Milchichic, así que a tomar en cuenta eso, ¿ya? Nosotros cerramos la programación, que tenga una tarde excelente. Mañana a 6:00 a.m. en punto estaremos de vuelta. Claro que trabajamos. Mañana estaremos acá para acompañarles y disfrutar de la programación del fin de semana ya. Mañana estaremos con el show robótico, por cierto, ¿ok? Así que prepárense, por favor. Soy Carlos David Pérez. Hasta mañana. Muchas gracias. Chao.

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0: Hola amigos, ¿cómo están? Muy buenas tardes. Bienvenidos al espacio de Sensación Deportes, la segunda emisión deportiva aquí en Radio Sensación 106.5. Son las 13 horas con 50 minutos, jueves 8 de octubre, y las novedades deportivas que siguen adelante, por supuesto, en el curso de este día jueves, con muchas novedades para contarles. Hoy entrenó Deportivo Cuenca, tenemos una entrevista, la rueda de prensa del señor Andrés Illana, entrenador del cuadro morlaco. Tenemos también, a ver, novedades de que ha pasado en Barcelona. Habló Miguel Montalvo, ahora presidente de Barcelona Sporting Club, aunque nadie lo haya votado. Miguel Montalvo está al frente de Barcelona. Explicaba algunas circunstancias del cuadro amarillo. Una de ellas, y que ha llamado la atención, es el asunto Quito Díaz. Era una catástrofe financiera si no se llegaba a un acuerdo con el Quito Díaz, expresó Miguel Montalvo acerca de lo que es las obligaciones que tiene Barcelona por 2 millones de dólares en un plazo con el Quito Díaz, que ahora lo conocemos, es a 8 años. En 8 años el señor Damián Díaz cobrará 2 millones de dólares. Así también la situación entonces del cuadro torero. Y también tienen que afrontar lo de Brian Oyola, reconocían una preocupación financiera y bueno, veremos qué sucede. Miguel Montalvo dijo, no fui partícipe de esa decisión, es decir, de cortar el contrato del señor Brian Oyola, lo que le ha llevado a que Brian Oyola tenga la razón y se vaya a embolsar, que era más de 200 mil dólares, realmente por una demanda que le está metiendo al equipo de Barcelona. Otra novedad, Jackson Méndez, el jugador de Independiente del Valle y es seleccionado nacional, se va de Ecuador, se va de Independiente del Valle, todavía no, se va a final de temporada después de alzar el campeonato nacional con el equipo de Independiente y tiene todo acordado para ir a jugar en Sudáfrica. Va a ir a jugar en Sudáfrica por un contrato millonario de 3 años con el Mamelodi Sundowns. Hay entonces también información de jugadores ecuatorianos y por supuesto de los clubes a nivel nacional. Vamos a saludar al señor Manuel Cisneros. ¿Cómo le va, Mané? Muy buenas tardes.
1: Muy buenas tardes, estimado David. Un saludo cordial para usted, para todos nuestros amigos oyentes. Estamos listos para llevarles la información. Hoy tuvimos la ocasión de asistir a la rueda de prensa del señor Andrés Illana. Dio a conocer de algunos detalles de cómo se preparó el equipo, de cómo ha trabajado estas 3 semanas preparando el onceno que podría ser el titular para enfrentar a Orense. Dio a conocer que se trabaja en detalle, en repetidas veces, lo que quiere incorporar como la parte del sistema técnico, táctico dentro del equipo. Dijo algunas cosas interesantes. Al final dijo que solamente fue un día el que no se había entrenado por esa paralización de los jugadores y que él estaba confiado que hoy iban a cumplir los directivos con los jugadores el compromiso que habían adquirido la semana anterior. Está preparando todo, listo, hizo un análisis del equipo de Lorenzo, análisis de su equipo, manifestó muchas cosas importantes que se ha trabajado durante estas 3 semanas buscando la mejoría del plantel para este enfrentamiento ante Lorenzo.
0: Así es, Mané. Hoy estuvo en la rueda de prensa.
1: Andrés Illana. Y también estuvo el señor Klimovic.
0: También estuvo el señor Klimovic. ¿Quién habló? Dicho, sea de paso, estuvo ayer en entrevista.
1: Claro,
0: por aquí. Acá.
1: Habló de eso, fundamentalmente de la presencia en la selección ecuatoriana de fútbol, ¿no?
0: ¿Qué le parece este Deportivo Cuenca para el fin de semana?
1: A ver, el equipo está completo. Hasta ahora está completo, ¿no? A no ser que mañana, el sábado, se lesionen, creo que no, pero está completo el equipo. El técnico incluso hoy dijo, puedo contar con todos, he trabajado para que aquí en el Cuenca se dé un ambiente de competitividad, o sea, que vayan a competir los jugadores por ser titulares en el plantel. Entonces está completo el equipo y el señor Illana sacará sus conclusiones de acuerdo a la respuesta del futbolista al requerimiento del planteamiento táctico de Illana. Él escogerá a los 11 jugadores que vayan a enfrentar al conjunto de Lorenzo. Está contento, está satisfecho por esa respuesta que le acabo de decir, han mostrado los jugadores en las prácticas. Entonces creo que se siente tranquilo para el enfrentamiento frente a Lorenzo. Dijo que era un poco salirse del asunto de saber que no se gana en la provincia del Oro, ¿no? Que no se ha ganado en Machala hace mucho tiempo, dijo mejor es abstraerse de esa situación y trabajar de otra manera en la mentalidad para controlar la ansiedad, controlar la angustia que a veces los jugadores muestran dentro del campo de juego. Lo que sí me llamó la atención es que, y esto lo dicen muchos entrenadores, nos dicen, por ejemplo, hablan de las repeticiones, esas famosas repeticiones que hacen los jugadores para dominar lo que se está tratando de manejar como concepto básico del planteamiento del equipo.
0: Eso es cierto, a veces hay que sacarlo de la ecuación, el tema de ese historial que tienen el trayecto tanto Deportivo Cuenca como Orense. No obstante, creo que al menos lo de esta temporada sí nos dice bastante, ¿no? Lo que pasa en otras temporadas a veces no debería ser mucho para un análisis, porque estamos hablando de años distintos, ¿no? A veces entrenadores distintos, jugadores distintos, es decir, estamos en una ecuación completamente nueva. No obstante, este año sí hay una similitud. Básicamente son los mismos equipos. No serán los mismos entrenadores. Está Juan Pablo Buc, está Andrés Illana, que es el segundo partido del entrenador argentino. Bien, pero el resto es la misma plantilla. Así que la historia sí nos debería más o menos mandar de que se trata de un partido que al Cuenca le ha costado esta temporada. Y le ha costado en la parte deportiva. Sí, y también es cierto que lo que pasó en Machala hace unos meses también sí terminó pesando, ¿no? Para que el Deportivo Cuenca no pueda sumar algún punto en aquella. ¿Quién era? ¿Brian Loaiza?
1: Sí, Brian Loaiza.
0: Bueno, siempre es Loaiza.
1: No, toda la
0: no
1: vida.
0: Es difícil, ¿no? Brian Loaiza era el árbitro que estaba en esas acciones polémicas en contra de Deportivo Cuenca. Tenemos ya la rueda de prensa que fue del señor Andrés Illana y tenemos el recorte que hizo el señor Mané Cisneros. Vamos a escucharlo, son 14 minutos para escuchar algunas impresiones de colegas y por supuesto del entrenador del Deportivo Cuenca.
2: Profe, consultarle cómo ha sido estas semanas precisamente del trabajo que ha podido tener con el equipo en esta para poder enfrentar al conjunto Lorenzo.
3: Bueno, fue una semana que hemos aprovechado bien. Gracias a Dios, el grupo se ha brindado muchísimo para trabajar. Fueron entrenamientos largos y intensos. Intentamos cambiar un poco eso, la intensidad de los entrenamientos. Empezar a, como dije, a trabajar sobre la idea para este partido que teníamos con pelota, sin pelota. Trabajamos sobre algunos detalles particulares o entrenamientos específicos por puesto, que queremos que los jugadores repitan y hagan, cada uno en su puesto. Así que fue muy, muy productiva, vuelvo a repetir, por los trabajos y aparte por el entusiasmo y lo que se ha brindado todo el grupo, todo, porque la verdad que no los que han jugado más ni los que han jugado menos lo han hecho diferente. Todos se han brindado muy bien, es más, no han puesto en algunas posiciones en dificultad para elegir qué era lo que queríamos, que fue con la idea que vinimos, que compitan, porque yo se los dije, por ahí para este partido preparamos con ciertos jugadores y por ahí para el otro, por características, si uno lo ve bien, puede utilizar a otro, ¿no?
4: Dentro de estos 15 días usted tuvo una preparación directa con el equipo, pero ¿cómo también analizó al rival? ¿Tiene un nuevo DT? ¿Cuánta complicación puede ser esto, analizar a su próximo rival?
3: ¿No? Buena pregunta, porque bueno, venía jugando con un esquema, el equipo que era el 4-4-2, casi siempre, pero el 4-2-3-1, jugaba Orense, y ahora con el entrenador es muy posible que también pueda cambiar el esquema o los esquemas que el entrenador ha utilizado en su carrera, mucho más. Así que bueno, intentamos prepararlo para las dos cosas, ¿no? Para enfrentar a los dos posibles esquemas que puede llegar a utilizar, un poco eso. Y después, como yo siempre digo, al margen de siempre con la idea general, pero algo siempre tenés que adaptar para poder imponerte y ganar el partido. No se gana con el pizarrón ni con la táctica. Sí es importante para que el jugador esté cómodo, pero bueno, se necesita de la calidad de jugador y del empeño de los jugadores. Pero sí, digamos, manejamos esas dos opciones, digamos, la que venían usando o que venía repitiendo el equipo anteriormente y los posibles esquemas que usa que ha usado el entrenador en sus equipos anteriores, ¿no?
5: Tres, estos días de trabajo, ¿cuánto ha servido para ir conociendo a la gente con la que cuenta?
3: Sí, valoro mucho el tiempo porque uno va conociendo el jugador. Yo digo siempre lo mismo, puede ver mil videos, pero lo más importante es conocerlo personalmente al jugador, su carácter, bueno, donde poder charlar con él, donde se siente más cómodo, con qué esquema, y principalmente conocerlo desde lo emocional al jugador, que eso uno no lo puede hacer cuando mira los videos. Y el análisis que hicimos es que tiene muy buenos jugadores, Orense tiene buenos jugadores, muy, muy técnicos, en su mayoría, marcaba, tenía una idea de progresar con muchos pases el entrenador anterior, los entrenadores anteriores que han tenido, y bueno, y analizamos, como decía también, un poco cuáles son las características del nuevo entrenador, cuál es la idea que tiene, qué es lo que busca, cómo lo busca. Bueno, analizamos un poco esas dos cosas, tratamos de resumirlo lo más posible para presentárselo a los jugadores, y bueno, y así lo hicimos, ¿no? Le mostramos una opción, como venía jugando el equipo, y la otra opción que puede llegar a utilizar el nuevo técnico, ¿no? Pero bueno, tiene jugadores de buen pie, de muy buen pie, tiene alternativas para armar, pero tuvimos tiempo y bueno, y el grupo ha entendido bien esas dos opciones. Hemos sido tratados de ser bien claros y simples. Y bueno, y pensar también un poco en cuál es la idea, jugar el partido, como digo siempre yo, que nos conviene a nosotros y no ir solamente a tapar o a ver qué hace el rival y reaccionar después. Tiene que ser al revés. Yo digo, se puede protagonizar con la pelota y sin la pelota también. Intentar eso, que juguemos más veces como queremos nosotros, sin la pelota y con la pelota. Después el rival también juega, tenemos que tratar de imponernos, ¿no?
6: Preguntarle por la predisposición del plantel, ¿cómo los ha sentido estos días? Se supo que la semana anterior decidieron paralizar el entrenamiento por falta de pago, ahora están a la expectativa de que la dirigencia pueda llegar a cumplir justamente con aquello. ¿Cómo ha visto la predisposición, la entrega de los mismos y bueno, qué esperar de cara al partido del fin de semana en este aspecto?
3: Bueno, lo dije antes, la predisposición fue 1000 puntos, gracias a Dios se pudo charlar, un poco bien, se acercó el presidente, intervino Raúl, creo que si Dios quiere las cosas se van a solucionar. Pero solamente fue un día que, bueno, que se juntaron, se pudieron poner de acuerdo. Nosotros, como corresponde, acompañamos. Y bueno, y si Dios quiere, hoy va a estar todo resuelto. Pero la verdad que el grupo no ha estado pensando en si le iban a pagar o no. Una vez que charlaron, se pusieron de acuerdo después de la reunión, trabajó con una gran predisposición y con un buen ánimo, que es importante. Eso a veces en estos momentos es difícil, pero ha trabajado con muy buen ánimo.
7: Pedirle que analice cuáles han sido los factores que pueden ayudar a conseguir su objetivo, factores positivos que usted ha encontrado, y si es que lo ha hecho, encontrado factores adversos, tal vez, ¿cuáles son para pues, encaminarse hacia el objetivo?
3: Sí, te digo los positivos, los otros me los guardo para mí, los trato de corregir. Los positivos, que hay muy buenos jugadores, creo que tenemos la posibilidad de usar dos o tres esquemas. Creo que el plantel, que lo hablé mucho con ellos, es indispensable que tenga la predisposición que hablábamos recién, y hasta hoy nos han demostrado nosotros esa predisposición. Como también contaba antes, hemos crecido un poco en lo que es la intensidad de los entrenamientos, la extensión de ellos mismos, y nos han respondido bien, confiando un poco en eso, en lo que uno le puede aportar, de simplificarle las cosas y ponerlo en buenas condiciones tácticas, como se dice muchas veces, que el entrenador no haga daño con lo táctico porque hay buenos jugadores, sino lo contrario, tratar que los esquemas, que la idea de juego, que la manera de encarar los partidos potencia sus cualidades, ¿no? Que eso es un poco lo que uno tiene que tratar cuando hace un entrenador y llega un equipo por ahí que necesita recuperarse en lo anímico y en lo futbolístico. Creo que hicieron una muy buena prueba el primer partido, tuvimos algo de 20 y pico de remates al arco y tuvieron muy pocos remates, y estos 15 días los utilizamos para corregir las cosas que creemos que hay que corregir, y los chicos se han aplicado. Creo que en eso hemos crecido, ¿no? En los errores que veíamos, lo hemos marcado, lo hemos trabajado, y bueno, iba a ser una buena prueba para ponerlo en muestra el fin de semana, ¿no?
8: Buenos días, profe Andrés, un gusto saludarle. Saludo a Manuel Cisneros de Radio Sensación. Profe, el entrenador trabaja en la estructuración de la parte táctica del esquema futbolístico, pero los jugadores con resoluciones individuales de toma de decisiones son quienes hacen efectivo ese esquema que funcione ante el rival como Orense, por ejemplo.
3: Sin duda, dijo una verdad absoluta. Uno propone cosas, pero si uno propone la idea general Y después hay pequeñas decisiones que yo no le puedo decir a un jugador cuándo tiene que enganchar y patear. Sí lo puedo poner en condiciones, que eso se repita un montón de veces, si él eso lo hace bien. Creo que es un poco eso, ¿no? Lo mismo un jugador que centra bien. Tengo que tratar de ponerlo en condiciones de que tenga la opción de centrar. Ahora, después, ¿cuándo lo va a hacer y en qué momento? Lo deciden ellos. Por eso digo que uno tiene que ser claro en la idea que presenta el jugador y ponerlo en la condición de que sus cualidades se vean y esconder un poco algún defecto que pueda tener, ¿no? Esa es nuestra función.
9: Deportivo Cuenca en las últimas fechas ha tenido baja definición de cara al gol. ¿Cómo ha venido trabajando en esta para que tanto los delanteros y quienes lleguen en ofensiva puedan marcar los goles y el equipo pueda así sumar de 3 puntos?
3: Bueno, trabajamos mucho en lo que es la definición, pero creo que hay jugadores con calidad y con la capacidad de hacer goles porque lo han hecho otras veces. Entonces uno también como entrenador lo que tiene que darle es la tranquilidad de volver a hacer ese proceso, ¿no? Cuando uno va a rematar al arco, si alguno ha jugado, de disfrutarlo todo, hasta cuando va a golpear, porque cuando uno no viene haciendo goles tiene la ansiedad y antes de patear ya está mirando si fue gol o no y se olvida cómo patear. Entonces eso, que se enfoquen un poco en el proceso del disfrutar, a ver, de pensar dónde la voy a poner, cómo la voy a poner, que después hay tiempo para mirar si fue gol o no. Pasa eso muchas veces, cuando uno tiene ansiedad no hace el proceso que debe hacer cuando va a rematar al arco, ¿no? Esa ansiedad lo hace apurar y interrumpir el proceso lógico que tiene que ser al momento de definir. Trabajamos un poco eso, que es lo emocional, lo mental, y sí, después lo ejecutamos con un montón de entrenamiento que hicimos definición de distinto tipo, con centro, con pelota filtrada dentro del área, bueno, un poco con todo lo que se encuentra el delantero al momento de definir, ¿no?
10: Profe, ¿cómo está? Un gusto saludarle, gusto. Andrés Carpio. Profe, hablaba usted del tema mental y hay un tema que seguramente será importante para el hincha, para los comunicadores, pero no sé si para los jugadores o para usted como director técnico, y tiene que ver con que el Deportivo Cuenca no ha ganado en ese estadio ante Orense ni ante los anteriores adversarios. ¿Se hace hincapié en eso cuando se habla con los jugadores o se abstraen completamente?
3: No, se abstraen completamente, cada partido es diferente. No nos sirve ni para ganar ni para perder que antes lo que haya pasado antes. Sí tenemos que hacer nuestra propia, digamos, sería una pequeña historia hacerla nosotros que tenemos la posibilidad de cambiarla. Pero bueno, lo que pasó antes no cuenta. Es enfocarse en eso, poner toda la energía en el partido que vamos a tener y como dije antes, intentar de jugar la mayor cantidad de tiempo como pretendemos jugar, ¿no? Con pelota y sin pelota. Un poco eso, no creo que cuente. Sí, habla de un lugar difícil para Cuenca. Entonces, bueno, hay que ir muy bien preparado, fuerte mentalmente, emocionalmente, y bueno, y manteniendo la idea, va a haber momentos seguramente en el partido de dificultad que tendrán que el equipo juntarse y sacarlo adelante junto, que es un poco eso lo que habla de un equipo, ¿no? No es que es lineal los 90 minutos, normalmente pasás por momentos que dominás, momentos que te dominan, entonces, bueno, aprovechar esos momentos que dominás para concretar y los momentos que te toca que te dominen, trabajar, hicimos mucho hincapié en eso, todos juntos, para defender en equipo, que es más difícil, obviamente, que te puedan marcar así, ¿no?
11: Muchas veces el técnico trabaja en la parte técnica, trabaja en lo deportivo, pero también se convierte a veces en psicólogo para tratar de recuperar la confianza del jugador, que no pase lo que usted dice que le consume la ansiedad cuando está frente a la portería, y para seguir ese proceso, ¿cómo trabaja Andrés Illana en esa posibilidad de recuperar la confianza del futbolista?
3: Dándole confianza, dándole ejercicios simples, repitiéndolo, siendo claro en lo que querés que haga en la fase, digamos, sin pelota y en la fase ofensiva, explicarle cómo querés que sean las transiciones, bueno, sí, eso no hay muchos más momentos en el juego que cuando tenés la pelota, qué hacer, cuando no la tenés, lo mismo, y nosotros tratamos de darle mucho hincapié a las transiciones de que sean lo más rápida posible en lo que es para atacar y para defender. Siendo claro, repitiendo los ejercicios, porque uno cuando uno repite las cosas toma confianza, pero aparte después está lo que vos decías antes también. Uno le da esas bases de trabajo, esa idea general, después el jugador tiene que aportar lo suyo para terminar de disponerse y ganar el partido, ¿no?
5: ¿Ha mirado los videos solo con el cuerpo técnico o ha compartido con los jugadores?
12: No, no, nosotros miramos los coches y después le compartimos a los jugadores la conclusión que sacamos. Siempre hacemos lo mismo. Si miramos, uno mira, trata de buscar mucha información para que, bueno, para poder sacar un patrón de juego, porque no es que mirar el video, hizo esta jugada, no, uno puede mostrar lo que se repite, patrones de juego. ¿Sí? Uno muestra y explica patrones de juego, donde con la pelota pueden aparecer los espacios de acuerdo al esquema, cómo finalizan, cómo construyen el juego. Bueno, esas cosas que son patrones generales y no detalles de jugada.

0: seguramente de muchísimo calor, que no va a ser pesada. Entonces, bueno, son, uno tiene que tener en cuenta el contexto donde se va a jugar el partido. La idea general nunca cambia. Si hay pequeños detalles que uno tiene que tener en cuenta para planear el partido, para marcarle la idea, el plan de partido a los jugadores, ¿no?
1: Bien, ahí lo que dijo Andrés Illana, ¿no? Describió gratamente lo que es su equipo y lo que va y pretende tener del equipo para el partido frente a la representación de Lorenzo, y no solo para ese partido, David, sino para el resto del campeonato de la Liga Pro.
2: Claro, claro que sí, Mané. Fue una rueda de prensa bastante completa por parte de Andrés Illana, hablando de todo un poco, ¿no? Y esa parte que me gustó, precisamente le preguntó el señor Andrés Carpio sobre esto de la historia, ¿no? Y lo importante que es no tener eso en la cabeza, claro, en ese momento, ¿no? No se nos da bien esta cancha, pero cada partido es distinto, los grupos cambian, a veces en personas, a veces en mentalidad, y bueno, también es cierto, le digo, creo que Deportivo Cuenca llega igual de mal a este partido de lo que fue el partido contra Orense, porque claro, llegaron al partido contra Orense con malos resultados, con ya las deudas que todos conocíamos, empezaban a aparecer, y ahora está igual. Es más, ahora no hubo un día de entrenamiento. Lo recalca Andrés Illana, que es solo un día, pero oiga, es un día. Es un día. Es un día, y aunque no afecte tanto a nivel futbolístico, me imagino que a nivel mental una serie de futbolistas deben pensar, pues acá no nos han pagado, estamos entrenando igual, jugando igual, y vamos a ver qué puede hacer el club para intentar que nos paguen, que hoy es día jueves, Mané.
1: Claro, hoy deberían cumplir, no sé si con el pago de un mes, me parece que hay el ofrecimiento de pagar un mes y pagar el arriendo de los jugadores. Lo vi tranquilo a Illana, ¿no? Estuvo Raúl, pero cuando terminó la rueda de prensa desapareció Raúl Becerra. De pronto alguien quería preguntarle, inquirirle sobre
2: precisamente
1: si se pagaron, ¿no?, o no pagaron, pero no hubo cómo conversar. Pero me parece que estuvo tranquilo Illana, me parece que sí se consiguió quizás el dinero para pagar el mes y algo de los arriendos, o si no habrá un diálogo.
2: Pero habrá que confirmarlo.
1: Habrá que confirmarlo, ¿no? Yo no estoy diciendo que ya se pagó, no estoy diciendo que de acuerdo a como lo vimos a Illana, me parece que el Cuenca o conversó el presidente con los jugadores o apareció el dinero. Lo cierto es que ya ojalá más tarde estoy haciendo las averiguaciones necesarias para ver si realmente les pagaron un mes a los jugadores del Deportivo Cuenca. Pero bueno, ya Illana hace conocer, tiene todos los jugadores, dice él que tiene jugadores que han entrado en una fase competitiva para ganarse el puesto, que está contento, que hay una buena respuesta de los jugadores, y ahora lo que le toca a Illana es armar el equipo que, de acuerdo a la característica de cada jugador, vaya a definir su idea futbolística, que es lo que quiere el señor Illana, y ya el jugador resolverá dentro cómo lo tiene que hacer, hará disciplinariamente cumplirá disciplinariamente muy bien la táctica empleada por el técnico, y claro, las individualidades y la toma de decisiones en momentos claves del partido será ya de los jugadores.
2: Así es, Mané. Oiga, ¿le parece? Verá, son las 14:15, ¿no? El señor Illana habló sobre que algunos futbolistas entran en una fase competitiva. En una fase competitiva por ganarse el puesto. ¿Cuáles serán algunos de ellos, no? No,
1: a ver, podremos especular. Todos, a ver, ojalá y sean todos, ¿no?
2: A ver, entremos en el 11.
1: A ver, el 11 puede ser Ferrero,
2: creo en portería, que no cambia. Ahí creo que no hay mayores dudas.
1: En la zona defensiva.
2: ¿4-3-3 primero?
1: Yo creo que sí, 4, eso le gusta a Illana.
2: Eso, yo también por eso
1: se digo, caracteriza 4-3-3. Iría, no sé si López llegó a ese nivel de competencia y está muy bien. Podría ser López o Guevara. Yo creo que ahí podría definir.
2: Creo que va López,
1: ¿sí? Ya, y sería Bolsen. Aquí tengo la duda, puede ser Piedra o puede ser Postel. Porque lateral, defensa central de izquierdo, solo Guevara. Porque Postel es derecho y Nardel es derecho. O sea, manejan más el perfil derecho, ¿no? Pero igual se pueden acomodar. O sea, no es necesariamente ni condición sine qua non del futbolista manejar la izquierda para ser defensa central izquierdo, ¿no? Maneja la derecha y puede acomodarse bien. Está Postel, yo me inclinaría por Postel. Creo que podría mantenerse a Postel. Porque ha venido jugando, ha venido y ha jugado dos partidos.
2: Capaz Piedra.
1: Puede ser Piedra, ¿no? Puede ser Piedra.
2: Yo me quedo con Mateo Piedra.
1: Ya, Mateo Piedra. Y en el costado izquierdo, indiscutiblemente,
2: está Jensen Erique y Arboleda.
1: Yo creo que Arboleda, porque le han puesto a Arboleda muy
2: adelantado
1: regularmente
2: y
1: en esa posición.
2: Y ahora, cuando ha estado en posiciones más adelantadas, tampoco ha sido.

0: mejor Arboleda, ¿no? Claro, no. Ha sido un jugador que ha abusado del recurso este del centro y
1: sin para ninguna dirección. O sea, el centro lanzar por lanzarlo. En la media creo que tres. Me inclinaría por Macari como volante central. Por el costado de la derecha jugaría
0: Edison Vega
1: y el señor, yo me inclinaría por Jeremy Chacón. Para tener tres volantes de control del medio campo para impedir que Orense, en ese sector donde se dice que se gana o se pierden los partidos, pueda
0: ¿quién
1: tener...
0: ¿Quién como pivote? Como pivote el señor Macari, ¿no?
1: Sí, como 5-5, Macari, juntito a la línea de defensiva, instalándose ya cuando el equipo contrario ataca, instalándose en el medio de Bolsen y Piedra, que podríamos decirlo, y abiertos por derecha Vega o Chacón.
0: Abiertos, eso es lo que usted le cerrando, con Chacón.
1: Me parece que sí.
0: Sería sorprendente porque estaríamos hablando de que al banquillo se estaría yendo a priori un jugador como David González,
1: claro,
0: David y también González. Melvin Díaz.
1: Exactamente.
0: Jugadores que han sido importantes para los últimos entrenadores.
1: Claro.
0: En la función de ataque, por derecha,
1: Mancinelli, que está recuperado plenamente. Mancinelli. Claro, y el otro sería el centro delantero, habrá que ver si...
0: Pero primero por izquierda.
1: A ver, puede ser la Tuquito Ordóñez.
0: Sí,
1: jugando a pie
0: no
1: cambiado.
0: Es ese perfil, pero sí, puede ser la Tuquito. Cambiado,
1: puede ser la Tuquito Ordóñez, ya lo ha hecho, ya ha jugado. Y adelante, pues ahí está la gran incógnita.
0: Hay tres.
1: Puede ser el tanque
0: señor
1: Rivero.
0: Rivero, Klimovic y Benalcázar.
1: Ahí creo que tratándose de jugar de visitante... Yo sí me la jugaría con Rivero.
0: Sí.
1: Me parece que Rivero podría ser, ¿no? Pero aunque pensando en el contragolpe, podríamos tener dos jugadores rápidos y veloces como Klimovic y
0: Benalcázar. Benalcázar es bastante rápido.
1: La
0: última vez que Illana puso un partido en el Alejandro Serrano Aguilar, el primero contra Mushuruna, fue el señor Rivero y Klimovic. Yo me imagino que la idea de Illana quizás se mantiene en ese orden, ¿no? Klimovic y Rivero por delante de Benalcázar. Eso a priori, ¿no?
1: Sí, yo creo que sí.
0: No, tampoco lo comentó en una rueda de prensa.
1: A ver, claro. Y yo incluso me inclinaría un poquito más porque es un equipo, un partido para contragolpe por velocidad, y Rivero no es veloz, ¿no? Rivero es más lento, es más pivot.
0: Mediodía, claro, en el Machala.
1: Claro, difícil, la humedad.
0: Si aquí nomás terrible. Con 23 grados, esto dicen 23, yo no me creo que sean 23, esto debe ser 30.
1: Claro, sí.
0: Impresionante.
1: Ya por lo regular son 32 grados, David. Entonces yo me inclinaría, a ver, para jugar con contragolpes, me inclinaría primero por la velocidad, el movimiento que tiene Klimovic, y luego por la motivación que tiene Klimovic. O sea, estar en la selección, así sea un microciclo.
0: Sub-21.
1: Sub-21 ya es ser considerado. Además, Klimovic ya está en la 17, entonces puede ser motivante, ¿no? Pero ya eso lo definirá Illana.
0: Sí, puede ser, ¿no? Tema de rachas, tema de un jugador que viene, es cierto, inspirado. Vengo de jugar en la Sub-21 de la selección del Ecuador, pero es la selección, me han llamado, ¿no? Algo he de tener que les llama la atención para ir construyendo quizás un poco el futuro con lo que ha sido el señor Klimovic. Yo me inclino también por ahí, ¿sabe? Yo creo que va Klimovic, creo que va a ir la Tuquita por izquierda y va a ir el señor Mancinelli. Sobre todo estos dos, Klimovic y la Tuquita, porque hablamos de que Deportivo Cuenca de por sí carece de jugadores que ataquen bastante el espacio. Si no está la Tuquita, básicamente casi no hay delantero, no hay atacantes,
1: ¿no?
0: Y si juega Rivero, pues no, él no es ese tipo de delantero. Ya. Benalcázar, a veces parece que sí, pero no hay extremos, ¿no? El señor Romario Ibarra, hemos visto que no es un jugador del cual usted se pueda fiar durante toda la temporada. Claro. Él está en ciertas facetas. Claro. El último partido que tuvo contra Mushuruna lo hizo bien, entró muy bien. Tuvo esa parte de fallar, ¿no?
1: El gol, pero.
0: Y que eso era para redondear la buena performance que estaba teniendo ese día, pero. Bueno, yo más o menos lo visualizo también. Klimovic y la Tuquita para el ataque, Mancinelli tirado por la derecha.
1: Sí,
0: y tres centrocampistas ahí. Sí, a ver si pueden mantener la pelota.
1: Claro, a ver si tiene con Chacón, con el señor Macari, con Vega, la posibilidad de recuperación y mantenimiento de marca en el sector.
0: Yo la duda que tengo con esa alineación es de que igual a Andrés Illana le parecen tres centrocampistas de mucha contención. Que no, es decir, ese tipo de centrocampista que no lleva la pelota, no tiene esas conducciones, no tiene ese regate que a veces se necesita o a veces que se animen a disparar. Entonces yo ahí tengo la duda, pero sobre todo con Chacón, porque creo que tanto Edison Vega como Mateo Macari se quedarían en el 11 y quizás David González o Melvin Díaz.
1: Claro, puede ser que David González
0: que por Melvin ahí Díaz debe estar cayendo la opción, ¿no?
1: Para acompañar un poco, jugando detrás del 9, ¿no?
0: Claro que
1: jugando
0: sí.
1: Jugando detrás del 9, como haciendo un triángulo con los laterales, es decir, con los carrileros o con los ofensivos, que se llama Mancinelli, y que sería en este caso la Tuca Ordóñez, para tener a Melvin Díaz tomando los balones, que recupera Vega, que recupera Macari, y saliendo desde ahí en rápido contragolpe y acompañando al 9, ¿no? Podría ser también, o podría darle misión más ofensiva a Vega, que también lo suele hacer. Vega es de los volantes que llega mucho al área contraria y puede hacer ese trabajo, pero ahí sería ya un doble sacrificio físico, porque tendría que ir, regresar y regresar en una cancha pesada, en una cancha con un calor que será muy fuerte. Entonces yo creo que es preferible tener otro volante para que Vega no esté yendo y viniendo, sino se encargue de la recuperación y la repartición de balón para la ofensiva del Deportivo Cuenca.
0: Así es, Mané. Vamos a leer los mensajes que nos llegan. Emanuel González nos escribe, nuestro amigo, saludos, David y Manuel, feliz jueves, y creo que mañana descansan, ¿no? ¿Por qué, Mané?
1: Mañana es feriado, 9 de octubre.
0: Ah, mañana feriado. Nacional, claro. Ah, mañana feriado. Bien que avisa.
1: Fiestas de Guayaquil.
0: Bueno, mañana no pongo alarma entonces.
1: Ya no, ¿para qué? Quería, si es feriado mañana.
0: Yo digo, yo triunfaré en la vida cuando deje de poner alarma, Mané. Yo creo que será así. Ahí sí sabré que habré triunfado en la vida. Cuando deje de poner alarma para despertarme. También nos escribe, quería saber qué se sabe del Money. Ya llegó el millón de dólares de Gran Bretaña, que decían que ya para hoy estaría, ¿no? Y poder pagarles a los jugadores. Y si no hay dinero, ¿cómo sería? Porque creo que la paciencia de los jugadores será hasta el lunes, ya que mañana es feriado y no habrá bancos. Supongo entonces que quedará hasta el lunes. Será el lunes entonces si no se paga hoy. ¿Y qué método de dinero usaron? Saludos y bendiciones. Sobre la plata, sabemos que todavía no llega, Mané.
1: Sí.
0: Que todavía no llega.
1: Está complicado.
0: ¿Cuánto tiempo, no? Yo también tenía esa inquietud. Yo dije, la cosa parece que no está yendo por el mejor camino posible, porque esto es como cuando ¿cómo es esta frase? Cuando el río suena, piedras lleva.
1: Trae, claro, piedras trae.
0: No estaba sonando nada de la plata que llegara al Deportivo Cuenca estos días.
1: Primero porque, perdón que le interrumpa, David, ayer conversó Andrés con el señor Ibáñez, viceministro del deporte.
0: Viceministro del deporte.
1: Él explicó que ya, o sea, el pedido de Cuenca para el incentivo
0: tributario,
1: el pedido ya está ingresado.
0: Ah, no, pero eso es para descongelar la plata, creo que está.
1: Exactamente, pero eso ya está ingresado. Ahora falta que la ministra, se me escapó el nombre de la ministra tiene que convocar a una comisión para que la comisión, la revisión de la documentación del Cuenca y decir, sí, apoyamos, y enseguida autorizan el desembolso para el equipo del Deportivo Cuenca. Y lo otro, de la inversión extranjera, no, parece que se complicó un poquito, nos decía Juan Bernardo, y hoy también me estaba informando que todavía no está. Entonces, seguramente hay otra opción, que puede ser una C, porque lo de incentivo tributario, ya el viceministro de deportes, reitero, conversó con Andrés Carpio, nuestro compañero, y le explicó cómo pasa, cómo se desarrolla eso.
0: Sí.
1: Ese proceso. Y ese proceso ya recibió el ministerio, está listo para la revisión, pero hay que esperar a ver cuándo convoca a reunión. Oiga, la ministra.
0: Y como ha dicho Emanuel, ahora me acordé que es feriado mañana. Supongo que mañana no hay reunión.
1: Claro, mañana no hay
0: reunión. El lunes, cualquier cosa.
1: Cualquier cosa, el lunes. Pasa el lunes. O sea, pase el lunes.
0: Bueno, ya. Para la próxima semana.
1: Próxima semana.
0: Con las instituciones del Estado.
1: Claro, se alarga más. Claro, las instituciones del Estado van a descansar. Muchas ya desde las 4 de la tarde de hoy descansan, ¿no?
0: Porque bueno, ya
1: en la
0: capital,
1: capital de la República, a las 4 de la tarde ya prácticamente se cierran todas las instituciones públicas, ¿no? Y igual los ministerios. Entonces, quedaría ya para la próxima semana o cuando la ministra quiera llamar. De pronto la ministra dice, urgencia, quiero ayudarle al Cuenquita, reunión esta noche. Aparecen todos.
0: Pero no creo que por el Cuenca
1: ganen. No van a hacer eso. No
0: va a pasar eso. No tiene pinta.
1: No tiene pinta de hacer eso de urgencia.
0: Es, ya se estaba complicando así durante la semana. Es que no es fácil, ¿no?
1: No es fácil, es complicado.
0: No es poca plata la que se está pidiendo.
1: Claro, no es
0: y
1: poca
0: la que
1: plata.
0: Podría llegar. Y luego lo de esta cuestión de que tiene que ver con las instituciones del Estado. Claro. Se tarda todavía más, como todo trámite se tarda, ¿no? Bueno, creo que se va complicando. A ver qué consecuencias tiene, ¿no?
1: Claro, ahora lo que podría aprovechar el directorio del Cuenca es decir, vean, ya está ahí ingresado, ya la ministra nomás tiene que llamar y eso enseguida nos da la plata, préstanos tú solo hasta que la ministra se reúne y autorice el desembolso. No sé si sea así, ¿no? De pronto hay algunas otras exigencias, pero podría también servir como enganche para que el directivo o alguna persona les diga, a ver, aquí está la plata, pero me pagan a la ministra, les dé la plata.
0: Vamos a ver, está muy complejo. Freddy Gutiérrez, buenas tardes, David y Mané. Los jugadores de que cobran hoy cobran hasta las 6 de la tarde. Seguro. Ojalá.
1: Claro que tenga.
0: Ojalá, pero de lo que se conoce, parece que está difícil. Si se cobra hasta las 6 de la tarde, ojalá sea así. Bueno, les contaremos en el programa de la noche.
1: Claro, el depósito, se hace el depósito y los jugadores ya tienen el dinero y pueden sacarlo a través de cajero automático y todo, pero lo importante es hacer el depósito. Ojalá, me dicen y acabo de escuchar que puede ser que hasta las 6, ¿no? Ojalá se arregle. Sería muy bueno ya para que los jugadores estén tranquilos, el cuerpo técnico igual, incluso los dirigentes tengan una paz y tranquilidad por lo menos unos 5 o 6 días para luego empezar a trabajar por conseguir otro mes más.
0: Qué difícil, Mané, gestionar los clubes, ¿no?
1: Sí, en clubes donde no hay la respuesta empresarial, es difícil. Y si no hay un mecenas que venga con dinero y ponga, diga, señores, aquí está, yo les voy a prestar, págueme cuando pueda, eso ya en el fútbol ecuatoriano no se verá más. En esa época apareció Mar Quintana, en su buena época apareció Mar Quintana, Nassim Neme, apareció Isidro Romero Carbo.
0: Isidro Romero.
1: En el Cuenca no ha habido un mecenas que ponga mucho dinero, ¿no? Que venga y diga, a ver, que aquí está el dinero y saquemos adelante. No, porque si me dicen Antonio Álvarez cobró todo, hasta lo demandó por $60,000 al Cuenca, es decir, no ha existido en Cuenca un mecenas que ponga dinero y que luego no cobre.
0: Habrá que presentar una candidatura, Mané, presidente del Cuenca.
1: Yo no tengo tanto dinero para poder
0: para arreglar un mecenas
1: del Cuenca, no, claro que no.
0: Bueno, no son las 14:29, nosotros abrimos un espacio publicitario en vivo. 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Nosotros regresamos en unos minutos.
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0: Estamos de vuelta para la segunda emisión de Sensación Deportes. Escuchamos al señor Andrés Illana en el primer bloque y sobre todo lo que ha tenido que comentar, ¿no? Para lo que será esta previa y la vuelta al fútbol nacional después de, mané, ¿qué son? Tres semanas.
1: Claro,
0: ¿no?
1: tres semanas de fútbol. Se paralizó el campeonato por la participación de la selección ecuatoriana en la gira hacia el continente asiático. Con resultados que ya los conocemos. Pero bueno, el trabajo es... Ahora, el fruto del trabajo realizado en estas tres semanas se lo verá el domingo, ¿no? A ver si ha servido de mejor manera para el Cuenca que para el Orense. Porque Orense comenzó a trabajar la semana. Yo sí soy positivo, creo, espero. Espero que ahora se rompa aquella yetadura que tiene el Cuenca de no poder ganar en calidad de visitante al Orense. Ojalá y le gane. Pero ya un empate sería un resultado positivo, conseguirlo allá frente al Orense, ¿no? Acuérdense que con el Orense perdió un partido cuando ya le hicieron un penal a un jugador del Cuenca, se vino el contragolpe y fue el gol de Orense. Y por eso el Cuenca reclamó y el señor Pitana, luego otro partido también lo perjudicaron al Cuenca. El señor Pitana llamó, conversó con los dirigentes del Cuenca, no sé si conversó, qué les explicó, pero nunca se supo cuál fue los resultados de esa reunión con Pitana.
0: Es que nunca hay resultados. Es que nunca hay resultados, mané. Siempre es lo mismo, ¿no? Un árbitro hace un desastre de partido, lo mandan al congelador, es decir, con congelador me refiero a que no pita la siguiente fecha o dos fechas y luego regresa para la tercera. Pero ¿qué va a decir Pitana? Pitana, por supuesto, recibe a los dirigentes, la otra vez recibió al señor Eduardo Álvarez, recibió al señor Isaac Álvarez de Liga de Quito, recibió creo que a José David Jiménez de Melec, no me acuerdo, a otros dirigentes fue recibiendo que querían reunirse para hablar de este tema y es pura fotografía lo que luego nos sale, porque los mismos errores continúan y no es de que la tengan una cruzada contra el Deportivo Cuenca o contra algún club, quiero pensar que no se trata de eso, es de que los árbitros pues cometen tantos errores que perjudican un montón de
1: la mayoría de equipos, pero sí hay cierto sesgo con algunos equipos. O sea, yo a sí ver, tengo, a ver, lo de Loaiza,
0: eso habría que medirlo.
1: Lo de Loaiza no me va a decir, siempre los partidos.
0: Oiga, es que
1: de
0: Loaiza el otro día, no me acuerdo
1: de Loaiza, ¿no?
0: Era con Liga, era con Liga.
1: Loaiza también.
0: Vea el desastre que es con Liga. Es que yo digo,
1: ya no es cuestión de...
0: Es cierto que Loaiza perjudica bastante al Cuenca cuando pita sus partidos, pero es que con otros equipos también, es lo mismo.
1: Sí, igual Liga.
0: Es que ya no es cosa de lo de que él tenga alguna cosa especial con el Cuenca, es que ya es el nivel
1: del arbitraje ecuatoriano, lastimosamente, y no aparecen buenos árbitros. Uno quiere encontrar un buen árbitro, y yo en principio pensé que Contreras, cuando recién apareció, su primo iba a ser un buen árbitro, pero apareció y cometió un sinnúmero de errores.
0: Ya le comentaré lo que dice en la cena en Navidad.
1: incluso el Emelec ya no quería que le pite Contreras por algún partido. Es decir, son los árbitros, es el nivel de nuestro arbitraje, que teniendo a Pitana o sin Pitana, no ha mejorado absolutamente nada del arbitraje ecuatoriano. Seguimos siendo mediocres, con el respeto de los señores árbitros. Yo no los juzgo como personas, los juzgo por su profesión como arbitraje. No aplican correctamente las normas de arbitraje en el fútbol ecuatoriano.
0: También por eso no les llaman a Conmebol.
1: Claro, no tienen participación a nivel internacional. Acuérdese la última también del señor Orme, me parece que fue, ¿no?
0: ¿Cuál?
1: Un partido internacional que hizo un desastre, un partido de Copa, no sé si Sudamericana o Libertadores. No, ya le voy a sacar el archivo en donde Orbe cometió un sinnúmero de errores que lo criticaron, lo cuestionaron. Yo vi ese partido, ya voy a acordarme qué partido fue.
0: Fuera con un equipo colombiano, creo.
1: Claro, sí.
0: Algo me suena. Sí, sí. Emanuel González también nos escribe, bueno, honestamente pensé que al menos el millón de Gran Bretaña, que supuestamente estaba más fácil de conseguir que el incentivo. Ahora la cuestión es que si van por el dinero, el incentivo tributario es solo $500,000. Es exactamente el dinero que deben a todos los jugadores y parte administrativa. También, en resumen, si sueltan el dinero del incentivo, así como viene, se va. Humberto Pesantes fue uno de los únicos, por no decir el único, que hizo eso de poner de su dinero hasta su patrimonio y arriesgó todo por el Cuenquita. Y hoy de la pata del Cuenca en el aspecto económico. Bueno, y el deportivo también.
1: Claro, y no solamente fue Humberto Pesantes. Lo que pasa es que Humberto Pesantes ponía el dinero, pero llamaba a sus compañeros.
0: Claro.
1: Llamaba, por ejemplo, a Carlos Flores, llamaba a Rodrigo Jarrín, llamaba no me acuerdo quién más, pero les llamaba, decía, a ver, necesitamos reunir dinero esta noche, se reunían esta noche para pagar los sueldos. A ver, ¿tú cuánto vas a dar, Carlos? Yo doy, le pongo ejemplo, no es que es la realidad. Yo pongo 1,000 sucres, tú 5, yo 6, y se reunía el dinero y al día siguiente don Humberto iba y pagaba, incluso pagaba a veces en efectivo, no hacía cheques, ah, se pagaba en efectivo, porque algunos jugadores ya no querían cobrar en cheque.
0: No querían cobrar en cheque. Ah, claro. Sí,
1: porque iban al banco y rebotaban. Cheque basquetbolista, ¿no? Decía, ¿no? Cheque basquetbolista. Rebota.
0: Ahora todo solo con transferencias, que claro, también claro, suelen rebotar, claro, suelen hacer estafas.
1: Claro, entonces.
0: Lo he vivido en primera persona.
1: Yo sí me acuerdo, yo me acuerdo de algunos jugadores a los que les acompañé a cobrar en el banco. Y
0: ah, sí.
1: Salían desde.
0: ¿Algún nombre?
1: Claro. No, prefiero decir no.
0: No había pasado mucho tiempo.
1: No, mané. Pero no, prefiero decir nombres.
0: Yo
1: ¿no?
0: hice lo que pude.
1: Es un gran amigo mío. Ah, incluso muy bien. Es futbolista en la selección ecuatoriana y regresaba con el cheque sin fondos, sufriendo, y era sentarse en la oficina del Cuenca a ver que por favor haya fondos. Había una señora también secretaria ahí, no voy a decir el nombre porque tampoco tiene sentido, que tenía un afecto con uno de los jugadores. Entonces apenas salía el cheque, decía, este ratito a cobrar. Volaba a cobrar y ya venía a cobrar.
0: Solo con él.
1: Sí.
0: Bueno,
1: no, son historias del Cuenca que muchas veces no se sabe, pero nosotros las estamos contando. Quizás somos,
0: no, muy bien,
1: somos
0: no.
1: infidentes.
0: No
1: pero,
0: importa.
1: Pero sin nombres, pues, pero es comprobable. Yo puedo decir, si alguien me dice quién fue, le digo, le demuestro con quién me fui y quién avisaba.
0: No, estamos jugadores. Hablando de cobrar un cheque, claro, nomás, sí, no más. Estamos hablando de.
1: Y no es mentira, es una realidad que la pude vivir en la trayectoria de periodista.
0: Así es. JC nos envía acá un audio. A ver, vamos a habilitar el canal para escuchar el audio de JC.
2: Buenas tardes, señores. ¿Cómo le va, Mané? Buenas tardes, señor Contreras. Oiga, pero parece que yo tengo entendido, sáqueme de las dudas, señor Mané, que el señor, que paz descanse, Humberto Presente, es uno de los que ponía de su bolsillo. Claro, que obviamente cobraba, no va a perder tampoco. En Cuenca. Taylor de Antonio Álvarez, ¿te saben que él fue el que cobró la deuda y uno de los que pidió que se vende el patamarca y creo que ellos mismos compraron? ¿Usted sabe cómo es el enredo por ahí? Nada más, señores. Buenas tardes.
1: A ver, Humberto Pesantes y el grupo de dirigentes que trabajaban con él, incluso habían expresidentes que no estaban en el directorio de Humberto Pesantes, que les llamaba y decía, por favor, ayúdame, necesito dinero, y le daban. Ahora, patamarca la vende el señor Hermel López, presidente de un solo año. Entró, no me acuerdo el año, pero...
0: ¿2012?
1: 2012, sí, 2013.
0: No habíamos repasado.
1: 2013-2014.
0: Ah, 2013.
1: Ese fue el periodo, 2002-2003. Y... el señor Hermel López ya no pudo sostener al club y vendió el club, vendió patamarca. En principio se hizo una campaña, me acuerdo, de venta de un metro cuadrado para el hincha. Algunos hinchas compraron, no sé si al final se les devolvió el dinero, pero al ver que nadie quería comprar el metro cuadrado, se lavó las manos don Hermel y dijo, no, yo no me quedo con la deuda con nadie. Yo voy a pagar a los que me están pidiendo que pague. No sé si el señor, me parece que Hermel López también prestó algún dinero y por eso lo quiso recuperar lo más pronto posible. Entonces, el único bien que tenía el Deportivo Cuenca era patamarca. Hay que rematar patamarca. Creo que se pidió autorización en alguna asamblea general a los hinchas del Deportivo Cuenca para rematar patamarca, la autorización para rematar patamarca. Y los hinchas aprobaron el remate de patamarca. Y ya conocen el resto de la historia, la compró la familia, el Jury, patamarca, y luego se llegó con un cheque de $60,000, un viejo personaje también, un muy querido personaje que en esa época lo querían mucho y lo respetaban mucho, y creo que lo respetaron y lo siguen respetando. Un viejo dirigente del Cuenca llegó con un cheque de $60,000 y dijo, aquí está, les dejo $60,000, con esto podemos comprar un terreno y empezar a trabajar nuevamente en una sede social. Resulta que a los 15 días o a la semana siguiente ya el Seguro Social, el SRI le reclamaba plata porque pensaban que con los 3 millones el SRI podía cobrar de ahí y el Instituto Ecuatoriano de Seguridad Social también podía cobrar de esos 3 millones. Pero resulta que de los 3 millones sobraron 60,000 porque se pagó A las deudas se pagó, creo que el uno fue $800,000, el otro $700,000, el otro cobró 100,000, el otro 110. Bueno, se pagó lo que decían que se debían a estos caballeros. Y ahí se terminó la plata y ya se vino toda la debacle del Cuenca, ¿no? Y la presidencia después del señor Hermé López la tomó el doctor Galo Cárdenas.
0: Claro, Galo Cárdenas. Él era vicepresidente, ¿no? Del claro. Señor López. Bueno. Parece complejo que llegue la plata para esta tarde. Ojalá que sí. Y las novedades las tendremos obviamente en el programa de las 18 con 30 minutos. Está complejo, está difícil, ¿no?
1: Sí, estoy haciendo la gestión, pero no tengo respuesta. O sea, ven, pero no me responde.
0: Eso me pasa bastante a veces.
1: Sí, es decir, cuando no hay respuesta, no. O sea, cuando no está clara la respuesta, no responde. Pero cuando todo está bien, dice sí, perfecto, ponen una seña. Pero no, todavía no tenemos esa respuesta.
0: Así es. En lo que tiene que ver con el partido para el fin de semana, no hay lesionados, Mané, por
1: sí,
0: suerte.
1: Sí, pues hoy conversé con Jorge Verdugo, el relacionador público. Me dijo: hasta ahora no hay ningún lesionado. No sé qué vaya a pasar en la práctica de mañana viernes, la práctica del sábado. El Cuenca viajaría luego de la práctica, suele viajar 2 de la tarde, ¿no? Viajaría el 2 de la tarde hacia la ciudad de Machala, pero por ahora no tiene ningún jugador lesionado. Todos están a disponibilidad del técnico señor Illana, y ya lo que acabamos de hacer, la suerte de una posible formación, la analizamos de acuerdo a las condiciones y al gusto futbolístico que tiene el señor Illana para imponerlo en el campo de juego.
0: Que es el 4-3-3, claro. No es otra alineación. Veremos si le avanza los jugadores que tiene para el 4-3-3 en la cabeza del señor Andrés Illana, ¿no? O capaz cambia alguna cosa en la forma.
1: De pronto, viendo la característica de los jugadores, dice: no, yo quiero jugar con 3 defensores centrales, juego con Guevara, juego con López, juego con
0: Nardelli.
1: O sea, puede cambiar algunas cosas, ¿no? Pero ya será cuestión del profe Illana el que determine quiénes serán los 11 que tendrán la gran responsabilidad, por lo menos, de empatar en la ciudad. Yo creo que con el empate el Cuenca suma puntos como para ir perdiendo, ir alejándose de ese temible sector de la zona defensiva, que serán los 2 últimos lugares de este hexagonal.
0: Efectivamente, Mané. ¿Tiene algún apunte más del Deportivo Cuenca?
1: No, yo creo que
0: vamos pasando también a otros temas en el siguiente segmento.
1: Sí, vamos nomás pasando a otros temas, porque ya hemos abordado todo lo del Deportivo Cuenca.
0: 2 bloques del Deportivo
1: Cuenca. Sí, hemos abordado, hemos escuchado Illana. Hoy dio rueda de prensa también el señor Klimovic, pero no pasamos la rueda de prensa de Matías porque ya tuvimos un diálogo.
0: Es un poquito lo que hablamos, ¿no?
1: Es más o menos, se habló de su presencia en la selección ecuatoriana de fútbol y ya nosotros.
0: Sub-21.
1: Sí, ya nosotros nos confesó todo lo que vivió y la experiencia que tuvo Illana. Fíjese
0: marcando
1: que,
0: un gol.
1: Fíjese que, perdón, dije Illana, ¿no? Enseguidita la... la corrección, ¿no? De Giliana, y es Klimovic. Y nos contó la historia de que le llamó al papá en pleno casamiento. Le dijo: tengo 2 noticias, una buena y una mala. A ver, comienza por la mala. No puedo irme a tu casamiento.
0: Ah.
1: No puedo irme a tu casamiento. Dime cuál es la buena.
0: Ah, el papá se estaba casando.
1: Claro, Javier se estaba casando. Resulta que le llama Matías, dice: papi, tengo dos noticias, una mala y una buena. Dime la mala. No puedo ir a tu casamiento. ¿Y por qué? Dime, te digo la buena. A ver, dime la buena. Estoy convocado al microciclo de la selección ecuatoriana. Se puso feliz. Javier, te deseo suerte, le felicitó, le deseó la suerte más grande del mundo, al igual que su hermano Lucas también, que le dijo: compórtate bien, haz todo lo que tengas que hacer con mucha responsabilidad para que seas tomado en cuenta en próximas convocatorias. Y vamos, marcó un gol, ¿no? Hizo un buen segundo partido ante Perú, es decir, contento.
0: ¿Dijo cómo estaba físicamente Matías Klimovic?
1: Bien.
0: Porque el tema de la pubalgia es algo que...
1: No, dice que está completamente recuperado.
0: Está,
1: eso digo, sí, estoy completamente recuperado, no tengo ningún problema de la lesión, estoy listo si es que el técnico me considera como para jugar el partido frente a Orense.
0: Perfecto. Oiga, no sabía que el padre de Matías Klimovic estaba casándose.
1: Sí, esa historia nos contó. Dice que todavía no come cuy, dice Matías, pero que ha comido mote y que le encanta el mote cuencano.
0: ¿A usted le gusta el cuy, Mané?
1: Sí, me encanta. Sí, me encanta. Sí,
0: muy bien.
1: Yo sí como del cuy.
0: Nosotros...
1: ¿Y usted, David, come? No come.
0: No me gusta.
1: Dale,
0: No. Es de las pocas cosas, vea, que me resiste. Me resiste. No me sale.
1: No, yo sí como.
0: Bueno.
1: Sobre todo cuando está crocantes a cascaritas. No, no, son delicias culinarias que uno los puede comer. Pero últimamente no he comido, ¿no? Algún largo tiempo no he comido por asuntos de salud incluido.
0: Ah, de salud. Sí, sí. Bueno, hay que cuidarse, mané. Sí, sí. Son las 14 horas con 47 minutos. Nosotros nos vamos a una pequeña pausa y regresamos en unos instantes.
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0: De vuelta para el tercer bloque aquí en Sensación Deportes 106.5 con todas las novedades y lo que hemos repasado de Deportivo Cuenca en esto que ha sido ya dos bloques, de todo un poco, ¿no? Las palabras de Yana, lo que tuvimos de Klimovic, además con entrevista, tuvimos la rueda de prensa y bueno, bastante completo creo que este día jueves preparando lo que sería la previa de este fin de semana para el Deportivo Cuenca frente al cuadro de Orense. JC también nos envía un audio y un mensaje que dice: ya somos dos, señor Contreras, y eso que soy cuencano.
1: Yo igual. No come cuy. No, sí. No come cuy.
0: Yo lo puedo acompañar, verá, en el mote, las papas, sí,
1: el
0: ají,
1: el mote es, pata de carnaval.
0: El mote pata.
1: No come tampoco, ver, mote
0: no,
1: pata.
0: No, espera. El mote pata no es lo mismo que el caldo de pata.
1: No, diferente. No, es diferente. Distinto, ¿no? El caldo tiene la pata de chancho y el mote pata, en cambio, es mote con algunos otros ingredientes. No, más,
0: a mí me gusta el caldo de pata.
1: El caldo de
0: ese
1: pata.
0: Ese me sí. gusta. Sí. No, yo pensé que era lo mismo, solo que lo dicen de otra forma, pero no. Disculpen, yo para la gastronomía, a mí me gusta comer, pero a mí me diga, dígame para cocinar. No, cero. Desciendo. Vamos a escuchar el audio de JC.
2: Perfecto. Buenas tardes, señores. ¿Cómo le va, Mané? Buenas tardes, señor Contreras. Oiga, pero parece que yo tengo entendido, sáqueme de las dudas, señor Mané, que el señor, que paz descanse, Humberto Presente, es uno de los que ponía de su bolsillo. Claro, que obviamente cobraba, no va a perder tampoco, ni en Cuenca. Taylor de Antón Álvarez, ¿te saben? Que fue el que cobró la deuda y uno de los que pidió que se vende el pata marca, y creo que ellos mismos compraron. Usted sabe cómo es ese enredo por ahí. Nada más, señores. Buenas tardes.
0: Bueno, le repetí el
1: audio. Claro, le aclaramos, ¿no?
0: Sí, le repetí el audio. Lo que pasa es que
1: no hay problema. Claro, no hay problema.
0: Bueno, ya lo habíamos conversado también. Bueno, más novedades, Mané, que van sucediendo en el deporte nacional.
1: El día.
0: ¿Qué tiene usted?
1: A ver, ¿cuándo arranca la Liga Pro?
0: Mañana, al mediodía.
1: Mediodía, viernes, ¿no?
0: Sí, señor.
1: Mañana 9.
0: Tengo en el calendario que
1: póngame ahí. Sí.
0: A ver, porque qué quería aclararlo.
1: No, es que quería dar la fecha y me sale.
0: A ver, yo le ayudo con la fecha, ¿le parece?
1: Ya, perfecto.
0: Ya,
1: perfecto.
0: La fecha empieza el día de mañana, 9 de octubre, con todo y feriado, con el partido entre Libertad y Leones del Norte, 13 horas.
1: Libertad, Leones del Norte.
0: 13 horas en Loja. Candidato.
1: Libertad,
0: sí, yo también me quedo con Libertad. Va a estar de estreno el señor Jorge Célico por
1: sí,
0: Loja.
1: Con el Pato Lara, sí, con el profe Cubio también me parece que está.
0: El día sábado, el mismo día viernes, después de, es a las 15:30, Delfín frente al Mushuruna.
1: A ver, el primer partido es del cuadrangular.
0: Sí.
1: Y el segundo partido es del
0: hexagonal del descenso. Pero yeah. Estoy yendo así en orden.
1: Perfecto. En orden, en calendario.
0: Delfín Mushuruna, ¿quién gana?
1: Yo creo que empata Mushuruna.
0: Yo creo lo mismo, creo que hay un empate.
1: Sí.
0: El día sábado, tenemos sábado 10, tenemos el encuentro entre Independiente del Valle y el conjunto de Aucas. Candidato Mané.
1: Independiente del Valle. Yo creo que Independiente del Valle va a ir ya consagrándose campeón partido tras partido. La Liga Pro ha decidido que la premiación del partido del campeonato Independiente del Valle lo hará en casa de Independiente. Es decir, vamos a suponer, no deberíamos suponer, pero vamos a hacer una comparación, si ustedes quieren. Si Independiente queda campeón ganándole a un equipo en Manta.
0: A Barcelona.
1: O ganándole a Barcelona en Guayaquil.
0: Que no gusta, ¿no?
1: No le van a premiar ahí. Van a premiarle cuando juegue con el dueño de casa. Es decir, el siguiente partido será con Católica en casa. Así pierda y ya es campeón, entonces le premiarán ahí.
0: Podrán tomar la champaña, el vestuario, claro,
1: pero no hay trofeo. No hay trofeo si es que gane. Lo de Vanguera es
0: por
1: increíble.
0: Por eso mismo lo decía, ¿no? No sé, ¿qué afán de Vanguera?
1: Yo no sé cómo hay exfutbolistas que les permiten ser periodistas.
0: No, está muy bien que tengan un micrófono, que tengan un programa, pero yo quiero llegar al razonamiento de Vanguera. ¿En serio es tan importante? ¿Les afecta tanto que Independiente, no sé, con la Copa dé la vuelta en el Estadio Monumental?
1: Y que vaya,
0: oiga, como no es el primero y no es el último. Nacional lo hizo ni no
1: ¿cuántas sé, veces? También ¿no? hizo en
0: algunas en el 70.
1: En el modelo de Guayaquil.
0: Oiga, Vasco de Gama, ¿dónde ganó la Copa Libertadores?
1: En el
0: Monumental.
1: Claro, en el Monumental. Ahí ganó,
0: sí,
1: claro,
0: fue en el Monumental, sí, si no me equivoco. Claro, sí, si alguien de repente se tiene mejor
1: en
0: memoria,
1: el modelo, en
0: puede
1: el modelo. Bueno, pero
0: ¿no?
1: me parece que fue en Guayaquil.
0: Fue en Guayaquil. Eso y yo es estoy seguro que fue en el Monumental. Porque ya era años de Monumental, pues.
1: Ya
0: estaba el Monumental. A ver, ¿qué otro más? ¿Liga no ganó por allá algún trofeo?
1: No me acuerdo. Ya no sé. Déjeme revisar.
0: No, también ha habido selecciones, alguna Copa América que también se ha dado la vuelta ahí, pero no sé qué razón.
1: La final de la Copa América se jugó ahí.
0: 93.
1: Claro,
0: ahí
1: jugó
0: México-Argentina.
1: Tuvimos la suerte de transmitir ese partido en el Monumental.
0: Qué bonito.
1: Sin la presencia de mayoritaria del público, no habían, es decir, pensaban llenar
0: hasta época, la bandera.
1: Esa época decía que 60,000 personas entraban en el Monumental.
0: ¿Cuántos calculó usted? ¿O cuánto hubo el reporte?
1: 30,000 medio, estaba casi vacío.
0: Para una final, de Copa América,
1: era un desastre.
0: Es un desastre.
1: Es que todos se preparaban para ver si Ecuador llegaba. Y Ecuador
0: se quedó cuarto.
1: Claro, terminó cuarto porque perdió con Colombia
0: en
1: Puerto Viejo. Con un arbitraje, yo estuve en ese partido de un Arboleda colombiano. Fatal. Sí,
0: o sea, jugaban contra Colombia y el arbitraje era colombiano.
1: A ver, no, espérese. ¿Contra quién jugaron el tercer lugar?
0: Bueno, sí, el tercero no me acuerdo con quién.
1: Creo que Arboleda era venezolano, ¿no? Pero creo que era venezolano el árbitro. Pero fue un desastre de arbitraje increíble.
0: Bueno, entonces eso de Banquera. Yo lo decía por la facultad de Barcelona. No darán la vuelta entonces en el estadio de visitante que toque. También creo que estaba la posibilidad ahí de sentenciarlo ya en el estadio Bellavista. De
1: sí,
0: Ambato.
1: Podría ser.
0: Creo que es más probable.
1: Muy probable, ¿no?
0: Bueno, veremos. Da igual donde lo levante Independiente del Valle. Es cuestión de un par de fechas nada más. Vamos al siguiente partido, Mané, que se trata del día sábado, 10 de octubre, Independiente del Valle frente al conjunto de Aucas. ¿Nos quedamos con Independiente o usted tiene alguna posibilidad de Aucas?
1: No, yo creo que difícil, ¿no?
0: Pero creo que va a ser un lindo partido.
1: Va a ser un lindo partido, muy disputado, bueno. Pero la victoria la va a tener el equipo.
0: Sí, más con estas semanas de descanso. Independiente no tiene absolutamente nada más que el campeonato, a la Copa Ecuador, pero nada más. Y el día sábado también, a las 14 horas, el equipo del Manta estará jugando contra Técnico Universitario. ¿Mané?
1: Va de visitante técnico. También creo que puede ser un empate ahí Técnico Universitario.
0: Y
1: ha mejorado mucho, ¿no?
0: Y conviene que el equipo del Manta
1: ya empiece a quedarse,
0: ¿no?
1: Más,
0: ¿no? Que ya basta.
1: Empiece a quedarse ya de una vez.
0: Sí, totalmente. Que se quede ahí con los puntos que tiene. Vamos a seguir repasando lo que será la fecha después de este partido. El propio día sábado tenemos Guayaquil City frente a Emelec, 16 horas con 30 minutos. Estadio Chucho Benítez.
1: Creo que gana Guayaquil City.
0: Guayaquil
1: Yo
0: City
1: lo veo
0: Melec.
1: Ganador a Guayaquil City.
0: Ya vamos a hablar una noticia de Melec porque Cintia nos dio 5 minutos más. El día domingo tenemos Universidad Católica frente a Macará a las 11:30. ¿Qué le parece?
1: Macará. Macará con
0: Universidad Católica de local.
1: Le gana Católica Macará.
0: Le gana Católica Macará.
1: No, pienso que es empate, porque Macará está jugando muy bien.
0: Oiga, una fecha llena de empates para usted.
1: Sí, creo que el empate va a ser bueno.
0: 13:45, señal de Radio Sensación, Orense frente a Deportivo Cuenca.
1: Orense, Deportivo Cuenca, le pongo el empate.
0: Otro
1: voy
0: empate.
1: Por el empate. Sí,
0: pero fecha de empate. Un poquito, póngase.
1: Había una época que aparecieron. No, era de pronósticos deportivos. No sé si me acuerdo que el título era Golazo. Y ponían los 13 partidos del campeonato. Uno iba señalando ganador, perdedor, empate, ganador, perdedor, empate, ganador, perdedor, empate. Una sola vez acerté 12 marcadores. El resto nunca, ¿no? Sí, 12, pero nunca.
0: ¿Ganó algo?
1: No, creo que eran premios bajos, no eran grandes premios, pero nunca. Logré aceptar los 3.
0: Muy bien, ¿eh? Sí. Muy bien, Mané.
1: Sí. Vamos a ver qué pasa ahora, ¿no?
0: Vamos a ver. Y el último partido, también con señal de Radio Sensación. Liga de Quito frente a Barcelona, 16:30. Esto es Rodrigo Paz Delgado. Rodrigo Paz Delgado.
1: Creo que gana Liga de Quito al Barcelona.
0: Yo también creo que le gana Liga de Quito a Barcelona. Así entonces, la fecha para este fin de semana.
1: Aquí le pongo entonces. El equipo... El tercer lugar lo ganó Colombia con gol de en los minutos finales con gol de Adolfo el Tren Valencia. En
0: el Tren 90, Valencia.
1: Tren Valencia, 86 sí, minutos marcó. Se jugó en el Real Estamarindos. Estaba remodeladito el Real
0: Estamarindos. Oiga, para estaba por ahí
1: y Valderrama también. Fue el 3
0: de julio también. De
1: 1993. ¿Valderrama? No, no estuvo Valderrama.
0: En el 93 sí estaba todavía Valderrama. Él jugó el Mundial del 94, pero no sé si estuvo en la Copa América. Yo me imagino que sí, él era mucho de la selección
1: sí,
0: Colombia.
1: Sí, sí, sí.
0: Debía estar Asprilla, seguro.
1: Sí.
0: Debía
1: sí,
0: estar sí. Freddy Rincón. Debía estar Rincón. El que creo que ya no estaba era Higuita. Me parece que ya no está Villita, pero bueno, estoy ya pidiéndole por poco la alineación de Colombia de sus años. ¿Qué alineación que tenía Colombia?
1: Sí, tenía un gran... Aquí está el árbitro, vea, que no me olvido. Mario Escobar.
0: Buena memoria.
1: De Guatemala.
0: Guatemala, no era de Venezuela.
1: No era de Venezuela, de Guatemala.
0: Era de Guatemala. Igual muy malo, ¿no?
1: Sí, sí.
0: Guatemala, Guatepeor.
1: Ah, Ecuador perdió la posibilidad de clasificar a la semifinal enfrentando a México en Quito. Perdió 2-0 claro. El equipo ecuatoriano.
0: Eliminó
1: en
0: México.
1: Claro, 2-0 en la capital de la República. No pudimos contra
0: desde
1: México.
0: Desde tantos años los mexicanos nos tienen dominados, ¿no?
1: Claro, Ecuador, nos tienen
0: dominados. No podemos contra México, podemos. Por Dios.
1: En esa época, vea, teníamos a Luis Capurro, a Aguinaga, a Carlos Muñoz, Raúl Avilés, Noriega.

0: Valencia.
1: Así es. Bueno, vamos a dar algunas notitas sueltas que tenemos por acá, que nos estaba haciendo llegar el señor Andrés Carpio, un tuit del periodista Gianfranco Zelaya. Dice, explotó la bomba en Brasil con los diplomas falsos para ser director técnico de parte de Federico Mancuso. Según investigación de Johan de Assis, Paolo Guerrero, Felipe Melo, Diego Lugano y otras leyendas sudamericanas recibieron un diploma para entrenador a nombre de la AFA, Asociación de Técnicos de Fútbol Argentino, en solo 10 días sin pasar por el curso que dura 3 años. Muchos de ellos indican no saber que eran diplomas falsos. El costo era de 100.000 reales, un aproximado de $20.000. La pregunta es, ¿cómo aceptas recibir un diploma para obtener una licencia de entrenador sabiendo que el curso dura algunos años en 10 días? Las cosas de la vida, ¿no? Sí. Y las trampas que a veces intentan saltarse. Hay más novedades que tenemos hoy. A ver, voy primero con lo de Melec, que me parece más interesante. Ya, según lo informaba Sony Pérez, la cuenta dice que Gregory Anangono sería jugador del Club Sport Emelec en el año 2027. Me parece un muy buen jugador. Pero aquí le complementó otra noticia más de Sonia Pérez en el Twitter. Emelec necesita hasta 2,5 millones para poder inscribir jugadores en el 2027. José David Jiménez, presidente Emelec, confirmó que el cuadro eléctrico tiene identificadas las prohibiciones que mantienen FIFA y los valores correspondientes. Según explicó, el club necesitaría alrededor de 2 a 2,5 millones para poder levantar estas restricciones y estar en condiciones de inscribir jugadores el próximo año. Vamos a ver cómo se mueve, pero lo de Emelec, difícil. ¿No? Lo del Cuenca lo vemos también complicado.
0: Ojalá se arregle por lo menos.
1: Guayaquil también lo tienen. Ojo de hormiga.
0: Pero lo de Emelec, Liga Barcelona es altísimo, ¿no? La del Cuenca.
1: Bueno, pero solo Emelec está en sus apuros, ¿no? Claro. Liga no. Tiene deuda grande y parece que ha sido más grande de lo que se pensaba. Pero Liga tiene una facturación impresionante.
0: Claro, ¿no? Le reeligieron al presidente Isaac Álvarez para continuar.
1: ¿Qué opinión tiene usted, Isaac Álvarez?
0: Un caballero, un buen presidente, muy trabajador, muy dedicado a Liga Deportiva Universitaria. Liga está donde está, no solo porque tiene recursos, sino por el trabajo de Isaac, porque cuando le ganaron las elecciones a Esteban Paz, todos daban por descontado que Liga se iba para abajo, no había una recuperación.
1: Ganaron el campeonato ese año, ¿no? Claro, 2023. Sí,
0: entonces ahora lo reeligen a ver cómo le va. 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
1: Yo tengo algo último para ir cerrando. Liga Pro saca un comunicado oficial. Liga Pro informa que en ejercicio de sus atribuciones de control de la integridad de la competición mantiene en curso una investigación sobre varios partidos del Campeonato Nacional de la Serie B relativos a un club que milita en esta categoría, entre los cuales se encuentra uno disputado recientemente. Los resultados de la investigación, a medida que se obtengan, son puestos en conocimiento de los órganos disciplinarios competentes, a quienes corresponde valorarlos y, de ser el caso, iniciar los procedimientos y resolver conforme a la normativa aplicable. Por la naturaleza reservada de las acusaciones en curso, Liga Pro no emitirá pronunciamientos adicionales sobre su contenido hasta que los órganos disciplinarios competentes se pronuncien. Un comunicado muy frío, dice, en uno de los últimos partidos de la Serie B. Señor Mané, le comento que ayer jugó Cuenca Juniors y el equipo de Vinotinto. Es uno de los últimos partidos de la Serie B. No sé qué habrá pasado, pero sí, ahí está el problema con estos equipos o con cuáles son, pero no han dado más indicaciones. Parece que hay amaño de partidos en la Serie B, Mané.
0: No se olvide que Cuenca Junior desafectó a un jugador por asunto complicado con eso, ¿no? Que en principio, cuando estuvo en Gualaceo, Sí, el señor Preciado, que en principio fue

0: sancionado, luego levantaron la sanción y Cuenca Junior tomó la decisión de decirle muchas gracias, señor Preciado. Luego Preciado dijo que era por deuda y todo, pero al final lo sacaron del equipo.
1: Ojalá que tengamos novedades la próxima semana, por supuesto, para seguir comentándoles. Nosotros nos despedimos, se viene de 3 a 6 con Cintia Sarmiento y a las 18:30, la tercera emisión de Los Deportes. Les invitamos que continúen aquí en el dial de Radio Sensación 106.5. Ha sido un placer y un abrazo.

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¿Cómo están, amigos? Muy pero muy buenas tardes. Ya estamos aquí en Radio Sensación para acompañarlos con toda la buena música, con toda la energía, con todo el optimismo en esta tarde de día jueves. Prácticamente ya fin de semana, ¿no? Muchos hoy cerrarán sus actividades de trabajo para ir al feriado, este feriado que se nos viene viernes, sábado, domingo, por el tema de las fiestas, ¿no?, de Guayaquil. Así es que, bueno, en todo caso, es un feriado nacional, un feriado que muchas empresas decidieron aplicarlo. Y hay otras personas que laborarán, así como nosotros, para hacerles la mejor compañía a ustedes, que ya se predisponen a, pues de alguna forma, a realizar planificaciones para este fin de semana. Espero que les vaya muy bien a todos, que estén predispuestos a seguir escuchando la programación de Radio Sensación hasta las 18:30, que es la parte musical de las tardes. Invitados todos para que se conecten con nosotros, nos dejen sus saludos, sus mensajes, sus pues saluditos por acá, que con mucho gusto estaremos complaciendo. 098-792-1065. De igual forma, si nos quieren sintonizar en la página web www.radiosensacion.com.es, en nuestras aplicaciones para Google y App Store, y por supuesto, si es que quieren escucharnos en TuneIn, en Radio Box o en alguna aplicación de su

experiencia. Con mucho gusto estaremos prestos para estar junto a ustedes en este jueves 8 de octubre. El tiempo pasa volando, ¿verdad? Bueno, aquí vamos a arrancar la programación del día de hoy. Estamos felices de poderlos acompañar mientras realizan sus actividades. Ya saben, con toda la energía en esta segunda jornada, porque aquí empieza de 3 a 6.

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0: Bueno, amigos, por acá teníamos un mensaje. Por favor, Cintia, un saludito de cumpleaños, dice, para mis princesas Natalie y Carolina, que hoy están cumpliendo 5 añitos, dice por acá, de parte de sus papitos que le adoran con todo el corazón. ¿Me puede poner una canción de las princesas mágicas? Claro. Aquí estamos entonces para complacerlos a todos ustedes. Feliz cumpleaños a esas princesas maravillosas que nos escuchan en Radio Sensación y que los papitos le festejen de la mejor manera. 5 añitos, ¿no? Muy pronto irán creciendo. Hay que aprovechar cada momento que se tenga. Sí, luego el tiempo pasa volando y cuando nos demos cuenta ya estarán grandes, ¿no? Luego se irán. Bueno, pero hasta el momento festejenlas. Feliz cumpleaños de parte de todos quienes hacemos Radio Sensación.
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Estamos marcando las 15:36 a través de su radio favorita Sensación. No se olviden de contactarse con nosotros para saludarlos y hacerles parte de esta programación muy especial, ¿ya? Bueno, por acá tenemos nuestro recordatorio del día de hoy. Cintia, ¿qué nos traes? ¿Cuál va a ser ese recordatorio? Lo que nos vas a comentar. Bueno, escuchen con atención, por favor, porque sé que les va a venir muy bien.

No te subestimes. No tienes idea de todo lo que eres capaz de construir cuando decides no rendirte. A veces parece que nada avanza, que por mucho que lo intentes, solo sigue en el mismo lugar. Pero no todo lo que está creciendo puede verse. Hay procesos que necesitan tiempo, caminos que no salen como esperabas, pero terminan llevándote a lugares que jamás habrías encontrado siguiendo el plan que tenías. Y hay sueños que tardan tanto en llegar que, cuando finalmente aparecen, entiendes que antes necesitabas crecer, cambiar y convertirte en alguien capaz de sostener aquello que tanto deseabas. Por eso, sigue. Aunque solo puedas dar un pequeño paso, aunque nadie vea el esfuerzo, aunque todavía no tengas pruebas de que todo esto está sirviendo para algo, sigue construyendo, porque cada día que eliges continuar, dejas atrás una versión de ti que alguna vez pensó que no podía hacerlo. Y llegará un día en el que mirarás atrás y entenderás que aquellos momentos en los que creías estar perdiendo el tiempo, en realidad te estaban preparando para llegar hasta aquí. Quizá, pues todavía no puedes verlo, pero eso no significa que no esté sucediendo. No te detengas ahora. Puede que estés mucho más cerca de lo que tanto imaginas. Qué buena reflexión, ¿verdad? Yo sé que les viene bien. Nunca se subestimen. Nunca. Ustedes pueden absolutamente todo. La idea es simplemente no rendirse.

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0: Continuamos con mucho más. Esto es de 3 a 6 el día de hoy, acompañándolos a cada uno de ustedes. Gracias por su gentil sintonía. Acá estamos nosotros para poder complacerlos con sus canciones favoritas. Bien, ¿tenemos mensajes? Claro que sí, tenemos mensajes a través del 098-792-1065. ¿Qué nos dicen? Buenas tardes, mi querida Cintia, una canción de Daniela Romo. Ok, ya vamos a colocar esa canción. A ver, bueno, vamos a... Ya vamos a colocar este saludo también en un ratito más, cuando podamos colocar la canción que nos están sugiriendo por acá. Bueno, contarles gracias a Ecuador Play SC que justamente hallaron ya los restos de Carolina Pérez, desaparecida en Quito desde el año 2020. Imagínense ustedes cuánto tiempo ha pasado. Carolina Pérez Cuasquer, joven de 19 años que desapareció el 9 de febrero de 2020, fue hallada sin vida en la parroquia del Quinche, al noreste de Quito, tras más de 6 años de búsqueda. Durante las labores de rastreo fueron encontradas pertenencias personales que ayudaron a orientar la identificación. Posteriormente, las pericias forenses confirmaron que los restos correspondían a Carolina, quien era oriunda de San Pedro de Huaca, Carchi, y cursaba el preuniversitario en la Escuela Politécnica Nacional. Carolina desapareció el mismo día de su cumpleaños, luego de salir de su vivienda en Puembo. Su familia mantuvo durante años la búsqueda y ahora espera que las autoridades esclarezcan las circunstancias de su muerte. Increíble, ¿verdad? Increíble. 6 años después, pues es encontrada Carolina Pérez. Paz en la tumba de esta chica tan solo de 19 años. Esperemos que sí, las autoridades puedan esclarecer los hechos de esto, ¿no? Imagínense, 6 años de búsqueda. Imagino que los papitos tenían la convicción que a lo mejor podría encontrarla con vida, y lamentablemente no sucedió de esta forma, ¿no? Esperemos que la policía haga su trabajo para que pueda dar información a la familia, para que de alguna forma pues esto no quede en la impunidad. Nosotros vamos a abrir espacio publicitario en vivo. 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Cerramos el espacio publicitario en vivo. Retrocedemos en el tiempo para presentarles a ustedes una mirada hacia el pasado.
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Muy bien, continuamos con mucho más. Esto es de 3 a 6. Hoy, como en la música, por ser jueves, por ser feriado, por ser prácticamente ya el último día laborable de la semana, me imagino que deben tener muchas actividades pendientes por ahí ustedes. Váyannoslo comentando, ¿no? Comentando a través del 098-792-1065. Bueno, sí, fue tendencia este video de esta avioneta que se accidentó acá en la ciudad de Cuenca, ¿no? Y bueno, prácticamente una aeronave procedente de Guayaquil se salió de la pista del aeropuerto Mariscal Amar este jueves 8 de octubre. La Dirección General de Aviación Civil confirmó que dos personas viajaban a bordo y ambas se encuentran estables. Equipos de emergencia y seguridad activaron los protocolos de respuesta. La situación está controlada y las autoridades mantienen el seguimiento del incidente. Sí, bueno, la verdad es que realmente sí, se salió de la pista y cayó prácticamente para el Hurtado de Mendoza, más o menos, ¿no? Es justamente lo que se sabía, pero gracias a Dios no fue más que daños materiales, nadie salió herido de este tema. Y bueno, pues si tuvieron algún rasponcito o algo, ya se encuentran estables el día de hoy. Pero sí, ocurrió justamente en la cabecera norte del aeropuerto La Mar. Esta avioneta llegaba pues desde Guayaquil, no pudo completar su aterrizaje en la pista de 1900 metros. Mucha gente opina pues que ya es momento, ¿no?, de sacar justamente al aeropuerto a otra parte, como en otras partes del mundo, ¿no? No se encuentra tanto en la ciudad como la tenemos nosotros, sino en otras partes más lejanas. Sí, bueno, vamos a ver qué es lo que sucede al respecto, pero sucedió este accidente, esperemos que no se vuelva a repetir, porque si no, imagínense, ¿no? Podría haber consecuencias graves como tal. Muy bien. Nosotros vamos a continuar con la programación del día de hoy. Saludamos a nuestra amiga Mati, ¿no?, que está en sintonía del programa y nos pide un mensaje para su sobrinita Andrea Naranjo, que está de cumpleaños. Y esto le dice, y escuchen por favor: querida sobrina, hoy no celebras años, celebras todo lo que sobreviviste. En tu cumpleaños, recuerda, no sumas años, sumas caídas que te hicieron fuerte, silencios que te enseñaron a escucharte y batallas que solo tú sabes que ganaste. Me siento orgullosa de la mujer y maravillosa madre que eres. Es lo que nos dice nuestra amiga Mati para Andrea, su sobrina, que el día de hoy está de cumpleaños. Hoy, 8 de octubre, está de cumpleaños, así es que un abrazo para la cumpleañera. Nos pide la

canción de Marco Antonio Solís, Cuando te acuerdes de mí. Aquí está la canción solicitada por nuestra amiga. Bueno, espero que se pase muy bonito, ¿no? Que disfrute mucho su día, ese y todos los días, ¿no? Pero yo digo, cuando es nuestro día o cuando es nuestro cumpleaños, como que lo celebramos un poquito más. Es que muchas bendiciones y muchos éxitos a la cumpleañera.

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Continuamos con mucho más. Saludos a todos ustedes, amigos queridos. Por acá nos enviaban sus mensajes, ¿no? Ya vamos a dar lectura. Gracias por su sintonía. 098-792-1065. Ya saben que ese número, pues, estamos receptando todos sus mensajes y complaciéndolos a cada uno de ustedes hasta las 18:30. Muy buenas tardes, señorita Cintia. Una canción de Caravana, Te Necesito. Nuestro amigo por acá, Benito. Gracias, Benito. Saludos para nuestro amigo Daniel, que justamente me pedía esta canción, Antología de Caricias. Una linda tarde. Igualmente a nuestro amigo Daniel Carrión, gracias por su mensaje. A ver. Sí, sí, estoy complaciendo, estoy con canciones pendientes a propósito. Sí, ya las voy a complacer, no se preocupe. Mientras vamos a abrir espacio publicitario en vivo, quiero agradecer a Nova Salud. 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

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Cerramos el espacio publicitario en vivo. Bueno, por acá leemos todos sus mensajes. Saluditos, Cintia. Llueve, dice. Llueve mucho en el sur de la ciudad. Sí. Por acá, por La Loja y la Don Bosco, está lloviendo bastante, la verdad. Pero bueno, si va a salir de su casita, ya saben que tienen que ir muy bien abrigaditos, arropaditos, con un buen paraguas. Quienes no tengan vehículo y quienes tienen vehículo, a manejar, por favor, con muchísimo, muchísimo cuidado. Queremos que lleguen con bien al lugar a donde ustedes estén dirigiendo. ¿Les parece bien? Ok. Con estas breves recomendaciones, nosotros vamos a continuar con mucho más acá en Radio Sensación, ¿ok? 16:39 minutos. Esto es Andrés Cepeda.

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0: Muy bien, amigos, continuamos con mucho más. Esto es Radio Sensación 106.5 FM. Bueno, la delincuencia no ha parado, la inseguridad sigue en nuestro país. Y bueno, les queremos comentar algo, ¿no? Fíjense que dos perritas de raza pomerania fueron sustraídas del interior de un vehículo tras la rotura de una ventana en el sector de La Pradera, en Quito. Sí, el propietario Jaime Gallo denunció que el robo ocurrió en menos de 3 minutos mientras realizaba una compra rápida. Una de las mascotas requiere medicación diaria obligatoria para mantenerse con vida. Sí, es una pena, ¿no? Este señor salía llorando. Esta nota la tomamos de Teleamazonas a propósito. Y salía llorando y decía, no puede ser, mis perritas. Yo solamente bajé a comprar y no puede ser que alguien se les haya llevado de esa manera. Son dos pomeranias, unas amarillas preciosas. Y qué pena que existe ese tipo de gente, ¿no? No respetan absolutamente nada. Y como es esta raza que no es tampoco nada económica, pues seguramente vieron la oportunidad y pues se las llevaron, me imagino que para venderlas, pero una de ellas necesita medicación. Es un hombre justamente que las mira, ya ve que hay dentro del vehículo, luego pues espera, le están esperando de otro vehículo, ¿sí? Mientras él las roba. Todo ocurre en menos de 3 minutos. Las Perla se llama, la una perrita Perla y, a ver, déjenme veo el otro nombre de la perrita, Perla y Rubí, ¿sí? Sus dueños están desesperados y pues una de ellas está delicadita, ¿sí? Requiere de medicación para sobrevivir. Miren que hay el tema de los videos, se pide ayuda y todo lo demás para rastrear la ruta de estos vehículos, pero creo que no quieren ofrecer mucha ayuda también las entidades. Me imagino que porque piensan que son animalitos, pues no necesitan, pues de alguna forma prestar mucha atención, ¿no? Pero ojalá puedan ayudarle a este hombre que pues está llorando, desesperado. Obviamente los animalitos forman parte de la familia de uno, ¿no? Que existan este tipo de situaciones, terrible. Hace algunos años también nos robaron a nosotros una perrita que del propio domicilio, ¿no? Entre las rejas, como era flequita, entre las rejas la habían sacado. Entonces, y era una French, justamente una French. Y estos pomeranes son mucho más caros, me imagino, que para venderlos. Yo no sé, la gente a veces no tiene corazón. Yo no sé qué es lo que anda sucediendo, pero cada día estamos peor. Es lo que les contamos a esta hora de la tarde. Vamos a abrir espacio publicitario en vivo. 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Cerramos el espacio publicitario en vivo. Vamos a retroceder en el tiempo para presentarles a ustedes una mirada hacia el pasado.
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su gentil sintonía. Saludos para mi amiga Cris, que me pedía la canción de La Oreja de Van Gogh. Ya complacimos La Oreja de Van Gogh. Justamente salió unos minutos antes que ella me mandara el mensaje. Sí, por ahí que le tengo justamente. No sé exactamente qué canción coloqué de La Oreja de Van Gogh, pero ya la coloqué. Así es que muchas gracias a mi amiga. Si gusta otra canción, con muchísimo gusto estamos para complacerlos en este día jueves, con olor a viernes, sabor a fin de semana y feriado de pasito, ¿no? Feriado. Bueno, vamos a ver cómo nos trata este feriado a nosotros, pero a ustedes, muy bien. Me imagino que ya muchos de ustedes hoy finalizan actividades, y si no, si mañana les toca laborar, cuéntenoslo, ¿no? Así es que nos hacemos compañía mutua el día de mañana también. Bueno, fíjense que gracias a lesuayo.com hay imágenes acerca del nuevo centro comercial en Cuenca, y es que el Grupo Ortiz prepara la construcción de Chayabamba Shopping, un nuevo proyecto comercial que estará ubicado en el centro, en el sector oeste de la ciudad. El complejo contará con 50 locales comerciales, 20 islas y alrededor de 400 estacionamientos. La propuesta incluirá cafeterías internacionales y de especialidad, supermercado, restaurantes, gimnasio, farmacias, bolera y salas de cine, entre otros servicios. El proyecto forma parte del plan de expansión del Grupo Ortiz, que actualmente administra cerca de 180 mil metros cuadrados de área concesionable y tiene como objetivo llegar a 390 mil metros cuadrados hasta 2028. Pero hay un video que se observa cómo quedaría, ¿no? Y realmente se ve muy bonito, muy, muy bonito. Así es que vamos a ver si es que esto se llevará a cabo. ¿Para cuándo estará? Yo me imagino que sí, durará un tiempito, ¿no? Por la infraestructura y mucho más de lo que se puede observar, sí tardará un par de añitos, creo yo. Pero bueno, vamos a ver qué es lo que ocurre, es las novedades que les tenemos a esta hora de la tarde. Muy bien, saludos, Boreca. Cintia dice, hasta las 18:30 le estamos acompañando en el trabajo. Muchas gracias a ustedes, muy gentiles. Para mí será siempre un placer poder acompañarlos, ¿ok? Bueno, a los tiempos que voy a escuchar esta canción, ¿eh? Si no me la sugieren, capaz que no la pongo. Disfrútenla.

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Bueno, hace frío sobre la ciudad de Cuenca, nos dicen por acá. Hay mucha gente que ya está saliendo de sus respectivos trabajos. Vayan con mucho cuidado, una casaquita, una chompita. O si es que van a salir de casa también a su jornada nocturna, vayan con mucho cuidado. Acá estamos en Sensación para acompañarles de su recorrido, sea del trabajo a la casa o de la casa al trabajo, ¿ok? Muy bien. Así es que gracias a todos ustedes por permitirnos ser parte de su día, de su tarde, a través de su radio favorita Sensación 106.5 FM. 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Abrimos espacio publicitario en vivo. 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Cerramos el espacio publicitario en vivo. Por acá me decían, síntesis, todavía hay tiempito, algo de Sandoval. Ok, vamos a colocar ya esta cancioncita porque luego nos venimos con recuerdos. Esos recuerdos que nos van a hacer suspirar. No se vayan. ¿Qué?

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0: Muy bien, continuamos con más música. Somos Sensación hasta las 18:30 en la parte musical. Así es que ustedes pues pueden seguir disfrutando de la misma mientras están de retorno a casa, en su vehículo. De alguna forma, pues, haciéndose compañía, ¿no? A ver, quería comentarles acerca de una notita que por acá me encontré. Y dije, bueno, ¿por qué no compartirla también, no? Fíjense que una mamá grabó la emoción de su hijo que por primera vez fue por el pan. Era increíble, ¿no? Una mamá se sentía orgullosa, así que fue la alegría de un niño que por primera vez iba a la tienda a comprar pan él solito. Y aunque en el camino tuvo un pequeño inconveniente, no le quitó su alegría y así lo grabó su mamá. Él, muy pequeñito, ¿no? Iba a cruzar la calle, esperó justamente en una esquinita para que ver si es que no había ningún carro, lo pudo cruzar. Y el momento en que estaba corriendo, pues se tropezó y se cayó, ¿no? Como que se quedó ahí meditando un poco la situación en el piso. Luego él como que solito se levantó, cogió el pan, y siguió corriendo hasta que entró al edificio. Su mamá lo veía en todo el trayecto, ¿no? Hasta que entró al edificio, así mismo corriendo, y su mamá lo recibió en el departamento. Es verdad. Hay que, bueno, cuando hacen estas primeras cositas solos, cuando uno los enseña, me imagino la alegría que embarga a los papitos, ¿no? Decir que ya está grandecito, que ya puede hacer un mandado y todo lo demás, pero sí hay que tener bastante cuidado también. Él, de alguna forma, pues, se portó muy inteligente, pero hay que tener un poquito de cuidado también con los peques, ¿no? Por el tema no solamente de seguridad, sino también de que a veces pues pueden no ver a lo mejor, pero yo me imagino que la mamita sintió que era un lugar seguro como para que él fuera y regresara porque estaba cerca y lo hizo. Pero estas pequeñas cositas nos alegran el corazón, ¿no? Ver a nuestros hijos crecer, ya ser un poquito más independientes y todo lo demás. Bueno, de alguna forma es lo que les comentamos a esta hora de la tarde a través de su radio favorita Sensación. 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Nosotros vamos a continuar con mucho más. No se olviden que nos se pueden contactar hasta las 18:30 para enviar saluditos al 098-792-1065. Saludos a mi amiga Catalina a propósito, que me comentaba que vio a su hermana después de 28 años, que la vino a visitar acá al Ecuador. Y bueno, estuvo más o menos unos 15 días, pero ya le tocó partir. Y decía, Cintia, la verdad que todas esas canciones que usted está poniendo me recuerdan a ella, ¿no? Porque también nos gusta esas canciones, pero hoy le tocó ya partir. En todo caso, mi querida Catalina, la esperanza de volverla a ver muy pronto, a lo mejor, muy pronto.
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Estamos marcando las 18 con 16 minutos. Somos Sensación y junto a ustedes las 24 horas del día. A propósito, ¿a quiénes les gusta el cine del terror? ¿Quién hace la mano, por favor? Y seguramente ustedes dirán, Cintia, a mí me gusta. Bueno, el nuevo Exorcista con Scarlett Johansson está bien denso. 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Llega una nueva pesadilla para los amantes del terror. Y es que el aclamado director Mike Flanagan dirigirá El Exorcista, Mártires, una historia independiente que se estrenará en cines el 12 de marzo de 2027, o sea, ya no queda mucho tiempo. La trama sigue a la detective Julie Miller, Scarlett Johansson, tras capturar a un letal asesino en serie. Pero durante la ejecución algo sale mal y se desata una oscura ola de crímenes demoníacos. Un adelanto conceptual acaba de mostrar perturbadoras escaleras y rituales de un macabro culto. Esta aterradora amenaza terminará poniendo en grave peligro al hijo de la propia protagonista. El primer tráiler completo se lanzará este viernes 9 de octubre, mañana, para revelar más secretos. Así es que si a ustedes les gusta el cine del terror, bueno, el nuevo Exorcista, o también llamado El Exorcista Mártires, pues será la nueva película que ustedes podrán observar. Recuerden que salió en el 2023 El Exorcista Creyente, ¿no? Después de este fracaso, la famosa franquicia de terror busca reinventarse de la mano de Scarlett. ¿Les irá bien con Scarlett, opino yo? Bueno, en todo caso, el tráiler como tal, pues enfoca unas escaleras como homenaje directo a las del Georgetown en la cinta de 1973, por donde cae hacia su fin el padre Carras, ¿recuerdan ustedes? Bueno, en toda esa situación se va a mostrar mañana el tráiler, mañana 9 de octubre, para que ustedes también lo puedan observar. Algo interesante que si es que les gusta la película de terror, ya saben cuál va a ser la siguiente en cartelera para que le marquen un

una palomita y decir, esta la tengo que ver sola con mi familia, con mi enamorado, con mi enamorada, con la familia, con la que ustedes quieran, pero entre amigos vayan a verla porque parece que va a estar muy buena. Si ya sale el tráiler, seguramente ustedes lo podrán observar, ¿ok? Bueno, es lo que les comentamos a esta hora de la tarde. Ya de regreso estaremos finalizando prácticamente el programa, pero bueno, espero que lo estén pasando bien, que lo estén disfrutando junto a nosotros, porque ese es siempre nuestro objetivo, llegar con toda la información, con todo el entretenimiento, con toda la buena música, ¿ya? Dice Cintia ahorita que está en boleros, no sea malita, algo de Olimpo Cárdenas, Cataclismo. Aquí estamos, complaciéndonos.

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Muy bien, amigos, estamos ya llegando a la parte final de nuestro espacio. Queremos agradecerles a ustedes por habernos sintonizado, habernos acompañado en estas 3 horas con 30 minutos, en donde hemos podido compartir información, entretenimiento, buena música y esa compañía mientras usted labora. Mucha gente que ya está, por fin dijo, por fin salí del trabajo, ya es hora de ir a descansar, ahora sí me toca feriado. Y otra gente que dirá, bueno, no es que tenga feriado mañana, me tocará laborar los comercios a lo mejor por este tema que viene mucha gente desde otras partes, pero igual pues hay que echarle ganas, ¿no? Igual ya estamos a poquito tiempo también de vivir el fin de semana ya a plenitud, si es que no tuvieran vacaciones, pero espero que sí, para que puedan descansar, reactivar pues toda su energía y pues lo puedan disfrutar siempre con su familia y con la gente que ustedes más quieren. Nosotros laboraremos normalmente para hacerles la mejor compañía a través de su radio favorita Sensación, ¿ya? Si Dios lo permite, el día de mañana estaremos junto a ustedes, se quedan en muy buena compañía, ya se vienen nuestros compañeros en la tercera emisión de 106.5 Deportes y a las 20 horas Carlitos Marín con Noches de Amor para seguir con esa música que yo sé que a usted le fascina, ¿verdad? Sigan en sintonía de 106.5 FM. Les mandamos un abrazo. Pórtense muy bien. Vayan con mucho cuidado a casita. Manejen con cuidado. Y si van a salir de viaje, también con más cuidado, ¿ya?

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0: Hasta ahora. Hola, ¿qué tal amigas, amigos? ¿Cómo están? Buenas tardes, ya mismo buenas noches, o buenas noches podríamos decir. Bienvenidas y bienvenidos a todos a 106.5 Deportes a través de Radio Sensación. Un jueves con aroma de viernes para muchos. Mañana no habrá actividad escolar, actividad educativa en muchas unidades de nuestra ciudad. Bueno, de hecho, desde hoy no hubo clases en algunas ciudades. Y por supuesto también en algunas otras unidades educativas de la ciudad hubo clases solamente hasta las 10 de la mañana, de acuerdo a lo que supimos. En todo caso, raro, mi querido Mané, porque por lo general cuando no hay clases disminuye el tráfico. Oiga, va a parecerle una exageración, pero hace poco tomé la calle larga para subir por la Condamine. Habitualmente entre un punto y el punto final, es decir, mientras uno llega al puente del Vado y tiene que tomar la calle larga, ¿cuánto habrá ahí? Unos 700 metros, sí, que es de la Condamine. Claro, sí, póngale 600, menos también, menos, ¿no? Me parece que no es ni siquiera unas tres 500, cuadras, 300 claro. metros. Suele tomarme unos 7 minutos porque hay tráfico. Hoy hubo tanto tráfico que salí de ahí en 20 minutos. Increíble, increíble. Aparte que hay unas discotecas o bares.
1: Claro, por ahí está, eso es terrible.
0: Los chicos están ahí en las aceras y medio que quieren cruzar y pocos son los que ceden el paso realmente. Así es que tomen las debidas precauciones y también obviamente en otros sectores, ya porque ha venido mucha gente de otras ciudades, de otras provincias, para disfrutar del feriado aquí en nuestra Atenas del Ecuador, que cada vez luce más hermosa, pese a que hoy sustos como el de hoy, por ejemplo, con lo de la avioneta, que gracias a Dios no se ha cobrado ninguna vida, según pude leer en medios informativos, dos heridos que estaban precisamente en la avioneta. Y creo que es una alarma nada más. Esto tiene que ser como una alarma, un susto, para que definitivamente las autoridades, y no solamente en épocas de campaña, sino en cualquier momento, le digan al pueblo cuál es el proyecto, pero sobre todo lo ejecuten. Yo sé que no es un proyecto fácil de desarrollar, se necesitan millones y millones de dólares, pero creo que el costo-beneficio, en este caso, demanda que las autoridades de nuestra ciudad, de nuestra provincia y de nuestro país, sobre todo, piensen en otro aeropuerto para evitar lo que puede ser algo muy trágico. Gracias a Dios, esta alarma ha generado pérdidas materiales y un susto con dos personas heridas, con quienes nos solidarizamos, evidentemente. Pero pudo haber sido peor. Yo digo, ¿cómo estará en este momento la persona que pasó por allí 4 segundos antes? Porque en la imagen se ve lo que un vehículo se encuentra a unos 40 metros. 4 segundos antes pasó por allí. Le pudo haber caído encima la avioneta. En todo caso,
1: la avioneta se iba mucho más lejos, ¿no?
0: Claro, claro. No, pudo haber sido una tragedia. Un susto más bien llamativo. Un susto con alarma, podríamos decir, de alguna forma. Mi querido Mané, ¿cómo le va? Bienvenido.
1: Buenas noches, mi estimado Andrés. Un gusto saludarle a usted, a todos nuestros amigos oyentes. Estamos listos para la información deportiva. Mi santa madre, que Dios goce, decía, una tragedia con felicidad, porque no hubo desgracias personales que lamentar, graves que lamentar. Ojalá alguna vez y alguien tome medidas en el asunto. Están promocionando ya los vuelos internacionales entre Ecuador y Perú, ¿no? Están promocionando esos vuelos, a ver si cómo se hace para que no se tengan los accidentes. Pero bueno, ya está. Esperemos que no vuelva a suceder aquello y que se tomen las medidas de seguridad necesarias.
0: Y justo veía que se anunciaban inclusive ya vuelos de Guayaquil, Cuenca y Cuenca, Guayaquil.
1: Sí, sí.
0: Al mediodía aproximadamente. Claro. Bueno, eso se anunció ayer, o antes de ayer, y ahora sucede esto. Pero bueno, vamos directamente hacia algún punto del planeta Tierra. Ya no es Corea del Sur, ya no es Japón, ya no es Qatar, ahora creo que es Madrid. Vamos a ver si es que doy con la ubicación exacta de un gran amigo y colega. Lo calificó como el niño viajero, el señor Mr. Castillo. ¿Cómo le va, Mr. Castillo? ¿Qué cuenta? Lo tenemos del otro lado. Buenas noches, ¿qué cuenta?
2: Hola, ¿qué tal, Andrés? ¿Cómo le va? Buenas noches, un gusto saludar con usted, con Maní, con toda la afición de 106.5 Deportes. Siempre un placer acompañarlos hasta las 20 con la mejor información del mundo deportivo. Sí, señor, son la 1:38 de la mañana acá en Madrid, en el aeropuerto de Barajas, que es en donde nos estamos por ahora quedando hasta que llegue nuestro vuelo rumbo a la capital de la República, que será para las 12 del mediodía, así que ya falta cada vez menos, casi 10 horitas nomás y estaremos del otro lado.
0: O sea, en 10 horas ya va a estar a nuestra misma hora.
1: Claro.
2: No, en 10 horas voy a salir recién de Madrid.
0: De Madrid.
2: Claro, estoy en escala este rato, amigos. Mi vuelo sale a las 12, llegué acá alrededor de las 10 de la noche, así que mi escala era de 14 horas, como les había contado, claro. Y estamos aquí pasándola.
0: Debía haberse comprado una cocina, un refrigerador, una cama, Mr. Castillo, para tanta escala.
2: La cama, sobre todo, señor, hubiese sido bueno, pero ahí estamos.
0: Chévere. ¿Y qué tal por Madrid todo? ¿Cómo va? Allá no puede salir,
2: no puede salir
0: del aeropuerto.
2: No, acá no podemos salir porque no tenemos el visado, así que nos toca quedarnos aquí en la terminal de transferencias internacionales.
0: Bien, Mr. Castillo, ¿cómo han llegado allá las últimas novedades de nuestra ciudad en lo deportivo, en lo ciudad también, por qué no? Y obviamente las últimas novedades del deporte. ¿Qué ha podido consumir allá?
2: Bueno, en lo local, digamos, deportivo, lo del Cuenca. La verdad no me había enterado mucho de este detalle, amigos, sobre una polémica que hubo con jugadores otra vez saliendo, o más bien que han sido vistos en horas de la noche y en actividades que no son necesariamente las que a los jugadores les suele convenir. Con las que los jugadores más bien se suelen relacionar, exactamente, no les suele convenir. Eso. Después, muy poco, sinceramente, señor. Vi lo de la avioneta, porque acá en un grupo de amigos que tengo nos hicieron llegar algunos videos sobre el tema. Una pena, sinceramente, lamentable el asunto. Qué bueno que no pasó a mayores y que quedó solamente en eso, en una anécdota. Pero lo que decía Andrés es verdad, ya desde hace rato, de hecho, es una necesidad que en la ciudad se piense un nuevo aeropuerto, una nueva ubicación para el aeropuerto también, y ojalá que uno más grande, uno que permita el arribo de vuelos internacionales y tanta otra cosa, pero a priori son las dos cosas, sinceramente, señor, de las cuales me he enterado en estas últimas horas. Más allá de eso, no tengo mayores informaciones, no he podido ver mucho. Llegué hace, le cuento, 3, casi 4 horas llegué acá a Madrid. Y las dos primeras horas fueron de mucho estrés de un lado al otro para tratar de buscar conexión, porque, bueno, al menos me pasó, no sé si sea así para todos, pero no me ha funcionado para nada el internet del aeropuerto, me ha parecido terrible. Bueno. He ido a pedir ayuda en todos los lugares de información, he hecho todo, pero no son muy amables que digamos aquí las personas, la verdad de decir, la gente del aeropuerto de Madrid sobre todo. Y no he podido solucionarlo hasta que ya tuve que más bien acercarme a una pasajera que estaba por ahí, le pedí que me comparte internet y así pude conseguir una eSIM, una tarjeta SIM para instalarla en el celular y tener algo de datos en estas horas, al menos hasta que nos toque regresar a Ecuador. Pero en medio de esas 2 horas no pude ver mucho y estas siguientes 2 horas estuve terminando de hacer algunas otras actividades, así que la verdad no he estado muy pendiente, señor.
0: Muy bien, no, tranquilo, Mr. Castillo. Le voy a contar la última, porque hubo mucha expectativa de la gente para hoy sobre el tema del Deportivo Cuenca. Si se pagaba o no, porque a ver, luego del jueves anterior se había contado que el ofrecimiento de la directiva, a ver, del presidente.
1: Sí,
0: del presidente.
1: Prácticamente
0: del presidente Eduardo Álvarez, conjuntamente con Raúl Becerra, era buscar una solución económica para hoy. A las 3 de la tarde me contaban que sí se consiguió el dinero. Que sí se consiguió el dinero para pagar de un mes y que a partir de ese instante iba a empezar a realizarse las transferencias. Ahora, puede ser, porque se acuerda que justo en horas de la mañana lo hablábamos, Mané. Me pasó hace unas 3 semanas que me pagaron o me realizaron una transferencia un jueves en la noche. No llegó el día viernes, no llegó el día lunes.
1: Llegó el martes.
0: Y llegó el martes. ¿Por qué? Porque por lo general en algunas entidades financieras, jueves equivale a viernes.
1: Sí.
0: Y usted sabe que son 48 horas en algunos casos en instituciones bancarias, a cooperativa o de banco a banco. Entonces, puede ser que se efectivicen en las cuentas de los jugadores el lunes o el martes próximo.
1: Pero bueno, pero ya está hecho el depósito.
0: De lo que conocemos, consiguieron el dinero para pagar de un mes de sueldos a los jugadores y se empezaron a distribuir ya las transferencias. Eso es lo que conocimos hoy, más o menos 3:30 de la tarde.
1: Me parece correcto, me parece muy bueno que se haya podido hacer y que conseguir efectivizar esa gestión para poder pagar a los jugadores. Con eso ya hay tranquilidad. Y algo nos dimos cuenta cuando conversamos al final de la rueda de prensa, Andrés, con el señor Andrés Illana. Acuérdense que nos paramos a conversar un ratito cuando se retiraba ya de la rueda de prensa y muchos le preguntábamos, le interrogábamos sobre el pago, decíamos, profe, ¿y el pago? Y decía, pregúntenlo a Raúl porque parece que ya está arreglado todo y nos damos la vuelta para buscarle a Raúl, al Raúl Becerra, que estaba detrás de nosotros en el momento de la rueda de prensa, pero había desaparecido. Entonces no hubo a quién preguntar y el señor Illana, muy jovial, muy amigable y optimista, decía, me parece que ya está arreglado todo. Entonces nos dio la idea de que realmente los jugadores ya tenían, o los directivos ya tenían el dinero para pagar a los jugadores. Es un alivio, Juan Bernardo, para los jugadores, incluso para los dirigentes, pondrán dormir tranquilos por lo menos una semanita más para luego empezar a hacer nuevamente gestiones para tratar de seguir cumpliendo con la deuda que tienen con los jugadores.
2: Sí, evidentemente es una buena noticia que hayan podido conseguir la plata y pagarles al menos un mes a los jugadores. Igual queda, a ver, no sé si la duda, pero sí queda de cierta manera la sensación de que son gestiones que se están haciendo para tapar huequitos, que al final no ha llegado una solución real, una solución, ni siquiera digo definitiva, ni largoplacista, pero medioplacista al menos. Y ni siquiera eso ha llegado hoy a Deportivo Cuenca. Es una nueva gestión que entiendo ha hecho el presidente. Supongo que habrán pedido plata nuevamente. No sé si a un banco, no sé si a alguna institución financiera, no sé si a algún préstamo personal, si llegó algún directivo y puso la plata. Que dudo mucho, sinceramente, que alguien del directorio se haya hecho presente en estos días con unos $120,000 bajo el brazo para pagarles a los jugadores. Lo dudo mucho. Ojalá que pueda ayudar esto para que se puedan seguir haciendo las gestiones necesarias y en un tiempo más o menos prudente se encuentre un parche mucho más duradero. Un parche mucho más duradero. Porque esto, ¿qué es? ¿Calma para cuántas semanas? ¿Dos semanas y media? Claro. ¿Tres semanas? No es para mucho más. No es para mucho más. Ojalá que, insisto, se pueda alcanzar un mejor acuerdo, no un mejor acuerdo, pero más bien una mejor solución, encontrar de alguna manera un poco más de recursos que puedan ayudar a sacar al equipo adelante, pero lo doy, bueno, es una buena muestra. Yo creo que con esto, si se les llega a acreditar a los jugadores en estas horas, pues seguramente llegarán mucho más motivados al fin de semana, con mucha más calma, con mucha más tranquilidad, y es positivo desde ese punto de vista. Pero en estas últimas horas que he estado tanto tiempo conmigo mismo, digamos, ya comenzando medio a pensar en volver a Cuenca y a la información diaria, sí estuve haciendo un poco esa reflexión de dónde va a estar el parche definitivo, porque hoy sinceramente con todo lo que ha pasado en estas últimas semanas, días, horas, sí siento que en el Cuenca el ambiente es muy tóxico a estas alturas, hay mucha toxicidad dentro del equipo y no sé si la plata y este mes que se les pudo pagar a los jugadores vaya a ser suficiente para que esa toxicidad se escape. Porque siento que la toxicidad ya está por todos lados. Entre el directorio, entre miembros del directorio, entre jugadores, entre todo el mundo. Y yo ahí sí creo que hay que buscar otro tema aparte de la plata. Claro, la plata, pero también hay que buscar la manera de ir calmando las aguas. Calmando las aguas porque yo creo que a nadie le conviene este ambiente en el que todos están peleados con todos. Y en el que nadie se quiere entender con nadie. Y en que la colaboración cada vez es menor. Y en donde las ausencias cada vez brillan más. Yo sí estoy mucho... Me siento hasta cierto punto, y se lo decía Andrés en un mensaje ahí interno que compartimos ayer. Sí estoy un poco decepcionado, la verdad, y un poco despechado de lo que pueda pasar de aquí en más. Ojalá que me equivoque y a la final encuentren todas las soluciones del caso y de aquí en 2 semanas esto quede como un simple recuerdo, pero sí me pesa mucho lo que hoy está pasando en el Cuenca y no sé... O sea, lo doy, es una muy buena solución para el fin de semana. No sé si dure para la siguiente o en 2 o en 3 y si volveremos a hablar de aquí en una semana más de otra cosa que puede pasar o que vaya a pasar. Sinceramente, hay muchas cosas que a la interna tienen que para mí cambiar, que tienen que limarse ya de una vez por todas. Creo que el directorio tiene que volver a sentarse una vez más como directorio. Pero bueno, eso es un tipo loquito que lo habla desde Madrid en el aeropuerto. Y los que tienen el poder de cambiar las cosas están ahí adentro. Y no sé si hay hoy la voluntad, sinceramente, de que ellos, todos ellos, desde el presidente y pasando por cada uno de los vocales, y quienes rodean a esos al presidente y a esos vocales, que entre todos se sienten un rato y traten de verse a los ojos cara a cara y poner las cosas sobre la mesa, los puntos sobre las íes, y trabajar mejor, porque siento que todo se está haciendo muy a la reactiva y no a la planificación. Muy a lo, hay que arreglar esto ya, porque si no, chao. Y eso es lo que siento que hoy en el Cuenca puede llevar a muchos más problemas, más aún en este contexto de pelear categoría, porque si el Cuenca estuviese en el cuadrangular, estaríamos diciendo, bueno, no se mete a una Copa Sudamericana, pero acá estamos hablando de irse a la B.
0: Claro, a ver, aquí hay una reflexión, ojo. Precisamente a mí lo que me comentaban es que el dinero se había conseguido. Evidentemente no es un dinero que estaba en la cartera del Cuenca, es un dinero que estaba en la cuenta del Cuenca. Será un dinero que representa otra deuda y que esa deuda podrá ser cancelada si en algún momento ya se abren las cuentas para que llegue el dinero de la doble deducibilidad, que ayer nos contaba el viceministro, estaba ya precisamente en etapa final.
1: De revisión final, ¿no?
0: Con esta comisión.
1: Comisión que va.
0: Con esta comisión que la lidera la ministra de Educación, Cultura y Deporte y demás. Luego también en la búsqueda de este crédito del Fondo Internacional.
1: Fondo de Inversión Internacional.
0: Y obviamente la búsqueda de algunos otros recursos para intentar paliar la situación. Lo que queda claro, y más bien lo que tiene que invitar a la reflexión, obviamente es lo siguiente. Hoy en el Deportivo Cuenca han logrado apagar un poco las llamas.
1: Claro, una parte.
0: Sofocar un poco las llamas. Una parte del sofocar las llamas. Y entiendo que son conscientes, o deberían ser, que para el siguiente paso también hay que analizar cómo se va a conseguir. Porque esto es, sofocas un poco las llamas y tienes que seguir y seguir y seguir.
1: Esto es del entiendo, día a día, ¿no?
0: Claro,
1: esto es del
0: día a día. Aparte, mi querido Mané y amables oyentes, entiendo que no es que ya el presidente, si lo pidió o él mismo prestó o llegó de algún lugar el recurso, va a estar en este momento sentado y en las próximas 2 semanas va a estar sentado y luego va a levantarse de nuevo para ir a buscar recursos. Entiendo que ya mañana mismo estará buscando la forma de que en un mes no se paralicen los jugadores, sino más bien en un mes aparecer con otro pago y capaz con 2 pagos más y de alguna forma intentar terminar al día. Así puede sonar eso a una utopía, pero pasa por allí el tema, pasa por allí el tema. Y en cuanto a lo otro, Mr. Castillo, yo no sé si hoy es más fácil que se una el directorio o que el Cuenca llegue a la paz con GFI. Porque, ojo, a la hora de hablar de se una el directorio, hablamos de el presidente, el vicepresidente y el resto de vocales. O sea, en un solo cuerpo, como debería funcionar, más allá de las disidencias. Entonces, yo creo sinceramente, porque esto es un círculo, Sí. Es un círculo esto. Y se da la vuelta el círculo y aparece una solución, aparece un problema, aparece una solución, aparecen dos problemas, aparecen dos soluciones, pero en algún momento habrá que ver si el directorio va a lograr hacer las paces o el directorio va a terminar su periodo así, dividido completamente, con alguien encargándose de buscar el dinero, con alguien encargándose de buscar las soluciones, pero también cometiendo errores, no llamando a las reuniones del directorio y demás, y con otros integrantes del directorio, que en este caso dicen, pero ¿cómo vamos a ayudar si no nos toman en consideración para las grandes decisiones? O si no nos llaman a nosotros para las reuniones para saber qué es lo que se está haciendo. En fin, vamos a ver hasta qué punto logra paliar esta situación, este recurso que se ha conseguido para que los jugadores puedan llegar algo más tranquilos al partido del día domingo, y también cómo se avizora el futuro a corto y mediano plazo desde lo deportivo con el equipo colorado. Hoy, al menos desde la impresión que yo tuve de lo que dijo el director técnico Andrés Illana, él no es que desmitificó, no es que minimizó el tema este. Lo que dijo es un tema de los directivos que conversaron con Raúl, con los jugadores, y esperamos que se logre resolver. Nosotros lo que hemos venido es trabajando bien, asentando nuestra idea, haciendo un análisis de cómo venía jugando Orense y también analizando de cómo podría plantear el director técnico Juan Pablo Buch en base a lo que él ya exhibió en partidos anteriores siendo el estratega de Libertad.
1: Ahora, esta ha sido una solución momentánea. O sea, no es que ya se acabó el problema y hay que ya sentarse y descansar. Yo decía que podrían descansar un par de días, pero ya enseguida hay que buscar nuevamente la posibilidad de darle avance a lo de las gestiones que se vienen cumpliendo para tratar de conseguir el dinero. Hay que seguir trabajando, hay que seguir buscando el avance para la solución definitiva. Yo le veo muy complicado, a no ser que aparezca un dinero extraordinario, que la empresa Cuencano, por ejemplo, diga, a ver, vamos a darle publicidad al Deportivo Cuenca y empiezan a llenar de vallas el estadio y empiezan a pagar una alta suma por la publicidad que podría brindarle al Deportivo Cuenca la tranquilidad económica. Pero se ha hecho la gestión. Hay que, yo digo, con todo el sentimiento y la percepción que tiene Juan Bernardo Castillo, yo creo que hay que recalcar y aplaudir, diría yo, la gestión de cumplir la palabra en este día, porque se había empeñado la palabra para hoy jueves. Se pudo cumplir, se pudo darle al jugador la solución que se había planteado. Vamos a darles el próximo jueves, crean en nosotros, vamos a hacer todo lo que necesitemos hacer para entregarles y empezar a pagarles por lo menos un mes y los arriendos. Entonces se ha cumplido, ya el jugador va a tener más paciencia, va a tener mayor tranquilidad, porque ya ven que el Cuenca y su directorio, o el presidente, más directamente el presidente, ha logrado cumplir con este primer compromiso. Ahora ya lo otro se viene. Y estoy de acuerdo con Juan Bernardo Castillo. Ya es hora de que los directivos del Deportivo Cuenca, entre directorio, presidente, vicepresidente y todos los que conforman el directorio del Cuenca, si quieren, enciérrense en un cuarto en donde no tenga cabida nadie más y díganse todo lo que se tienen que decir. O salen de amigos, salen renunciando, pero hay que ser claros y directos. Ya esto a medias ya no tiene sentido. Hay que decirlo, quién está ofendido, quién se siente ofendido, decir, poner sobre el tapete, sobre la mesa, todo, y decirse de una vez por todas todo el sentimiento y todo lo que tienen dentro de su criterio personal para buscar soluciones. Porque esto de estar divididos, de que el uno piensa una cosa, que el otro piensa otra cosa, que no se deja trabajar, que se trabaja de una manera, que alguien tiene una percepción de otra persona, no están de cómodos, no están cómodos en el directorio, enciérrense un día, reúnan el directorio, presidente, diga, a ver, vengan, aquí nos vamos a decir todo lo que tengamos que decirnos. Si quedamos como amigos para seguir manejando el equipo, perfecto. Y los que no estén de acuerdo, se divide el directorio y se van y buscamos otras personas que vengan a trabajar. Pero ya es cuestión de sincerar el sentimiento lo que tienen los jugadores, los directivos, lo que tienen los directivos en su criterio de que por qué no funciona el equipo, es hora ya de plantear esa posibilidad. Porque esto de que si no me invita o me invita, tomo la decisión sin consultar, me apoya uno, no me apoya el otro, un día estoy con un directivo, con un vocal, otro día estoy con otro vocal, no me parece que sea justo para una institución como el Deportivo Cuenca. Y tampoco es justo para el presidente, porque el presidente está trabajando solo porque algunos no le apoyan o porque él no se deja apoyar. O sea, no quiero que me apoye este vocal o el vicepresidente. Quiero hacerlo solo, pero sí quiero que me apoye este otro vocal, que me parece un poco más amigo. No, esto no se trata de amigos, se trata de directivos. Directivos que representan a una institución que con todo lo que tiene es una institución que ya cumple como 56 años, 57 años en el fútbol profesional. Entonces es hora de ponerse firmes y decir, señores, nos reunimos, aclaramos, nos juntamos, trabajamos mancomunadamente por el bien de la institución, y los que no estén de acuerdo, pues cada quien que tome su mejor solución, resolución, y a ver si encuentran mejores caminos para el Deportivo Cuenca. Porque esto de estar toda la semana sufriendo, buscando el dinero, esperando que los jugadores no se pongan de acuerdo, es decir, que los jugadores no se pongan a entrenar, que los jugadores estén molestos, que el director técnico sienta que se falló un día de entrenamiento, todo eso, señores, va a repercutir en el rendimiento del futbolista y va a repercutir en el aficionado del Deportivo Cuenca. Yo creo que ya es hora de dejarse de estas cosas que están pasando en el Cuenca, mi estimado Juan Bernardo y Andrés, y decir todas las cosas claras y de ahí sacar las mejores soluciones por el beneficio de la institución. Si alguien tiene que renunciar y a su asunto personal, lo tiene que hacer, tiene que dejar. Dice, a ver, yo en lo personal no quiero ser partícipe de la institución, no me conviene, me voy. Y que venga otro que quiera servir a la institución con mucho cariño y con mucha entrega. Entonces yo creo que ya es hora de que Eduardo Álvarez convoque un directorio y se diga todo lo que se tiene que decir, si quieren en ultra secreto, que nadie sepa lo que se dijeron, pero que ya salgan gratas soluciones y que salga un trabajo mancomunado en beneficio de la institución.
3: Bueno, esa es la novedad, mi querido Mr. Castillo, Mané, y a los oyentes, a los hinchas del Deportivo Cuenca, porque a la larga, a ver, es un tema del que se venía hablando en las últimas horas desde la semana anterior. Hoy lo abordó también el director técnico, aunque obviamente con la inteligencia que merece el caso desde su punto de vista. El tema es que si el periodista quiere saber cómo va la situación, el director técnico está en el derecho de dar a conocer lo que él considera oportuno, porque él lo que quiere es que los jugadores estén concentrados. Pocas veces se ve que un entrenador va y incendia la situación en una rueda de prensa en situaciones así.
1: Claro.
3: Cuando el técnico ya está desgastado es cuando expone cosas así. Pero cuando el director técnico, como en este caso Andrés Illana, arribó hace 3 semanas y claro, un poco más a la ciudad, él intenta ser, si usted quiere, un disparador de soluciones, intenta bajar las aguas. Como dijo él el jueves anterior, conversamos, les entendí, nos sumamos, entiendo sí, la paralización claro. de los jugadores, y ahora pues tendrá un poco más de tranquilidad, entiendo él, para manejar la situación de cara al partido del domingo.
1: Lo que pasa es que el técnico no necesita estar en contra del directivo porque le paga, y en contra del jugador porque el jugador lo respalda dentro del campo de juego con su accionar en cada uno de los partidos. Entonces el técnico tiene que ser muy, pero muy prudente en el momento de declarar y dar a conocer detalles sobre la parte económica, que además no le corresponde a él. O sea, no hay que preguntarle al técnico, oiga, profe, ¿cómo está el asunto de les pagaron o no les pagaron? No, el técnico, no. El técnico lo que tiene que estar predispuesto es a contestar las preguntas sobre el asunto futbolístico, deportivo de los jugadores. Pero los directivos sí serían los encargados de responder todas estas inquietudes, se pagaron o no se pagaron. El problema es que aquí en la ciudad de Cuenca se ha vuelto completamente ¿cómo llamarle? Hay un hermetismo total para conocer la información. Tiene que ser uno, el agente James Bond 007, para intentar encontrar una solución o una respuesta mejor al requerimiento periodístico, y se conecta con uno, se conecta con otro. A veces sí le dan la respuesta, otras veces solamente incluso lo ignoran para ya no dar una respuesta. Entonces, eso sí me parece que el directorio tendría que ser más directo, decir, sí, a ver, ¿cuál es el problema de que no, que el presidente diga, señores periodistas, hoy se consiguió